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1: Hola, soy Jesús Humberto López y estas son las curiosidades mundialistas. Luego de ser resguardado en una caja de zapatos durante la Segunda Guerra Mundial, el trofeo Jules Rimet sufrió un robo en Inglaterra a 4 meses del arranque de la Copa del Mundo en 1966.
2: Los captores incluso pidieron a la Football Federation de Inglaterra un monto para recuperarla.
1: Sin embargo, desistieron y terminaron por abandonar el trofeo en un jardín en las calles de Londres. Quien encontró el trofeo abandonado fue un héroe inesperado, un perro de raza Border Collie llamado Pickles. Este lo encontró cuando era paseado por su dueño de nombre David Cover, por lo que para el Mundial pudo ser entregado a los ingleses, que se coronarían al final de esa Copa del Mundo.
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8: Las 6 con 6.
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0: Oso, pero arranca la delantera, por doloroso que suene. ¿Cómo están? Bonito domingo a todos. Félix Fernández, ¿cómo estás?
1: ¿Qué pasa? ¿Está acá? Bien, buenas
0: noches. ¿Te gustó esa presentación?
1: Claro, sí. Muy bien.
0: Así sí. Félix Fernández.
1: Seca ahí está. Y contundente.
0: Eduardo Videgaray.
2: Felicidades a todos los papás que estén sintonizando. Claro. Feliz Día del Padre.
1: Claro, felicidades a todos y a todos los que están acá afuera también.
2: Feliz Día del Padre, hijos míos. Es un verdadero placer. No creo que mis hijos estén escuchando en este momento.
0: Tienes unos desconocidos por ahí, no creo, ¿no?
2: Hasta lo tengo entendido, no, pero pues todo es posible.
0: Serían fácilmente reconocibles, no te preocupes. O sea, sí, no habría mucha duda de quién es en todo caso, pero bueno.
2: Bueno, damas y caballeros, tenemos de todo. Japón devora atunes. O sea,
0: ¿eh?
2: A Túnez.
0: Ah, a la escuadra de Túnez.
2: Ya. Tenemos belgas que vuelan.
0: ¡No me digas! ¡Lluvia de felicidad!
1: No volaron mucho hoy.
0: Ok.
2: Y a la selección española se le escurre la cucurella.
0: Además, resúmenes, análisis y, por supuesto, los picones entre el señor Félix Fernández y Alberto Lati. Y precisamente, hablando del Shakespeare... No, Shakespeare le viene guango a Alberto Lati, ¿no?
2: Shakespeare le viene guango. Yo creo que Cervantes le hace los mandatos.
0: Sí.
2: Y a Molière le faltan manitas.
0: Le faltan manitas, en efecto. Escuchemos al verdadero poeta del balompié, Alberto Lati.
3: ¡Bravo! Decía Shakespeare, buenas tardes, buenas noches, feliz día al padre. Decía Shakespeare, tan mal te trato que me alejas a puntapiés. Deberías de forrarme en cuero. Es una frase de Shakespeare que, pues, esas primeras frases cultas.
1: ¿Deberías de forrarme en el qué?
3: En cuero. ¡No, en cuero!
0: ¡En cuero! Okay. Como un balón, Felipe. Sí, así como
3: sea,
0: el balón.
3: Si te trato tan mal y me traes a patadas, pues ya mejor...
0: De una vez, ¿no?
3: Conviértete en pelota.
0: Correcto.
3: Sí, es una de las primeras alusiones cultas que hay.
1: Qué bien.
3: Muy bonito.
1: Qué bien te han sentado los 49 años.
0: ¿Lo sientes más, más maduro? Más...
1: ¿Son 48?
3: ¿No 40? ¿Qué, parecen 49?
1: Perdón.
3: 48.
1: Disculpa.
0: Te dijo viejo.
3: La selección de Bélgica. En 2009, mientras este país de Europa Occidental pasaba cerca de 2 años sin lograr formar un gobierno, que por cierto ha sido el periodo más largo jamás alcanzado por cualquier país, ahí rompió el récord de el Irak después de la caída de Hussein. En ese instante, el primer ministro interino, Yves Laterme, explicaba que solamente tres factores unen a todos en Bélgica. Eso más allá de la región, la cultura o el idioma. Los une el rey, los une el orgullo por su cerveza y los une la selección nacional de fútbol. Es un equipo partido en dos, dividido en dos como su sociedad, en el que a cada día este torneo, por ejemplo, se coloca en la atención a medios de comunicación a un futbolista de la región flamenca, el flamenco es un idioma muy parecido al neerlandés, y a otro de la región valona, que son francoparlantes, hablan francés. De hecho, es común que entre sí los jugadores... hablen en inglés porque no todo flamenco se comunica en francés y pocos balones entienden flamenco. ¿Cuánto rencor a un lado y al otro de esa línea divisoria entre latinos y germanos que el destino fijó precisamente a la mitad de la nación? Basta con recordar la rivalidad entre dos grandes tenistas de nuestros tiempos, Justine Henin-Hardenne, que es balona, y Kim Clijsters, que es flamenca. Dos de las más grandes raquetistas en las últimas décadas coincidieron en tiempo y en nacionalidad, pero no coincidieron en la mitad del país a la que representaban. El puente comunicante entre balones y flamencos en el fútbol terminaron por ser los inmigrantes. Romelu Lukaku, por ejemplo, ya veterano, descendiente de congoleses, hablante de los dos idiomas, lo que son las cosas, ¿no? A menudo los más necesitados son quienes más se esfuerzan por darse a entender en lo que sea para poder trabajar. En Brasil 2014, por ejemplo, se acusó al seleccionador Mark Wilmots de que estaba priorizando a jugadores balones por encima de flamencos. Indignado, el técnico dijo, no lo entiendo, no sabía que hay una guerra en Bélgica. Su generación dorada tuvo como clímax Rusia 2018. Ahí Courtois, Hazard, De Bruyne, Lukaku se estrellaron en semifinales contra Francia. Ronda que antes alcanzaron en México 86 y desde entonces, desde lo de Rusia, todo es un desastre. 5 partidos han jugado entre 2022 y 2026, apenas una victoria sobre Canadá. Su grupo esta vez pintaba... de verdad plácido. Irán, Egipto, Nueva Zelanda. Aún así, atorados. 2 empates y un fútbol espeso, inútil, indigno de los nombres que podemos leer en su alineación. Es un contexto dividido y siempre convulso que sin duda tiene que ver con lo que solemos quedarnos esperando de los apodados Diablos Rojos o los Diables Rouges en francés, o los Rode Duivels en flamenco. Eso hasta que demuestren lo contrario. Y en este certamen, hay que admitirlo, qué decepción, están lejísimos de hacerlo. ¡Adelante!
0: ¡Ajá!
2: Bueno, y de milagro no perdieron, ¿no? Y gracias a Courtois, ¿no, mi querido Félix? ¿Viste la actuación del portero?
1: Sí,
2: de,
1: por bellísima. Supuesto que sí. Muy, muy buena actuación del arquero del Real Madrid.
0: Muy, muy belga su actuación, o sea, sobria, efectiva, ¿no?
3: El editorial rehuí decir el gentilicio, ¿eh?
0: Bueno, pues está bien.
3: Es meterme en arenas movedizas.
0: Tú no tienes que hacer eso, para eso estamos nosotros.
1: Sati, pero nos decías, Félix, ¿cómo viste esa
4: Podemos actuación? Decir, el arquero belga.
0: Sin duda.
4: Muy belga.
0: Pero sí, su actuación fue notable el día de hoy.
4: Sí, sí, pero no tuvo tantas jugadas de peligro como las tuvo Behramán, el arquero de Irán.
3: Claro.
4: Sí. Hoy se voló la barda.
2: Como era extraordinario. Más ofensivo Bélgica.
4: Mi estimado Eduardo, ha sido un mundial de arqueros. Quiero que lo digas tú también.
2: Es en correcto, efecto, tienes toda efecto, la razón. Estoy reevaluando la importancia de los arqueros.
4: Ah, ¿verdad que sí?
3: Depende cuáles.
4: Tanto que los menosprecian, tanto que nos pelucean.
2: Moisés Muñoz nos ha educado a lo largo de los años en la importancia de un arquero y ahora lo reafirmamos contigo. Tenemos un programón el día de hoy porque ha habido una cantidad de partidos buenísimos, ha habido unos resultados sorprendentes, se está complicando la cosa. Nada más para que se den color, Beto Lati, si hoy se acabara esto, ¿con quién nos tocaría en la siguiente ronda?
3: En este momento, Cabo Verde. Pero atención con algo. ¿Qué pasa si Cabo Verde le gana a Arabia Saudita? Es factible, ¿no?
4: Muy factible.
3: Y Uruguay, que hasta ahora no ha hecho nada,
2: pierde con España.
3: Le gana a España.
2: Ah, le gana a España.
3: España será tercera de grupo.
2: No, no.
3: Y es el
4: por
3: grupo
4: lo tanto
3: que tiene 30% de posibilidades de dar rival a México. Yo no veo que España pierda con Uruguay.
0: No creo, ¿no? Porque
3: además de que bien. Uruguay tiene un problema. Es un equipo echado para atrás al que no le gusta atacar. Y Uruguay va a ese partido sabiendo que el empate no le sirve.
0: Y hoy por hoy regresó la furia española, regresó con
3: sí, claro.
0: todo.
3: No es el nada. Tipo de rival que dirías, gracias que fui líder, es la rifa del tigre, ¿no?
0: Sí, sí, sí.
2: O sea, imagínate que nos toque enfrentar a España y siendo líderes
3: de grupo.
2: No lo veo
3: venir, pero es una posibilidad. O sea, se puede.
0: No quisiera yo tener que pedirles que nos ofrecieran disculpas por sacarnos del torneo, ¿no? La verdad, no quisiera yo.
3: Eso iría en 500, eso en 500 años.
0: Exacto.
3: Bueno. No es a corto plazo.
4: Yo la veo muy
3: perdón.
4: Poco factible, ¿eh? Y al final de cuentas, mamá Bocinha le llevó suerte a su hijo.
0: Oye, sí le trajo suerte, pero también hoy hubo unas jugadas donde Bocinha de plano la re...
2: Falló un par de veces hoy Bocinha.
4: Se le escurrió Bocinha, la pelotita.
2: Para quien no sepa, es el portero de Cabo Verde, aquel que tiene 40 años, que ya tiene casi 20 millones de seguidores en Instagram y que no tenía visa para su mamá lo alcanzó, llega su mamá y por un momento pensé que enfrente de su jefa iba a ser un ridículo terrible.
0: Bueno, pero la mamá da solaz, la mamá da seguridad,
2: confianza.
0: La mamá da consejos, ¿no? O sea, ¿qué mamá da? O sea, el amor completo, todas las mamás lo hacen y este señor se siente pues cobijado por el amor de madre, ¿no? ¿Sí o no, Lati?
4: Absolutamente.
0: ¿Sí? ¿Qué?
2: Madres.
0: Ese ya eres tú solo, ¿eh? Yo lo único que dije es que la mamá da felicidad. O sea, ahí está.
3: Mucha.
0: Históricamente.
2: Sí. Bueno, pues empecemos con el programa.
3: Estás acostumbrado. Tú no te...
2: Llevo viéndolo diario desde que tengo 13 años y no me he acostumbrado.
0: La mamá Bocinha, pues, es una cosa bonita.
4: ¿Siempre metiste a la mamá?
0: Siempre, siempre. ¿Sí? ¿No te gusta la mamá en las conversaciones? A mí sí, es muy bonito. Pero bueno, Eduardo, tenías
4: algo que seguridad.
2: Qué bueno que no hizo el ridículo en frente de su mamá.
4: Sí.
2: Tuvo una actuación no tan destacada como tuvo contra España. Cometió un par de errores que pudieron haber sido significado la derrota. Pero bueno. Vamos a empezar esto. Los mexicanos no escatimamos esfuerzos cuando se trata de apoyar a una selección amiga, como lo hemos visto con Corea o como la de Japón. Aunque tengamos que recurrir a estereotipos y a lugares comunes, esto no es nada ofensivo. Pero la gente en México dice, Japón, Dragon Ball.
0: Pues sí, esos son productos culturales que han sido relevantes en nuestro país. El anime y la manga no tanto, pero las caricaturas japonesas son de ley.
2: Son de ley, güey.
3: O sea, pero si ven a un francés no le dicen Asterix.
2: No, pero sí tenemos un Asterix por ahí al final del programa.
0: Ya vas a ver.
2: Ajá. Belga, creo, no francés. Pero ahí lo tenemos.
3: ¿Asterix belga?
2: Sí, algo así.
0: Vas a ver, es sorpresa.
2: Para el Asterix sería lo contrario, ¿no?
0: Sí,
2: no,
0: es por eso, es el otro
3: lado. Paradoja.
0: Es la otra cara de la moneda.
2: Pero pasó la...
3: Sí, no.
2: Ese centro, pero...
0: No, no te hagas el de la boca, chica.
3: No. Vamos, Lati.
2: Vamos a ver entonces cómo apoyamos los mexicanos a los japoneses. Adelante.
5: ¡Echará! ¡Echará! ¡No importa lo que suceda!
0: ¿La canción de Dragon Ball?
5: ¡El ánimo está!
0: Y lo que estoy viendo es que si usted se sabe la canción de Dragon Ball, ya vayas a checar la próstata, ¿eh? Pero además, ¿la canción de Dragon Ball qué? ¿Qué no es la oficial, la de los supercampeones?
2: Esa era más atinada, sin
0: duda. Esos que estaban así como siempre en pausa acá. Tengo que meter el gol.
3: O sea, un tiro a gol duraba 10 minutos.
0: 10 minutos.
3: Ibas a pausa y volvías. Sí, sí, y seguía.
0: Y era el pensamiento del
3: juego. Oh, no. Es posible que no la meta.
0: Y siempre es feo. Si pasa eso, pierdes el juego mental.
2: Pero no sean así.
3: Cuando lo piensas.
2: Hay que incluir a Félix. Porque la canción correcta hubiera sido Señorita Cometa.
0: Exacto.
3: Justo de eso les iba a hablar, de Takeshi Koji. Yo Chibigón. Me quedé en eso.
0: Y Chibigón.
3: Sí. Sí. De ahí brinqué hasta el otaku. Todo lo del medio, todo lo del medio. Todo lo del medio. Osamu Tezuka, ¿no? Osamu Tezuka, creo que es el mangaka.
4: ¿Tú viste a Señorita Cometa?
3: Sí.
0: Claro.
4: ¿Es de tu época, Lati?
3: No, pero bueno, me interesé en la cultura japonesa, viví ahí.
2: No puede ser, Lati está en todo.
4: ¿Conociste a Takeshi o a Koji?
3: Creo que Osamu Tezuka es el mangaka, creo.
0: ¿Qué ideó a Señorita Cometa?
3: Sí, creo que sí.
0: Okay.
3: Vale. El de Astro Boy, sí. No, Señorita Cometa.
0: Okay.
2: El punto es que Japón gana 4-0 y el 4-0 se lo sacaron de sus bolas del dragón. Y cantaban...
0: 4-0.
2: Ganamos 4-0, nos vamos al putelo.
5: Ganamos 4-0, nos vamos al putelo.
0: Está bien, es muy bonito. ¿A qué es la actitud?
4: Es que es desde el 1-0, la actitud, aflójate.
3: Incluso si queda 0-0.
4: Sí. Exacto. Nos vamos 2-0, vamos al merendero.
0: Rima con todo.
4: 3-0, nos comemos al taquero. No, esa no va.
0: Ay, bueno, pues hablando de japoneses, tuvo que venir un japonés a desentrañar el misterio del cambiante clima regiomontano. Escuchen a este meteorólogo nipón demostrar todo lo que sabe del estado del clima y de las majaderías mexicanas. Por cierto, trae pintada la bandera de Japón en la cara, o sea, está maquillado de blanco y trae un gigantesco círculo rojo en el centro de la cara. Venga, japonés, grosero.
6: ¿Qué es lo que más te gusta de México?
7: Fiesta de s***tre. Hola, me llamo Yu, soy de Japón, mucho gusto.
6: ¿De qué parte de Japón?
7: Yo soy de norte, se llama Sapporo, cerveza Sapporo, ¿has escuchado?
6: Oye, ¿y cómo hablas también español?
7: Mis amigos cabrones me enseñaron puro groserías.
0: Chingón, muy chingón.
7: Sí.
0: ¿Qué onda?
7: Mucho calor.
0: Ah, no más. Pero hoy, poquito fresco, imagínate, hace dos días, horrible calor, no manches.
7: ¿Ayer llovió?
0: Ayer llovió, aquí, Kurima de Monterrey es como mujer, a veces,
2: Horrible.
0: ¿Qué lo maquillaron?
3: La metáfora, fue muy...
0: Sí, me gustó, entre onomatopeyas y metáforas y cosas raras, pero ¿sabes cómo le hicieron el maquillaje ese con crema de Osaka?
3: No.
0: Sí, de veras, es muy bonita.
2: Creo que estás equivocado, es crema de Akasaka.
0: No me digas. Ok. Oye, pero kimono el japonés, la verdad, a mí sí me gustó.
2: Además, yo me está todo blanco de la cara. Compa, tenías que besar al payaso, no restregarle toda tu cara.
0: No. ¿Ya ves, Campos? No es tan difícil aprender a hablar español bien. O sea, si el japonés pudo, tú también puedes.
2: Más que, pero habla raro, ¿no? Más que japonés mexicano, parece como japonés yucateco.
0: Un poquito. Pero bueno, él dice que le enseñan las majaderías primero. Yo creo que es lo... Tú que eres un políglota, mi querido Lati, lo primero que uno aprende cuando llega a un país son groserías, ¿no? Por lo menos yo pregunto...
4: O eso nomás en México.
3: Si aprendes en la calle, sí.
0: Ajá.
3: Normalmente uno aprende en la calle. Y cuando aprendes muy académicamente, llegas al país, a la calle, y te quedas perdido. Entonces,
0: claro.
4: Oye, ¿tú qué hablas? ¿Sucede en todos los idiomas?
3: Claro,
4: entonces,
3: todos.
4: ¿No nada más cuando vienen a México? No,
2: tantos idiomas. ¿Cuál es el idioma más rico que hay para insultar?
3: No, el mexicano es
1: que sí, es que está allá, no, ni el castellano.
3: Es que no, no, no te lo termino. Ustedes han vivido de eso mucho tiempo y, ¿sí? Y muy bien, muy exitosamente. Tú dime
2: si... ¿A quién insultamos, cabrón?
3: No,
2: qué,
3: bueno, usando las palabras para...
0: Jugar con la lengua es lo que...
3: Jugar con la lengua.
0: Jugamos con la lengua.
3: Juegan con la lengua.
0: Pero te voy a decir una cosa. El español juntos. Es muy bueno, pero no, hay acentos
2: no,
0: que...
2: No, no, no, no. ¿Viste lo que dijo?
3: ¿Qué dijo? Juntos con
2: la lengua juntos.
3: Pues están al aire juntos.
0: Fíjate que hasta ahorita no ha sucedido. Pero el día que suceda te invitamos.
3: No, no, sí. No, no.
0: Eso de tres, Lati, no le saques.
3: No, no, no, bueno.
0: Oye, pero te voy a decir una cosa.
3: ¿Más de tres?
2: Otra vez.
0: Está bien, Félix.
2: Otra vez.
3: Félix. Cincela,
8: me excluyen de los promos, no, me excluyen no. De las historias, no, de los reels y tú, de los besos.
2: Beso de cuatro, beso de
3: si
2: cuatro.
3: No, me insultan, va a decir, y yo, ¿por qué no?
0: Es más,
3: yo también quería.
0: ¿No? El día que se arme, te vamos a poner aquí cubierto de sushi. En la... Y así vamos a hacer el programa. Y, vamos a
8: comer. Y con palitos lo van a comer.
0: Con palitos. Va a estar buenísimo. Pero te digo. El español es muy rico para insultar.
3: Es único.
0: Pero, ¿sabes qué? El acento argentino es el bueno. Eres un hijo de la repu. O sea, como que tiene esta cosa italiana que llega.
2: La entonación argentina para insultar es fabulosa.
0: Es deliciosa.
3: Sí, pero hay menos variedad.
2: No hay tantos insultos como en mexicano.
0: Pero suena sabroso.
8: ¿Y el doble sentido? En otros idiomas también, ¿sabes?
3: A ver, en alemán hay una suerte de... Pero no, no, con nosotros son...
8: Nada que ver.
3: Son niños de kinder.
2: Sí, pues sí. En alemán...
3: Los británicos tienen algo. Y de hecho, el tabloide de Son... A veces juega un poquito con las palabras.
0: Sí.
3: O sea, una vez me acuerdo perfecto que hubo un empate entre el equipo de Niza y el Brest y fue cuando aparecieron fotos de la princesa Kate, todavía princesa, uh-huh, que la pescaron sin bikini.
0: Okay.
3: Entonces pusieron el derby de la princesa Kate. Nice breast, nice breast. O sea, sí tienen un jueguito, sí tienen un...
2: Pero perdón.
8: Sexual, erótico.
3: Sí, tienen un jueguito. Pero no.
2: El
3: no.
2: Periódico El Metro, que publica...
3: No, no, no,
2: Trump
3: no.
2: Quiere que le abran el estrecho.
0: Es que esas son las genialidades mexicanas.
3: Pues sí. Pues lo que teme Terán, ¿no? Salió teme, también por esos días.
2: ¿Qué teme Terán?
3: Sí. Sí, pero sí, sí hay en otros países el doble sentido, aunque lo de aquí es...
0: No, lo de aquí es maravilla.
3: Lo de aquí es arte.
0: Es maestría, es arte, es esgrima verbal. Por eso hay que tener una verba muy elocuente en México. Eso sí.
2: Así es. Bueno... Y si todavía hay quien duda de que los japoneses no saben de fútbol, uno de ustedes decía que a lo mejor Japón es el caballo negro de este torneo, ¿no? Que podría dar la sorpresa. Pues aquí está la prueba irrefutable de que los nipones saben en verdad de fútbol. Este compa nos comparte su sabiduría pambolera. Adelante, maestro San.
3: Maestro San.
9: Hoy, 8-0. 100% 8-0. Goya, Goya, cachu cachu ra ra, cachu cachu ra ra, Goya, Universidad, chinga su madre de la América.
2: Bravo, hermano.
0: Bravo. Oye, a ver, ¿cómo se dice escurrimiento en japonés? No, ¿cómo pero se dice que se escurre?
8: Gotera, la pues.
0: No sé.
3: No, pero sí, evidentemente. Miso es agua.
0: ¿Miso es agua?
3: Sí. Oh. Miso kudasai, agua, por favor.
0: Muy bien. Qué bonito.
3: Y aquí evidentemente, pues sí.
0: Sí, sí, y qué bueno. Además, amor es amor y aquí somos aliades, así que no se confunda nadie. Pero entonces, cuando Vasconcelos decía, por mi raza hablará el espíritu, ¿de qué raza estaba hablando? ¿Qué? No entiendo ya nada.
2: Sigue, te vas para...
0: Es que, mira, son chistosos los gatos japoneses. Maullan igual que los de México, ¿verdad?
2: Oh, ¿para qué dije eso?
0: ¡Miau!
2: No le atinó al marcador este nipón al final, pero acertó muy bien con el comentario sobre el América, ¿no? Yo no puedo más que suscribirlo.
0: Mucha gente en México está de acuerdo con este japonés. Y todos los que estén de acuerdo ya saben a dónde pueden ir. Porque el América es el más grande, el mejor. Saludos a Pulpomo allá en el cielo.
2: Gracias, pero bueno.
0: Queremos.
2: 4-0, pierde Túnez con Japón. ¿Quién quiere comentar el encuentro?
3: El Chano.
8: ¿Qué tal? Entramos, fue una... paliza. Fíjate lo de Túnez.
3: Es que vas a hacer otra
8: había
3: cosa.
8: Había cambiado de... No, ¿una paliza?
3: ¿Qué? Arrolla, Félix.
2: ¿Qué?
8: Túnez había cambiado de técnico, recordemos, había recibido 5 goles en el primer partido, cambió de técnico, llegó Hervé Renard, experimentadísimo técnico francés, y nada más le metieron 4.
3: No, pero ni las manos, ¿eh?
8: No, no, no, no.
3: Es una pena para Túnez, pero... lo que cuesta calificar al torneo.
8: Exacto, sí.
3: La ilusión de un país. Y llegar a arrastrar el prestigio de esa manera. Sí lo veíamos a Túnez como uno de los africanos menos connotados, ¿no? No, con menos calidad. Pero ha sido de vergüenza. La manera en la que hace agua, Japón les pudo haber metido otros 3.
8: Sí, por supuesto.
3: O sea, Japón... Un
8: partido muy, muy, muy disparejo. Sí. De 2 selecciones que no deberían ser.
3: Y ya se comió Túnez 9 goles.
8: 9 goles.
3: En 2 partidos. Y wow. Lo que falta, y les falta el rival duro, les falta Países Bajos.
4: Sí, ¿no? Sí, exacto. O sea, ¿ya van a correr también al otro técnico entonces?
3: Es que...
4: La diferencia fueron los mismos goles.
3: Se fue la Mushi y llegó Renard.
2: Y le meten 4-0.
3: A uno 5-1, al otro 4-0.
2: ¿Y van a correr a este güey también? ¿O qué va a pasar? O
3: sea, en términos
4: de... Lo trataron por dos partidos. Ya cumplió el 50%.
0: Oigan,
2: va a cobrar.
0: ¿El cambio de técnico a media maroma, ustedes creen que los afectó? O sea, que esta derrota también bastante humillante.
3: Si echas a un entrenador después de un partido, es que nunca confiaste en él.
2: Sí, después de un
3: Yo sé que fue vergonzoso lo que les pasó contra Suecia.
0: Pero
3: si lo echas porque no tenías un proyecto, ¿no?
2: Sí, sin duda.
3: O sea, un partido basta 90 minutos para que digas no me sirve.
0: Pero no es darte un balazo en el pie, o sea, remover al técnico y tratar a ver qué hace. Dile.
4: No es la primera vez, lo han hecho otros.
3: O sea, echar al entrenador es como cuando se descomponía la tele y en vez de poner un electricista, le pegabas. Capaz que jala.
0: A ver si así jala, güey.
3: Sobre todo cuando la tele tenía fondo, ahorita ya es más complicado.
0: Sí.
2: Ahorita no arregla mucho el golpe técnico.
3: Pues desde hecho.
2: Pero eso fue un golpe de director técnico, sin duda. Para afuera, adiós. Pero la pregunta me pareció buena. Si se hubiera quedado el otro, ¿hubieran perdido igual?
3: ¿Japón está en otra dimensión?
4: Parecía una
2: son superiores.
4: ¿Está en otra dimensión o en relación a un
3: equipo de Japón, Félix? ¿Cómo presiona tan arriba? Y no se cansan. Te van manteniendo una inercia. No, pero antes lo tenían sin la parte técnica. Hoy por hoy tienen todo, porque mantienen esa capacidad para presionar, para agobiar, recuperar pronto, y luego tocan a velocidad con mucha precisión.
4: Sí.
3: Y no estaba Take Kubo, nuestro amigo, el japonés guipuzcoano, el japonés de San
4: Sebastián. El que habla perfecto español.
0: Guipuzcoano, ¿ok?
4: Con acento vasco.
3: Sí. Donostierra.
4: Sí, pero sí, es que recordemos que le empatan a dos a Países Bajos en el último minuto, sí, claro, con gol de cabeza, por cierto.
3: Exacto.
4: Y ayer, sí, la verdad es que fue un día de campo, ¿no? Ante una selección decepcionante.
2: Túnez ya está fuera, 0 puntos.
3: Sí. Sí, ya no tiene.
2: Totalmente eliminados, de los primeros que se van. ¿Adiós?
4: Igual que Turquía, ya también dijo.
3: Que lo de Turquía es más decepcionante porque esperábamos de Turquía algo más. Pero la manera de Túnez ha sido vergonzosa. Turquía, al menos en sus dos partidos, tuvo la pelota.

0: Porque los turistas
1: no voy a ir. Sí, imagínate que un comentarista del calibre del señor Lati.
0: No, es que
1: estos güeyes vinieron
0: a estorbar y ni estorbar.
1: Exacto,
2: es una pena, de verdad.
1: Sí.
2: Ir a echar a tu entrenador así.
1: Correcto.
3: Sí, me parece un error. Y bueno, lo están pagando caro. Quedan algunos equipos africanos. Se va el primero, que es Túnez.
0: Sí. A ver, Cruz Azul echó a su técnico, está faltando una jornada para,
2: sí, pero Wiki,
0: para terminar Wiki estaba, el
2: Wiki
0: campeonato.
2: Estaba en la institución.
0: Y fueron campeones.
2: Pero Wiki estaba en la institución.
3: Ese güey no, el que trajeron nuevo. No,
2: no. No.
3: O sea, le levantaron el teléfono.
2: Sí, a ver, ¿quién anda libre?
1: El primer pelado que pasó ahora le dirige.
2: ¿Quién está libre?
0: Porque el que haya dirigido equipos africanos.
2: Porque hace 4 años hizo un gran trabajo con Arabia Saudita. Una victoria, luego México lo derrotó. Llegó a sonar, aunque no tuvo nada serio, para la selección mexicana, Herb Renard. Pero no conocía el plantel.
3: Ni conocía a los jugadores.
2: Todavía dices, dejó al segundo de a bordo, dejó a uno que estaba por ahí. Involucrar a alguien que no hizo esa lista, que no convocó a esos jugadores, que no hizo la concentración con ellos, sí es muy osado. Por eso fui tan duro con las palabras.
0: Pero sí vieron hoy en la banca, o sea, él siempre muy impecable.
2: Sí.
0: Pero le gritaba a los jugadores, pero no sabía su nombre, entonces nada más le... Por número.
2: ¡Tú, cuatro! ¡Cuatro!
1: Bueno, pues,
0: otro allá.
1: Caballeros, han sepultado a esa selección, no dejaron absolutamente
0: nosotros
1: nada.
0: O ellos solos.
1: Ellos solos y luego ustedes los remataron. Pero ¿sabes qué? Vámonos entonces con esta idea de que los héroes están muertos. Vamos a un corte.
3: Vamos a un corte, pero regresamos con el análisis del partido más importante del día de hoy. Pienso yo que fue España. Y el grupo en el que está España, que se movió de una manera súper interesante. Esto es La Delantera. Volvemos.
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4: Las 7 con 25. ¡Qué buena!
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4: Las 7 con 26.
9: Soy Iñaki Álvarez y esto es Hecho en México. Hablemos de Eric Lira, que es el equilibrio, inteligencia y orden en el medio campo, dominando la contención y la defensa central. 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Corre, recupera, distribuye y entiende el ritmo del partido. En torneos grandes, su disciplina táctica se convierte en un arma clave para competir al más alto nivel. 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
10: Esto es La Delantera. Alberto Lati, danos por favor lo último que está sucediendo en el partido de Nueva Zelanda.
11: En este instante, Nueva Zelanda toma la ventaja frente a Egipto. Y toma provisionalmente el liderato de su grupo, al que iba como víctima, iba en calidad de último en discordia, porque Bélgica lleva 2 puntos, porque Irán lleva 2 puntos, porque Egipto se quedará en 1 punto y Nueva Zelanda saltaría 4. La asistencia para el gol del central Surman, tiro de esquina cobrado por
12: Tim Payne.
13: ¡Vaya!
11: Cobró un tiro de esquina hacia el borde del área chica. Se eleva Surman, un central de mucha presencia física. Remata de cabeza para vencer al guardameta egipcio. Está ganándolo Nueva Zelanda.
13: ¿Sabes qué? No minimiza.
11: El flamante refuerzo del Olimpia. Ajá. Lo fichó un equipo de Asunción de Paraguay.
14: El Olimpia de Paraguay. Pero no minimicen a Tim Payne. No crean que es solo una carita o una cuenta de Instagram. El tipo le pega muy bien al balón.
13: Pues lo acaba de demostrar, ¿no?
14: Tiene una comba.
13: ¿Así?
10: Ni ustedes, que son expertos en este deporte, sabían que existía Tim Payne.
11: No, yo no.
14: No.
11: No, yo no.
10: Nadie, el mundo entero se enteró.
14: No conocíamos ni el equipo en el que jugaba Tim Payne.
13: Ya sabíamos
11: Elijah Jost. ¿Eh? Y Elijah Jost, un buen futbolista por izquierda. Y Chris Wood, que es un buen delantero en el Nottingham. Más allá de Nueva Zelanda, no nos vamos a agrandar. Yo no sé tú, Félix.
14: No.
11: Yo conocí a esos dos, nada más.
13: Pero sabes que yo ya estaba sintiendo feo por Tim Payne, porque pues tanta fama que adquirió y tanto renombre mundial y no había hecho nada. Qué bueno que ya por lo menos sirvió un balón.
14: Pero jugó,
13: ¿no?,
14: en el empate de su selección la primera jornada. También fue titular. Hombre, algo tuvo que haber hecho.
13: Había quedado atrás del portero héroe.
11: En el estadio en Vancouver hay una cantidad de uniformes que traen el nombre Payne. Ajá. O sea, ya es un futbolista de culto, es
13: perfecto.
11: Sí, somos muy absurdos, ¿no?
13: Sin duda. Pero es divertido. También es tiene divertido. Ese lado. No sé, el Pato Merlín también se me hace una jalada. Pero estamos muy divertidos todos con ello. Da igual.
11: Va a ir al estadio el miércoles.
13: Mira, Te voy a decir una cosa que he aprendido en mis 57. Todos tenemos 12 años. En todo el planeta, los presidentes, todos tienen 12 años.
10: Nadie madura nunca.
13: Somos unos infantiloides. Y qué bueno, está muy bien.
10: Entonces, que le estaca, como él vive así, cree que
14: no sé. O sea, somos preadolescentes.
13: Creo que
14: ni
13: sí.
14: Ni siquiera adolescentes.
13: No, no.
14: Ni siquiera somos un.
13: Chamacos mamucos, nada no? más. Yo creo que en algún lugar de nuestras personas.
14: A los 12 años todo el mundo es simpático.
13: Hay un niño mamuco. Yo no. Yeah. No, incluso a los 12 años era zurrante. No,
14: a los 12 años todo el mundo es simpático. Pero no puedes decir.
15: ¿Era simpático a los 12 años, Félix?
14: Yo era bueno.
15: ¿Qué pasó luego?
14: Pues me volví adolescente y ya.
13: ¿Eras un niño bonito?
14: No.
13: ¿No? ¿No te vestían así con shortcitos bonitos?
15: ¿De marinerito?
13: ¿De marinerito no, nunca?
14: Iba a escuela del Opus Dei, imagínate, okay, para empezar. No.
10: Pero bueno, luego
14: ahí ya está difícil explicar el resto.
15: ¿Por qué pasamos del partido de Nueva Zelanda a la infancia de Félix?
10: A Félix en la escuela del Opus Dei vestido de marinerito.
13: Con gorra, con hélice y acá.
10: Pero bueno, el partido de España. Vamos a llegar a ello, pero antes ni Shakira ni Maná y sorprendentemente tampoco Julieta Venegas han creado la canción de este torneo internacional de hockey sin patines, como le tenemos que decir al torneo que está jugando. No, la canción de este torneo la compusieron estos españoles con corazón, con talento y sobre todo con mucha honestidad. Se va usted a sentir identificado. Mire qué belleza.
16: Hemos venido a emborracharnos, el resultado nos da igual.
13: Esa es mi historia viendo fútbol. O sea, me siento, queridos compatriotas, los entiendo.
14: ¿Identificado?
13: Sí, plenamente. Hemos venido, me gusta. Yo a eso iba al fútbol.
10: El resultado nos da igual.
13: Yo iba a hacer torres de cerveza. Y alguna vez hice como 8 o 10, no me acuerdo, pero ya se iba de lado.
14: ¿En un estadio?
13: Sí, claro. Y el estadio ya se iba de lado. Y yo también, o sea, horrible.
10: Está muy bien que canten eso, que cantemos eso los aficionados, pero desgraciadamente en el pasado ha habido seleccionados mexicanos que cantaban lo mismo.
13: Exacto. Oye, pero
15: el resultado no puede dar. Es igual, ¿no?
10: Puede dar igual el resultado.
13: Todo el mundo pensando.
10: Oye, ¿les pagan por estar en la selección?
15: Sí. Hay primas.
14: Sí, por supuesto, hay primas muy. ¿Hay primas muy jugosas?
13: Ok. ¿En serio?
10: ¡Wow!
14: Por increíble.
13: ¿Qué tan jugosas? O sea, pero a ver, vamos a.
10: ¡Qué divinoso se oyó eso! Y todo mueve la mano, el dedito así. ¡Hay primas!
13: Oye, pero a ver, jugosas. ¿Más o menos de cuánto estamos hablando? ¿Qué tanta jugosidad? O sea,
15: No, por ser campeones del mundo, hay selecciones que reparten $250,000 por jugador.
13: Wow.
15: Sí, sí, sí. Hay primas.
14: Nada mal, ¿no?
10: Sí, están jugosas las primas. Sí, sí, sí.
13: No los gano luego en un año y así.
14: No.
13: Qué bárbaro.
14: Prima diaria también. Hay viático también.
13: Eso es en Monterrey. La prima diaria, esa ya. Saludos.
14: Hay viático también.
10: Sí. O sea, les pagan viáticos, les pagan primas y mientras más avancen, más dinero ganan.
15: Claro. Y a veces.
14: Y además, perdón, patrocinadores.
15: Sí, claro.
14: O sea, de zapatos.
15: Sobre ejemplo, todo México.
14: Los arqueros de los guantes, la cantidad de publicidad que hacen, porque todos hacen alguna.
13: Nunca,
14: publicidad.
13: Aquí nunca ganamos nada, pero hacen sándwiches y hacen no sé cuánta cosa. No,
15: es de las selecciones que atrae mayor cantidad de patrocinadores. Claro. Y después ya ha habido veces en las que hay un rompimiento entre jugadores y federativos porque no hay acuerdo en el tema de las primas. ¿Cuánto les dan y cuánto no les dan? ¿Estás de acuerdo?
14: Total.
15: O sea, y normalmente van los capitanes, no sé cómo fue contigo en 94, a negociar a nombre del grupo, ¿no? O sea, sí. Es un tema que a veces.
10: ¿Y si meten gol les pagan más? Por ejemplo, Quiñones con su
15: rifazo. A nivel selección normalmente no.
10: Ok.
15: Pero hay futbolistas que logran imponerlo a nivel club. Es común por gol y por asistencia y por minuto jugado, por partido jugado, etc.
14: Y ahí entran más los patrocinadores de los zapatos, por ejemplo.
15: Ahí sí.
14: Un golecito, ¿sabes lo que
10: ahí te va.
13: Una buena lana.
15: Sí, una cosa no, es que
14: ¿sabes los guantes que usa Bocinha? ¿Sabes cómo les ha ido de bien?
15: Pues sí.
10: ¿Y por qué?
14: Fortuna de conocer al.
10: Estamos chismeando. ¿Por qué todos traen zapatos color fuchsia?
15: Pasó algo muy curioso. Varias marcas.
10: Hasta eso sabe el látigo.
13: No, es, claro.
15: Sí, es. Varias marcas.
10: Tengo que encontrar una pregunta. No, contestar.
13: Vamos a ver.
14: O todas las importantes.
15: Muchas marcas decidieron hacer su lanzamiento estelar en ese color para llamar la atención respecto a las otras. No sospechaban que las otras pensaron lo mismo.
13: Ok.
15: Oh. Entonces, ves la cancha y qué porcentaje de jugadores traen ese color de.
14: Es calidad. Que las cuatro marcas principales decidieron lo sí. mismo. Entonces, cambia, pues los zapatos son
10: una
14: 80% de ese color y ya nada más la rayita, la marca.
15: O sea, hay narradores.
14: Es una loquísima
13: ¿qué color es fuchsia?
14: Que tiene que ver con
13: rosa,
14: el color del verano.
13: Rosita.
14: Tiene color del verano también.
10: O sea, color de verano.
14: Fucsia, de hecho, le llaman.
15: Hay fucsia. Hay narradores que a distancia se fijan en los zapatos para reconocer jugadores.
14: Sí.
15: Este torneo no les ha funcionado. Oye, porque no hay manera de distinguirlos. Hubo un tiempo en el que te llamaba la atención el que no iba con zapatos negros. Uh-huh. En tu época todavía, yo creo, ¿no?
14: Pero por supuesto.
15: Hace 30 años todavía.
13: Me llama
15: hoy
13: la atención.
15: Hoy, trae negros.
13: Lati, lo que dijo Félix, que es el rosa es el color del verano. ¿De veras?
10: Depende.
13: O sea, el verano es rosa siempre, no.
14: No, es fucsia.
13: Ah, fucsia, ah, caray. Fucsia. ¿En dónde has estado? O sea, ¿de veras?
14: En Norteamérica.
13: Ya.
14: El verano es fucsia.
13: Pues no sé.
14: ¿No yo sabías eso?
13: Tengo otros datos.
10: Fucsia.
14: Pero bueno. ¿En Chicago de qué color es el verano, güey?
13: No vamos a hablar de Chicago porque esto se está poniendo muy raro. Creo que se te están cuatrapeando las señales aquí, güey. Pero bueno, a ver, chequen esto. Después de su primer partido ante Cabo Verde, la selección española, ¡que viva España, tío!, ha decidido tomar cartas en el asunto y por eso pusieron a su mejor hombre, Marc Cucurella, a chambear y motivar al equipo con su canto. Es Cucurella, ¿no? Perdón.
15: Cucurella.
13: Cucurella. Ok, bueno, pues chequen esto.
15: Ha fichado por el Madrid.
13: Este es Cucurella bailando sobre una mesa y cantando esta peculiar canción.
10: Cucurella se come una paella, se bebe una estrella.
15: Y que en un momento hubo pues una molestia, porque en la cancioncita dice Cucurella, Haaland tiembla, refiriéndose a Erling Haaland, el del City. Y Haaland dijo, la última vez que lo vi me vino a pedir mi camiseta en un partido y ahora está cantando eso.
13: Ok.
15: Y al siguiente lo puso para donde quiso.
13: Parejo.
15: Varios goles, claro.
13: Ok, ok, pues sí, ni modo.
10: Es canta mucho, horrible.
15: Canta muy mal, pero tiene carisma. Es un personaje.
10: Sí.
14: Encima de una mesa en la concentración, ¿no?
15: ¿Tú nunca cantaste encima de la mesa en la concentración?
14: Pues en las novatadas. ¿O
13: debajo de la mesa?
14: Las novatadas.
10: Trae una greña como Paco Memo al cuadrado, ¿no?
14: Las, claro. Las novatadas, sí. Es
13: muy... A ver.
14: Ya hoy en día son cantar encima de la mesa y hacer el ridículo y...
13: ¿Y no había unas más feas, así como las novatadas en las regaderas, sí, que nos contabas el otro día? No, ¿te rasuraban en dónde? Y le hace así, Félix. No,
15: amigos de radio... Les iba a describir, lo que pasó.
14: Y te rasuraban.
15: Iba a describir lo que pasó, pero amigos de radio, no se lo merecen. No les voy a dar esa imagen.
13: Se levantó.
15: ¿Y se viene Eduardo?
13: Sí, no.
10: Correctísimo.
13: Se levantó. Pero, no, Lati, yo sí lo voy a hacer. Se levantó Félix y se pasó la rasuradora
14: por ahí.
13: Sí.
14: Lati, pero no era un trimming como el que tú te haces.
15: No,
14: eso era una rasurada. ¿Qué me hago? Bestial.
10: ¿Cómo sabes que el trimming que se hace Lati? ¿Por qué lo tengo que saber yo?
14: Felipe, ve a Guadalajara con Lati y te vas a enterar.
13: Oye, regresando a Cucurella y su canción, ustedes no lo saben, pero para alcanzar las notas altas que escucharon, tiene que apretar muchísimo el cucurello. Así, sí, ya salen las notitas.
15: ¿Cómo la paella?
13: Exacto.
10: Y no solo Haaland tiembla, con esos chinos y potencial de voz, que tiemble David Bisbal.
13: Y salieron motivados los españoles, porque amenazó a este güey que si no les iba bien el partido, iba a seguir cantando. Entonces, por eso salieron también al partido.
10: Siento que lo que más le gusta a Marco Cucurella de la paella es el camarón.
13: Exacto.
10: Podría yo estar equivocado.
13: Yo creo que le gusta ver gambas, camarones, todo tipo de mariscos en su paella. Es la paella tradicional de donde él vive, ¿no? Está bien.
10: O sea, es lateral izquierdo, pero me da la impresión de que juega bien por ambos bandos.
13: Bandas.
15: ¿Es un lateral de ida y vuelta?
10: De ida y vuelta, sí.
15: Función de ataque,
14: parece que es de
10: defensa.
15: Función activa y pasiva de la cancha.
10: Pincha cacha.
13: Pues que viva el amor y que viva España. Muy bien.
15: Creo que lo fichó el Real Madrid.
13: ¿Ah, sí?
15: Y muy caro, ¿no? Como 60 millones.
14: De los mejores laterales izquierdos del mundo.
13: ¿Cuántos millones?
15: Como 60 millones.
13: ¡Wow! ¡Qué felicidad! ¡Qué sabrosura! ¿Por qué
10: yo
13: no
10: estaría bailando en la mesa también?
13: Claro. También. Pero bueno.
10: España cosechó su primera victoria increíblemente en su segundo partido después de empatar a ceros con Cabo Verde y se ganó los corazones de la afición. Escuchen cómo este heterosexual fan chulea y le reconoce su belleza al español Gaby, que sí es guapo. Gaby con B chica. Mire usted. Bueno, usted que está en radio.
17: ¡Gaby!
10: Se
17: la ¡Gaby! ¡Gaby!
18: ¡Ey, la neta, estás bien guapo, güey!
17: ¡Gaby, guapo!
13: ¡Gaby, está bien guapo! Le dijeron y sonríe, Gaby. Hasta rojo se pone.
10: Y pero no solo está guapo, ¿eh?
13: ¿Ah, no?
10: Se rumora que tiene un chanfle hacia la izquierda que enamora.
13: ¿Cómo dijiste, Félix? ¿Comba? ¿Que
14: comba,
13: tiene comba?
14: Sí, comba.
13: Ok.
14: Pero esa es la de Tim Payne.
13: ¿Comba?
14: O sea, los centros
13: no.
14: De Tim Payne.
13: ¡No! Y se rumora que además tiene los tachones del 11.5, ¿eh?
15: Claro. Es Gaby con V, porque no se llama Gabriel. Es Pablo Páez Gavilán, y en el Barcelona le decían Gaby.
13: Ok,
15: quedó. Sí, pero muchas, por eso es el... Y yo creo que está muy sobrevalorado, ¿eh? Yo...
13: Más sí, a ver, esto me interesa sobrevalorado.
15: Yo no creo que sea un futbolista para tanto. Lo llevaron siendo muy pequeñito al torneo pasado.
13: Ajá.
15: Hizo un gol por ahí contra Costa Rica, ¿no? Pero yo creo que no es de esta dimensión. Ahora, el Barcelona lo pone, la selección española lo lleva y
13: Pero pues guapo.
15: Muy peleón. Sí,
13: pero bonito sí está, ¿eh? O sea, yo lo ves guapo, Lati.
15: No.
13: ¿Por qué no? Está bonito.
15: Es del Barcelona.
13: Ah, ok, nada más por eso ya.
10: Y Ferran Torres también es guapo, ¿no? Y también es del Barcelona. ¿Y qué? ¿No? ¿Nada?
15: ¿Qué?
13: Pues mira, es guapo, pero hay gente que le gusta más su cabezón que su cara, ¿eh? Dicen.
10: Que se preparen sus tataranietos para pedirnos disculpas por las conquistas de este güey, Gaby, en el futuro.
13: Pero ¿saben lo peor de todo?
10: ¿Qué?
13: Que el que le dijo guapo, seguro era un tlaxcalteca. ¡Traidor!
10: Bueno, ya entramos de lleno al plato fuerte del día de hoy. El partido, voy a decir partidazo, pero no, la verdad pues, estuvo flojo. Arabia contra España.
13: Lo que sucedió es que Arabia no traía gran cosa, ¿no? O sea, ustedes
15: no vieron. Te dio la sensación, Félix, los primeros 15 minutos antes de que cayera el primer gol, de que España podía volver a, vamos, encasquillarse, volver a atorarse.
14: Sí, me dio la impresión, sí, de que...
15: Un momentito.
14: Pero sabes,
15: pequeño.
14: Mira, empezó Lamine Yamal. Ya.
15: Sí, ya, ya.
14: Entrada.
10: Su primer gol en Mundiales.
14: Sí, su primer gol en Mundiales. Pero el partido anterior contra Cabo Verde entró de cambio, así como de emergencia, igual que Nico Williams, y poco pudo hacer. Pero ahora ya, de inicio, el tipo hizo lo que quiso por la banda derecha. O sea, marcó una diferencia enorme. Entonces ya te das cuenta que es otra España en este partido. Y en medio tiempo lo liquidó.
15: Y que hay pocos...
14: O sea, ya con el 3-0, ya el segundo tiempo también tuvo un autogol. Sí. El segundo tiempo con el 4-0.
15: De Cucurella lo propició.
14: Simplemente de trámite.
15: ¿Y sabes que Félix, que aunque el rival haya sido de menor tamaño, Arabia Saudita, hay pocos futbolistas en el mundo que generen lo que hace Lamine Yamal?
14: Sí.
15: O sea, el tipo recibe la pelota y pasa algo.
13: Sí, sí, estaba en...
15: No es el típico habilidoso que pasa muy de repente y estás esperando. Pasa algo, claro, constantemente, ¿no?
13: Sí, sí, sí. Pero ¿sabes qué? Que yo ya de pronto tuve la sensación de ya déjenlos en paz. Ya. Es más, que llegue el veterinario y los duerma. O sea, de verdad, pobre sí, selección. Sí, sí.
15: Bajaron el ritmo, ¿eh?
13: Horror. ¿Sí?
15: ¿Estás de acuerdo, Félix?
13: Los españoles,
14: por
13: dices...
14: Por supuesto.
15: La... Empezaron el segundo tiempo.
14: ¿Se les pudo haber aplicado el Mercy Rule?
13: Ok. ¿Sí? A ver, ¿cómo es eso?
14: Eso en el fútbol infantil.
13: ¿La regla de piedad?
14: Sí, en el fútbol infantil, cuando
15: porque ya va, la diferencia es de 10-0, pero en el béisbol también se aplica.
13: Carreraje.
14: Sí, cuando ya la diferencia es enorme y ya... ya.
10: O sea, 7-0 Zapatero. Ya, ahí muere.
14: Buena onda, dice, ya, para que no te humillen más, mejor ya aquí acaba el partido.
15: ¿Y a España le viene de maravilla esto? Porque el debut generó muchas dudas, muchas críticas. Se sobreentiende, son rivales menores. España está para pelear por lo máximo contra los más poderosos.
10: Cabo pero Verde y
15: para
10: Arabia.
15: Para ir tomando ritmo. Bueno, y Cabo Verde vimos...
14: No, pero el partido que sigue, ojo, ¿eh?
15: Contra Uruguay, con Uruguay obligado a ganar porque el empate...
14: Sí.
15: Es muy factible que Uruguay no le alcance.
14: Va a sacar chispas.
15: No creo, porque Uruguay tener que atacar no le gusta.
10: A ver, yo quiero entender. ¿Cómo está entonces este equipo? Estos cuatro equipos. España tiene 4 puntos.
15: Sí.
10: Uruguay,
15: 2.
10: 2 porque tiene 2 empates.
15: Y Cabo Verde también 2.
10: ¿Y quién nos está faltando?
14: Arabia nos falta 1. Un punto.
15: Puede darse un caso en el que Arabia Saudita, no lo creo yo, derrote a Cabo Verde y se meta. ¿Sí? Puede haber un caso en el que España gane el partido y sea líder. Puede haber un caso en el que España termine por empatar y Cabo Verde golee.
14: Hay muchísimas.
15: Y Cabo Verde sea líder del grupo.
14: O que Cabo Verde gane.
15: O sea, está el grupo con todas las opciones abiertas. La que a mí no me gusta es, y no la veo viable, pero puede pasar, que Uruguay derrote a España y Cabo Verde a Arabia Saudita y España sea tercero y elegible para enfrentar a México en 16avos de final. No la veo venir.
13: Ojalá la vamos a dejar así. Pero yo tampoco quiero ver ese escenario. Tampoco quiero ese escenario.
14: ¿A los 48 años tampoco?
15: ¿Qué?
13: Ya, déjate.
14: Espérate, Lati. A ver, perdón, escenario factible. Doble empate.
15: ¿Y te pones serio?
14: Doble empate.
10: Para hacerse güey nomás.
14: Momento de analizar serio.
15: Está peor que el pulpomo, ¿no?
13: ¿Sabes qué es una...?
10: Algo tiene.
13: Algo tiene.
15: La memoria del pulpomo.
13: Exacto, le mandamos un beso hasta allá, hasta el cielo, al buen pulpito.
14: Lati, bueno. Doble empate en estos partidos. Es muy factible.
10: Y claro. Que empate Cabo Verde con Arabia y Uruguay con España.
14: Sí.
15: Sí, y en ese caso iría España líder.
10: Primer
15: del
10: lugar
15: grupo,
10: con 5 puntos.
15: Con 5 puntos. Y luego Cabo Verde y Uruguay entrarían a ver goles, dependiendo de los empates como sean.
10: ¿Y no vieron una España más contundente? No,
15: perdón. Tendrán que revisar.
13: No, ya, pero te fijas como los tres lo dejamos pasar. Eso de ver anotaciones.
19: Sí.
13: Es diferente, ¿no? Ver goles que ver anotaciones. Es como dos lados de la misma moneda.
15: Sí. Eso es como lo de Asterix. ¿Y qué había sido?
13: Ahorita les vamos a poner el Asterix. Les va a poner Eduardo el Asterix.
14: Ok, perdón. Para terminar esto, otro escenario muy factible. Gana España, empata Cabo Verde.
15: Sí.
14: Significa Uruguay se queda con dos puntos, Cabo Verde.
15: Uruguay está fuera, porque con dos puntos no vas ni a la esquina.
14: Okay. Cabo Verde se va a segundo lugar con tres puntos.
15: Y entonces,
14: entonces ya sería el tercer lugar. El rival de México sería de otro
15: grupo. Sí, porque ese grupo no aportaría tercer lugar.
19: Ok. No, pues está enredadísimo. ¿Cómo
14: ya serían nada más otros cuatro grupos los que podría salir el rival de México? Ya no cinco.
15: ¿Uruguay? ya hablaremos de Uruguay en especial. Ya hablamos de Uruguay, de Uruguay ya hablaremos más adelante, creo que no hemos hablado. De España sí hay noticias buenas, sí le dio la vuelta al equipo, apareció esta vez Dani Olmo, apareció Lamine Yamal, me gustó mucho, apareció Porro por derecha, Oyarzábal ahora sí estuvo presente, por izquierda apareció Baena, es un tipo que no es tanto
14: Baena, que después salió de cambio y entró Nico Williams.
15: Exactamente.
19: Le anularon
14: apareció Torres, muy, espérate, Oyarzábal tuvo un partidazo.
15: Después de que el partido pasado en media hora no la tocó. Media hora estuvo en la cancha sin tocar la pelota.
14: A ver, espérate, pero tú ya estás como la prensa amarillista.
15: No, pues es un dato.
14: No la tocó en media hora y en los siguientes 15 minutos del primer tiempo hizo tres opciones de gol claras.
15: Contexto, partido pasado en la primera media hora no tocó el balón, es un hecho. No es una interpretación, es un hecho. Siguiente partido.
14: Es un hecho amarillista.
15: ¿Por qué amarillista sí sucedió?
14: Porque el tipo hizo tres
15: amarillista
14: opciones de gol en los siguientes 15 minutos.
13: Este es el momento, Lati, cuando el pitbull muerde y no suelta. Y se queda. Se le traba la quijada.
15: Pero hasta le dices, no es mi pierna. Y sigue.
13: Y sigue. Oigan, a ver, una pregunta. ¿Quién fue el jugador más valioso hoy para España?
15: Los números dirían que Oyarzábal.
19: Oyarzábal. Que metió dos goles.
15: Oyarzábal. Pero a mí el efecto Lamín se me hizo hipnótico.
13: O sea, realmente fue el que cargó.
15: Es que no hay muchos en el mundo.
14: No, estoy de acuerdo.
15: Torneo hockey sin hielo ni patines.
13: Sí.
15: No hay muchos aquí que puedan hacer lo que hace Lamín. Lo que recibe saca algo.
14: La verdad. No, de acuerdo. Pero el más efectivo y cuanto.
15: Oyarzábal. Dos goles, una asistencia.
14: Sociedad, sí, exacto. El centro delantero.
15: Que lo que falta a esta selección, perdón, Eduardo, es un delantero.
13: Ok.
15: O sea, es una generación, ¿estás de acuerdo? Tiene todo esta generación. Pero un delantero centro como tal, goleador, no lo tiene. Oyarzábal tiene un rol un poco distinto.
14: Exacto, tiene un rol distinto. Baja, participa mucho en la generación. Se abre, se cierra a veces.
19: Yo hoy vi un tiki-taka como el de antes. Un control de balón. Parecía que estaban cascareando. Lo que hacían adentro del área, pases en corto.
15: Nadie lo hace como ellos.
19: Impresionante.
15: Nadie lo hace como ellos.
13: Pero ¿sabes qué? Que parecía este entrenamiento. Yo ya estaba, te juro, sintiéndome mal por el rival. O sea, parecía que estaban entrenando, pero jugando al tiro al blanco.
14: Muy poco atractivo el segundo tiempo.
13: Sí, la verdad, sí, pero digo, satisfactorio, evidentemente, para los que estamos apoyando a España, pero los pobres señores de este.
19: ¿Tú apoyas a medio planeta en este torneo?
13: Solamente es México, primero que nada, España, y en ultimísimo lugar,
14: Estados Unidos.
13: Mi patria adoptada,
14: ¿no? Estados quedamos Unidos. Que lo apoyábamos en segundo
13: lo
14: lugar.
13: Lo apoyamos.
19: Ultimísimo lugar.
13: A eso sí te invité a apoyar a Estados Unidos para que luego no digas que no te llevo a ningún lado.
14: Turro es aquel, ¿no?
19: Bueno, lo que estos señores se agarran a madrazos, vamos a las calles a escuchar el reportaje de nuestro reportero. Chavita bien de toda la vida, Mena, que le preguntó a la afición colombiana acerca. Bueno, véanlo, a ver qué les parece y escúchalo.
20: Es bien sabido que los jugadores mexicanos son sumamente guapos y por eso vine a preguntarle a las aficionadas colombianas cuál se llevarían a vivir allá a Colombia. Vamos a ver qué fue lo que nos contestaron. Te voy a enseñar jugadores de nuestra selección y tú me dices si te los llevas a Colombia o si los dejas aquí porque están muy feillos, ¿va? A ver, vamos a comenzar por nuestro lobo mexicano, Raúl Jiménez.
21: Me lo llevo.
20: ¿Te lo llevas?
21: Me lo llevo.
20: Santi Jiménez. ¿Te lo llevas?
21: Me lo llevo, sí. Está guapo.
20: Está galán, ¿no? A ver, sí. Julián Quiñones.
21: No, yo le dejo.
20: ¿Lo dejas?
21: Sí.
20: ¿Qué te parece Jesús Gallardo? No, lo dejas.
21: Lo dejamos.
20: Lo dejamos. El Bebote Jiménez.
21: Me lo llevo.
20: ¿Sí? Sin pensarlo. ¿Qué te parece Edson Álvarez?
21: Ay, tampoco.
20: ¿No?
21: No.
20: ¿Y Jesús Gallardo?
21: No, menos. Dios mío.
20: El Piojo Alvarado.
22: Se puede quedar aquí en el país.
20: Estos han sido también los más guapos que han estado en nuestra selección en la historia. ¿Qué te parece Miguel el Piojo Herrera cuando estaba en sus mejores tiempos?
23: Le cambiaría el peinado.
20: El Bebote Jiménez.
24: El Bote Jiménez, miércoles.
20: No.
24: Está chulo.
20: ¿Sí, no?
24: Sí, está lindo.
20: Jesús Gallardo.
23: Lo dejo. Sí, lo dejo.
20: Sí, Jesús Gallardo.
24: Uy. No.
20: Israel Reyes, este sí está galán, ¿eh?
0: Me lo llevo.
20: ¿Te lo llevas?
0: Sí.
20: O Santi Jiménez.
0: No, lo dejamos aquí.
20: Israel Reyes.
0: Me lo podría llevar.
20: Sí, te lo...
0: Sí.
20: Miguel El Piojo Herrera.
0: Para la época está perfecto.
20: Jesús Gallardo.
0: No.
20: Israel Reyes. Güerito, ojo claro.
0: Sí, me lo llevo.
20: ¿Sí? Edson Álvarez.
0: Me lo podría llevar.
20: O Santi Jiménez.
0: Me lo llevo.
20: ¿Sí?
0: Sí.
20: Edson Álvarez.
0: Sí, también. ¿Sí?
20: Alexis Vega.
1: ¿Es bueno?
0: No.
20: No, está feíto. El Piojo Alvarado. Edson Álvarez.
0: No se lleva.
20: ¿Sí? ¿Sí? ¿El sí? Miguel El Piojo Herrera. ¿Por qué te burlas?
0: No, divino.
20: ¿Qué te parece Edson Álvarez?
0: Nos lo podemos llevar, ¿no?
20: ¿Sí? Miguel El Piojo Herrera.
0: ¿Es el más guapo? No.
20: Sí. Ahora te voy a enseñar la foto del jugador más guapo que ha tenido nuestro país.
0: A ver.
20: Miguel El Piojo Herrera.
0: Ah, ese es el más guapo.
20: Sí.
0: Tal vez, ¿no?, en su época, pero ahora no. No, nada.
20: Marcelino Bernal. De plano, nada.
0: No.
20: Lo dejamos.
0: Lo dejamos.
20: Miguel El Piojo Herrera.
0: No.
20: De plano, ¿no?
0: No, no.
20: Cuauhtémoc Blanco.
24: Ah, miércoles, no. Está, ya, me caso.
20: ¿Sí? Era bien sabido que el Bebote Jiménez iba a ganar, pero la neta es que sí me siento bien agüitado porque todo el mundo le hizo el feo a Jesús Gallardo. Y eso, chava mena. Nos vemos mañana.
2: Muy bien, chavita.
19: Pues sí, tenemos algunos galanes en la selección, ¿no?
2: El Piojo Herrera sin duda es el más galán de todos. O sea, de los que numeraron
3: y apeló a los de hace 20 años para atrás.
2: Pues sí, pero eran los más
3: ¿y
2: guapos.
3: ¿Y competían con Santi?
2: Son clásicos como tú. ¿Es vintage? Sí, es vintage, vamos a decirle así. Ya somos vintage. Bueno, tú eres más joven, tú eres el chamaco del grupo. Pero bueno,
19: Chacho Lati. Pero al regresar de esta pausa tendremos el resumen del partido entre Uruguay y Cabo Verde, que estuvo buenísimo. Hablaremos de Bélgica frente a Irán. El Chicharito Hernández amaga con volver a la selección y Félix nos dará felicidad como todos los días. Esto es La Delantera, volvemos.
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0: 50.
1: Las 7 con 55.
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5: Soy Iñaki Álvarez y esto es Hecho en México. Hablemos de Eric Lira, que es el equilibrio, inteligencia y orden en el medio campo, dominando la contención y la defensa central. Con 25 años, Eric se encuentra en el mejor momento de su carrera, siendo un jugador de esos que conocemos como todoterreno. Corre, recupera, distribuye y entiende el ritmo del partido. En torneos grandes, su disciplina táctica se convierte en un arma clave para competir al más alto nivel. Ahora, buscará afianzarse en el equipo de Javier Aguirre y ser el 7 pulmones que necesita la selección, recordando que después del Mundial tiene un objetivo en mente: ir a Europa.
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1: Las 7 con 58.
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1: La que buena.
0: Las 8

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1: Ya estamos de regreso y primero que nada, ¿qué ha pasado en el Egipto-Nueva Zelanda que tiene paralizado el planeta?
2: ¿A poco?
3: Pues no tan... Marcador al medio tiempo en Vancouver.
2: Ok.
3: Nueva Zelanda 1, Egipto 0.
1: Eso.
3: La asistencia del glorioso Tim Payne mantiene a los All Whites, a los Kiwis, por delante en el marcador.
2: ¿Los Kiwis por delante? Casi siempre, ¿no? Ni modo que atrás, güey.
3: Depende, o sea, cómo corras, ¿no?
2: A lo mejor, si corres de espaldas, depende, sí. En efecto. Pero bien, la verdad, me caen bien los neozelandeses.
3: Sí.
2: Me cae bien su selección, que además de todo nos comentaban el otro día que no son el equipo más solvente, ¿no?
3: No,
4: absolutamente.
3: Para nada.
4: Los llamados All Whites.
3: Querían hacer el ritual del baile haka antes de los partidos, como hace el equipo de rugby, se le ve rimamente, y no se los permitieron.
2: O sea, no, ¿por qué?
3: No dejan que haya un momento en el partido anterior. Por ejemplo, los Pumas tienen el permiso de la Liga MX de hacer su ritual del himno universitario antes
1: Pero espérate, yo me acuerdo que cuando una vez tuvimos que ir a un repechaje a pelear contra Nueva Zelanda.
2: Sí, 2013, claro.
1: Al Piojo le sacaron la jaca ahí en el aeropuerto.
2: No, es una grosería que le saquen la jaca a los neozelandeses, es una tradición.
3: ¿Que te hagan la jaca?
2: Pues, que, o sea, que no te... Me parece horrible, además es delicioso. Es muy bonito.
4: Pero el equipo de fútbol lo llegó a hacer, ¿no?
3: Sí, pero se los prohibieron. Y luego hubo una vez, es que no son los únicos que hacen jaca, hay otras islas de la región.
2: Todos, ¿no?
3: Que hacen jaca.
2: O sea, el mundo entero la hace, pero es original de Nueva Zelanda. Sí, sí.
1: Yo la hice hoy.
2: Yo en la mañana.
1: Mi jaca de
2: así
1: todos
2: estaba, ¿eh? El toallero. Es horrible, güey.
3: Hay otras islas que quieren.
4: Samoa, Nueva Caledonia.
3: Sí, que tienen su Tonga, por ejemplo. Tienen otro tipo de jaca.
2: Tonga, changos y bananas. Ya.
1: Bueno, entonces
3: un paréntesis
1: informados.
3: Sí.
1: Sobre el resultado entre
3: Egipto
1: y Nueva Zelanda y la jaca. Pero hablemos, mi estaquita precioso, del Uruguay.
2: Es que Cabo Verde. Uruguay se adueñó de Miami a todo pulmón y como les encanta celebrar glorias pasadas, celebraron cuando ganaron hace casi 100 años. Chequen a estos uruguayos, realmente felices.
1: Previo al partido.
2: Es una gran multitud y realmente están prendidos. Yo veo banderas uruguayas hasta el final del cuadro. Ahí debe de haber
3: South Beach, me parece, ¿no?
2: En efecto, y están muy contentos los uruguayos gritando como loquitos.
1: Volveremos a ser campeones como la primera vez. Eso fue en 1930, o sea, esas personas ya ni viven en Uruguay, viven en el cielo.
2: ¡Exacto! Oye, pero a ver, ¿cómo iba la rima esa de niño? ¿Quién se comió la caca del Uruguay?
4: ¡Yo!
2: ¡Exacto!
4: ¡Pues yo!
2: ¡Gracias, Félix! ¡Una para el equipo! ¡Se inmoló! ¡Un aplauso para Félix!
1: ¡No lo dudó! ¡Se note solo!
2: ¡Terminando el chiste!
4: ¡No lo dudó!
2: ¡Bien!
4: ¡Le eché la mano en
2: esto! ¡Estuvo muy bien! ¡Y en esto también! ¡Chécate este de aquí! ¡No tiene nada de malo!
1: Claro, los uruguayos fueron los primeros campeones del mundo, ¿no?
3: Los primeros y los cuartos otra vez.
1: Y los cuartos, en 1950.
4: Ahora traen 4 estrellas en su escudo.
3: Sí, claro.
4: Porque ellos consideran que los dos Juegos Olímpicos que ganaron antes del 1930
3: ¿sí?
4: se considera campeonato del mundo, porque no existía el campeonato.
3: 24 en París, 28 en Ámsterdam, y usan 4 estrellas, solamente ellos tienen el permiso. Egipto quería aportar 7 estrellas por sus 7 Copas África y dijeron,
2: nada.
3: Aquí las estrellas son por títulos mundialistas, salvo con Uruguay, que tiene C.
4: Esa. ¿Pero lo de Uruguay solamente ellos lo reconocen?
3: No, la FIFA se los...
1: La FIFIFAFA.
4: La FIFIFAFA. Como 4 veces campeones.
3: Les permiten utilizarlo. Es una
4: cosa. A los argentinos no les hace ninguna gracia.
3: No, porque además le ganaron uno de esos juegos a Argentina, que terminó después en bronca con Carlos Gardel separando gente. Se le ocurrió al maestro Gardel llevárselos después de la final de Ámsterdam. Pues a confraternizar.
4: Gardel era uruguayo.
3: Entonces se pelean la propiedad de Gardel. Y mientras tocaba con Raimundo Orsi, el jugador argentino que luego jugaría para Italia, acompañándolo en el Stradivarius, en el violín, se empezaron a dar con todo. Y terminó muy mal y Gardel ya no sabía cómo separarlos. Siempre hubo mucha rivalidad porque Argentina estuvo cerca de ganar esa medalla y luego la final del 30 fue contra Argentina.
4: También se la
2: ganó. Entonces, con toda esa tradición se entiende que viven en el pasado, ¿no? O sea, sí. Pregúntenle, no sé, a Carlos Villagrán. A Kikos, ese vive en el pasado y no sabe hacer otra cosa, está bien.
1: Y hay otros ejemplos, pero ya no los quisiera.
2: No vamos a citarlos, ¿no?
1: ¿Para qué? Pero bueno, estuvo buenísimo, la verdad, el partido entre Cabo Verde y Uruguay. Muchachos, coméntenlo, cuéntenos qué pasó.
4: Sí, fue un 2-2. Pero vimos otra cara de Cabo Verde. Sí. Contra España vimos un equipo que se defendió, vimos a Bocinha sacar cualquier cantidad de pelotas, y muy metido atrás el equipo de Cabo Verde defendiéndose, pero en esta ocasión fue todo lo contrario. O sea, el equipo de Cabo Verde se dio cuenta que podía ir al frente, toca muy bien la pelota, se acompañan muy bien, tienen llegada, tienen sincronización.
2: Tienen fortaleza, Félix. Yo lo que vi es que
4: también tienen habilidad, tienen velocidad, sí, por supuesto. O sea, fue un partido de veras de tú que pudo haber ganado cualquiera de los dos países.
2: Estábamos viéndolo en la junta previa para este programa y de verdad se puso emocionante.
1: De hecho, al final tuvimos que detener la junta. Perdón, yo necesito ver este partido.
3: Un tiro libre de Valverde que en Madrid esas las pone adentro. Hubo muchas jugadas de Uruguay. Cabo Verde otra vez pocas faltas. 4 cometió en el partido. Había sido una contra España, su duelo anterior.
4: Sí.
3: Es un equipo con oficio. Pese a uno pensaría, son inocentones, no tienen experiencia. Tienen oficio, saben jugar. Y hay una crítica muy pertinente. Marcelo Bielsa es un técnico de culto.
1: El loco Bielsa.
3: Que el que lo ha tenido admite que con sus locuras, excentricidades, salidas de quicio, es un sabio. Pero el mayor fracaso que Argentina ha tenido en tiempos recientes fue en 2002 en Corea y Japón. Se quedó en primera fase. Argentina tenía la mejor generación que podía tener. Coincidieron ahí y no trascendieron. Hicieron un gol en el torneo. Ahora viene aquí con la selección de Uruguay y el inicio ha sido muy malo. Frente a dos rivales accesibles.
4: Sí, claro, el empate. Y hoy empiezan perdiendo con un tiro libre de muy lejos, que se abre la barrera. Ponen dos tipos
3: infantil,
4: la barrera muslera y se abren por completo. La única responsabilidad de una barrera es no moverse.
2: Correcto.
4: ¿Por qué, chicos? Se mueven y se abren y brincan y se voltean.
3: Porque de hecho, el portero
4: la
3: pone.
4: ¿Sabes que el portero la pone?
1: Separado, nada más.
3: Explícale cómo pones la barrera.
4: ¿Cómo pones la barrera?
3: No, ¿cómo? O sea,
1: cuando eras portero.
4: ¿Y quieres que los ponga ustedes de barrera?
2: No, nomás dinos, Felipe.
3: No, no te pedí un performance. No, no es un happening.
1: ¿Cómo quieres poner a la estaca?
4: Adelante. De primer poste.
2: De primer poste.
1: De primer palo.
2: De primer poste palo. Juego increíble. De verdad no juego fútbol nada, pero bueno, no importa. Oye, lo que yo vi hoy en una barrera es que había un tipo acostado. Sí. Necesito que me expliquen qué carajos hace un güey acostado atrás de la barrera.
4: Ah, bueno, porque en los últimos años se dieron goles de que la barrera brinca y entonces la pelota pasaba por abajo.
3: Ah. Tiras para abajo.
4: Claro, entonces, si brinca la barrera, pues obviamente tapa más por arriba, pero tapa menos por abajo.
2: Oye, ¿y qué es peor? ¿Si estás acostado ahí, ponerte hacia el frente o hacia atrás? O sea, para que te, porque si te da el balón en saldo hacia la parte, ¿tú qué preferirías? ¿Atrás o adelante?
4: Se ponen de frente y se ponen las manitas en los bajos.
2: Ya, ¿para qué? ¿Y la cara?
4: Pues ahí sí.
2: Porque en la cara, ¿no? No, ¿no? Pues
3: sí. Se hacen conchita, es un poco posición fetal.
2: Se hacen
1: Félix,
2: conchita.
1: Cuando eras portero, ¿cuál fue el peor balonazo que te dieron?
4: ¿El peor balonazo?
1: Ajá, que digas... ¿En la entrepierna o en la cara o dónde fue?
4: Me dieron
1: fue?
4: De todo, ¿no? Me dieron por, me dieron que te... por todos lados cuando era portero.
1: Okay. Esa frase, esa porteros?
3: Va a servir para algo, ¿no?
2: Tienen fama los porteros, sí, está bien.
1: Cuando era portero me dieron por todos lados.
4: Por abajo de la barrera también me metieron gol.
1: Ay. Pues que no se estilaba poner el
4: bebé Pardo me metió gol por abajo de la barrera.
2: ¿El bebé Pardo?
4: El bebé.
2: No voy a decir nada del bebé Pardo. El alumbramiento es terrible. Déjenlo así, güey. Déjenlo de ese tamaño.
3: Están pasando muchas cosas.
2: Muchas cosas muy feas, pero bueno, no importa. Dejémoslo pasar.
3: Bueno, Cabo Verde sale de esta instancia, perdón, Eduardo, con las posibilidades intactas de avanzar. Ya fue un triunfo sacar el empate contra España. Lo es sacarlo contra Uruguay. Finalmente tener un grupo en el que hay dos campeones del mundo no es cualquier cosa.
1: Es que es increíble. Yo te aseguro que si antes del Mundial yo te pregunto, hombre, ¿cómo va a quedar España con Cabo Verde y cómo va a quedar Uruguay con Cabo Verde? No me dices eso.
3: Era para que Cabo Verde llegara al juego contra Arabia Saudita con 0 puntos.
4: Sí.
1: Y 7 goles.
3: Te decíamos, van a llegar a Guadalajara el viernes, uruguayos y españoles, a pelearse el liderato de grupo. Y no.
1: Partidazo.
3: Resulta que Cabo Verde está vivo y Arabia Saudita está vivo, aunque yo no veo cómo pueda salir frente a Cabo Verde, ¿no? Es otro tema.
1: Y Cabo Verde está debutando en mundiales, sí, en estos torneos, pues, perdón.
3: Líderes.
1: Y es un resultado espectacular, no, tener dos puntos.
4: Ahora, ya te pones a ver directamente, son jugadores que militan en equipos, pues, de mediano pelo, pues, pero, por ejemplo, los anotadores de hoy, uno está en el Krasnodar, que es de Rusia, otro está en el Maccabi, que es de Israel. O sea, son ligas profesionales, los tipos no viven y juegan en Cabo Verde, evidentemente, pero tienen mucho oficio. Y cuando el partido iba 2-2, ahí nuestro héroe Bocinha, de hecho, anulan un gol a Uruguay. Y en
2: hubo
4: una
2: un error
4: que,
2: ahí de Bocinha.
4: No, malabarea tres veces.
2: Sí.
4: Y al final cae la anotación, pero hubo un fuera de lugar también ahí milimétrico. Entonces, hoy tenemos que voltear más hacia los jugadores de campo de Cabo Verde por la muy buena actuación que hicieron. Que
2: imagínate el susto a mamá Bocinha.
4: El arto del primer gol.
3: Lenini juega muy bien.
4: Sí.
2: Bueno, se asustó mamá Bocinha hasta casi. ¡Ay, mijito, no, agárrala! Debe de haber sido terrible.
4: Para eso, y luego el error del segundo gol de Cabo Verde, que es un saque de banda en favor de Uruguay, regala la pelota, o sea, es la juegan hacia atrás al central, que se hace bolas con Muslera sale del área, le queda la pelota a Varela.
3: Y Muslera nos tiene acostumbrados a que es un portero capaz de lo mejor y de lo peor. Es un portero ya histórico, está en su quinto torneo, en uno como suplente, estuvo Rochet en Qatar. Pero sí es un portero muy irregular, ¿estás de acuerdo? Muslera. Y no ha sido... Así se llama.
2: Es que suena bien. Como que me gusta para apodo. Para alguien que conozco.
4: ¿La Muslera?
2: La Muslera.
1: Ahí se recarga.
2: No, ahí se queda.
1: Pasó mi portero de Uruguay.
2: Pasó mi portero de Uruguay. ¿Cómo vamos? Bueno, está bonito.
5: Y Bocinha tampoco se mostró impenetrable, ¿no? Le cayeron dos goles, sí, claro. Y cometió algunos errores.
4: Dos goles que no tuvo nada.
3: Pero el balance para Cabo Verde hoy no es que sea bueno, es glorioso. Es la verdad.
4: Sí.
3: Es un equipo invicto en estos torneos, ¿eh? De hecho, creo que es el único equipo invicto porque los debutantes Uzbekistán ya perdió. Curazao perdió hoy por goleada con Alemania.
4: Los debutantes.
3: Jordania ya perdió.
4: Todos los debutantes anotaron, fíjate.
3: Bueno, sí.
4: ¿No? Que eso también.
3: Algo da.
4: Marca, sí, por supuesto.
5: Bueno, hablemos ahora de la belga. Si les parece, los aficionados de Bélgica están listos para apoyar a su selección. Quizá algún político, porque decidieron marchar por las calles de Seattle, ciudad en la que viviste, está aquí también.
2: Exacto. Gran
5: como
2: ciudad.
5: Como si fuera un meeting, iban disfrazados. Hubo uno que iba como Obelix, ¿se acuerdan de estos?
2: De Asterix y Obelix, sí, claro.
5: Personajes que lideraban la marcha, iba con unas trenzas rojas. Se veía muy elegante. Adelante, belgas.
2: Pues ahí lo vemos con el pantalón, efectivamente, como el del cómic de Asterix y Obelix, con cuernos, claro, con los colores de la belga.
3: Es un overall, lleva los colores de la bandera, pero no lleva camisa debajo de los tirantes.
2: Correcto.
3: El pecho lampiño va al aire.
2: O sea, las trae ahí para que se asole.
5: Pero muy belga, muy belga, y se disfraza de un personaje francés, ¿no?
2: Es raro, ¿no? Es raro. Ahora, yo me pregunto, si los españoles son la furia roja, ¿la belga es la furia rosa? O la furia rosas, Eduardo. No estoy seguro.
5: ¿Por qué?
2: No. Bueno, es que no le quiero cargar calor a Félix.
3: Se va a encelar.
2: No.
3: Encelar si lo saca.
2: Porque es que no, ya me han estado diciendo que le estamos cargando mucha pila, entonces ahora van para allá.
5: ¿La furia rosas?
2: Las furias rosas. Pues está bien, la que sigue. Mira, bocajarro, Félix.
4: Así ¿qué rosas?
2: Tus... No. Ven, les dije. Ok.
5: Es domingo en la noche.
3: Pero lo pidió.
2: Él lo pidió. Quería ser incluido, ya se le incluyó. Ahí está. ¿Qué rosa? Perdón.
3: Nuevo.
2: Exacto.
5: ¿Qué afición?
4: ¿Qué dice el nuevo?
2: Que dice que si nos prestas...
3: Tus nalgas.
2: Tenemos al nuevo en cabina, gran productor de radio, y bueno, pues ya saben que él participa.
3: Pronta.
2: Exactamente.
5: Y la afición pues fue impotente porque no pudieron apoyar a su equipo, a los belgas.
2: No le salió bien el asunto, la verdad es que se sintieron guangos, aguados, lánguidos, faltos de penetración, no les fue bien.
3: Es una selección que en general no está dando desde hace mucho tiempo lo que tendría que dar.
4: Después de 2018.
3: Entendemos perfectamente.
4: Terrible,
3: que
4: ¿no?
3: Lo mejor de esa generación dorada ya pasó, fue algo único, consideraron en el tiempo. Pero el torneo pasado en un grupo en el que se planteaba algo mejor con Canadá, Marruecos, Croacia, quedaron en primera ronda. Este torneo otra vez. Sí, fue penoso.
4: Lo que pasa es que en el 2018 llegaron a la semifinal, perdieron contra Francia.
3: Y ahí sí jugaban espectacular.
4: Con una extraordinaria generación, era un muy buen equipo, el de Roberto Martínez. Y hoy en día...
3: El que ahora está con Portugal, los dirigía por entonces.
2: Sí. Uno pensaría que
4: dos tristes empates.
2: Que los jóvenes mantendrían a la selección esta belga pues en buena forma, pero no. Resulta que la belga vieja era mejor. O sea, la selección de Bélgica, pues.
3: Sí.
2: A eso me refiero, caballeros. O sea, era una.
5: Hay gente que es fan de la belga vieja, ¿eh? Es increíble.
2: Sí, hay gente, ¿va?
5: Es que no ha llegado una nueva que lo supere, que lo mejore.
2: Que satisfaga al fanático.
5: Ahora, este partido, Irán-Bélgica, 0-0. ¿Tuvo algo relevante, algo que podamos comentar?
4: A ver, hay una expulsión hacia el final del primer tiempo, ¿no? De Ngoy,
3: de Ngoy.
4: Le termina por afectar.
3: Pierde un balón.
4: Muy destacado y tenemos que ir otra vez al guardameta.
2: Ok, una vez más el portero.
4: Peyraman, el arquero de Irán, que ha sido de los mejores porteros del mundo, incluso ha estado nominado para el premio Lev Yashin. El tipo tuvo.
3: Lev Yashin.
1: ¿Y ese quién lo otorga?
2: Pues Lev.
3: ¿No? FIFA. La federación.
2: Ah,
4: ¿y qué? Sí, lo otorga.
2: Y ese nombrecito.
1: Alfredo Nobel, le entrega el Nobel, ¿o qué?
3: La máxima leyenda de la portería es Lev Yashin, la araña negra.
2: Ah, la araña negra.
4: ¿Nunca conociste a la araña negra?
2: Sí, como... Me llevaba yo de a cuatro.
4: ¿Te asustaba?
2: No.
1: Yo soy fan.
2: No, me gustaba, era bonita.
4: ¿Le entrabas con confianza?
2: Sin duda, ¿a poco tú no? Sin miedo.
1: Oye, entonces es el máximo reconocimiento de un portero. ¿Sí? Se llama Lev, ¿qué?
3: Yashin.
4: Lev Yashin.
3: El único portero que ha ganado el Balón de Oro fue Lev Yashin y la apodaban de esa manera. De hecho, los guantes se popularizaron, ya se usaban desde
4: el
3: siglo XX, pero fue tal su impacto en el torneo del 62 en Chile que la gente, los niños querían tener sus guantes como Lev Yashin, portero de culto.
1: ¿De qué nacionalidad?
3: Soviético.
4: Soviético.
3: Soviético. Extra. De hecho, el póster del torneo en Rusia 2018 es el único póster que ha tenido un personaje reconocible en la historia de estos torneos. Aparece Lev Yashin atrapando un balón.
4: Siempre vestido de negro con su...
3: Con su boina.
4: Con su boina.
2: Ok.
3: Personaje.
4: Pero bueno, Beiranban, del arquero de Irán,
3: es una actuación
4: formidable.
2: Lo hizo, o
3: sea... Es que Bélgica sí tocó la puerta.
4: No, sí, claro.
3: Tuvo mucha llegada a Bélgica. Y luego le anulan un gol a Irán. Ya sé que la conspiración... Está a lo que da, pero es fuera de juego.
4: A ver, una de las mejores jugadas que yo he visto en esta Copa del Mundo fue...
3: Jugada de Pizarro.
4: Esta anotación que le anulan a Bélgica es un tiro libre, cargadito a la derecha. Está la barrera normal y está tres jugadores de Irán para tapar al arquero.
2: Okay.
4: Tienen que estar a un metro de distancia de la barrera. Y entonces la jugada, ya de laboratorio le llaman prefabricada. Así le llaman, de laboratorio. Okay. En lugar de disparar directo a puerta, se la dan al primer hombre de Irán que está junto a la barrera, que es Mehdi Taremi.
3: Mehdi Taremi, su mejor jugador.
4: Se le dan la pelota, él para el balón y luego... Se voltea y vence.
3: Y filtra la pelota.
4: A Courtois.
2: ¿Y por
4: o sea, totalmente jugador, habilitado. Pero estaba así chiquito, adelantado.
3: Okay. Aquí es como con el embarazo, ¿es o no es? La conspiración está lo que da por ser Irán.
2: Ajá.
3: Pero si es fuera de juego. Lo que pasa es que está habilitado por el brazo de un rival. Pero, atención, para el fuera de juego se consideran las partes del cuerpo utilizables para meter gol. La cabeza.
1: No es verdad. Yo vi que le anularon una jugada a Lukaku en el que solamente su entrepierna estaba en fuera de lugar.
3: Es utilizable para hacer gol.
2: ¿A poco?
3: Si te rebotan, salvas a la parte, es gol.
4: Puedes meter gol con la cabecita.
3: Hay precedentes.
4: Con la cabecita puedes meter
1: gol. Charito lo ha hecho.
3: Charito, es correcto.
1: Toda la razón.
3: Charito lo ha hecho, si rebota.
1: O sea, gol con el glande también se vale.
3: Claro.
1: En el caso de Lukaku, no sé qué parte era, pero era una cosa... despiadada.
4: De... Pregúntale a Glaria, a ver ustedes que vieron la final del 99, que le gana el Pachuca Cruz Azul.
3: Sí, el hueso Glaria.
4: Fue justamente con de cabecita.
3: Con esa parte del hueso.
1: Sin hueso.
3: Es que le apodaban el hueso.
2: Si existe
1: el hueso,
2: Alberto.
1: Sin hueso.
2: Curioso. El tiro de tres dedos. ¿Eso cómo se llama cuando la metes con esa parte de
1: cabecita?
2: Pues está difícil, ¿no?
3: Con uno.
2: O sea, porque además de todo tienes que tener algo ahí potente.
4: No sé cómo,
2: ¿no?
4: ¿Cómo lo bautizamos?
2: No sé, güey.
4: ¿Gol sin uña o qué?
2: Gol. Se dice ¡gol!
1: Sin uña.
2: Ahí está.
3: Pero a lo que iba.
4: O sea, sí se vale al final.
3: La mano no puede habilitar.
2: Ok.
3: El resto del cuerpo sí, porque si es utilizable, ¿actualizo o no actualizo?
2: Sí, por favor.
3: En este momento.
1: Venga.
3: En Vancouver. Nueva Zelanda 1. Egipto 1. Los faraones acaban de empatar por conducto de Mustafa Zico.
2: ¿Y qué tiempo latí?
3: Queda media hora de partido.
2: Queda media hora. Todavía se pueden recuperar los kiwis.
3: Sí.
4: Ok, bueno, acabemos el tema
3: Si
4: Irán.
3: Se pospusiera, perdón, Felichano, sí. Perdón, nos iríamos a la siguiente ronda con todos a 2 puntos.
2: Ok.
3: Con todos los partidos empatados.
1: ¿Y ahí qué pasa? ¿Qué hace la federación si todos empatan?
4: No, ahí va,
3: criterios de desempate. Sí, diferencia de goles.
1: Pero si
4: para partidos entre sí.
1: No hay diferencia.
3: Es que hay veces, goles a favor. Acuérdate en el grupo que le tocó a Félix en el 94. Terminaron México, Irlanda, Italia, Noruega, todos con 4 puntos, todos con diferencia neutra. Y México fue primer lugar porque tenía 3 goles a favor.
2: Ok. Aquí tenemos al grupo en pantalla, así que si quieren decirnos cómo vamos.
3: Precisamente, Nueva Zelanda ahora está en 2 puntos, lo mismo que Irán, Egipto y Bélgica. ¿Por qué motivo Nueva Zelanda tendría el primer sitio? porque Nueva Zelanda tiene 3 a favor y 3 en contra en ese instante.
2: Ok.
3: El caso de Bélgica, que sería el colero en este momento, tiene 1 a favor.
2: El colero, dijiste.
3: Sí, hasta abajo.
2: Ya. Sí, porque me extrañaría muchísimo colero. De tu parte.
4: Los belgas serían coleros.
2: Los que sí. Pues los belgas serían coleros. Tiene razón, Félix. Así. Ahí está.
1: O sea, que no es diferencia de goles, sino goles anotados.
3: Sí, porque aquí la diferencia de goles es toda pareja. Todos han empatado.
2: Claro.
3: Es goles a favor y el último criterio sería fair play.
4: Fair play. Okay. Es decir, las tarjetas
3: amarillas recibidas.
4: Tarjeta amarilla menos 1 punto, tarjeta roja menos...
3: Que hoy lleva 2 amarillas Nueva Zelanda y una Egipto, perdón por dar la referencia.
4: O sea, que al último, si empatan todo eso, un sorteo.
2: A golpes.
1: ¿Este grupo puede afectarle a México o nos vale madre?
3: Hasta donde entiendo es muy poco factible.
1: Okay,
4: la ¿quieres que hablemos de porcentajes de probabilidad?
2: No, Félix, no.
4: Okay, solo podemos acabar con lo de Irán.
2: Por favor, sí, Félix.
4: La selección de Irán ha sido muy maltratada.
3: No nos afecta de ninguna manera. Disculpa, Félix, ya lo confirmo. No está en la lista de posibles rivales. Perdón, Félix. Tira lo que quieras,
4: Irán. Puedes hacer lo que quieras. Mira. Es tu cumpleaños.
2: Bueno, ya lo vas a decir.
4: No. Que la selección de Irán ha sido muy maltratada.
2: Oye, Eduardo.
4: Y se han quejado.
2: Ya, perdón. No, Félix, no. No me pude resistir, ven a mí. Ya.
3: Amigos de radio, se abrazaron.
4: Martini,
2: sí, señor.
3: Se abrazaron. Sucio. Entrañablemente. Describo.
1: Algo, si no nos cuentan lo de
3: eso. Tengo que describir radiofónicamente. Estaca abrazó a Félix y Félix, en un acto de entrega y sumisión, colocó su cabeza sobre el hombre. Destaca.
1: Un momento tierno y romántico.
2: Lo tuve que traer a mí, ¿eh? O sea,
3: pero sí se dejó.
2: Hizo el remolón,
3: sí se dejó.
2: Como que no quiso. ¿Sí?
3: Luego se dio.
2: Perdón. Ahora sí vino.
4: Pero me pongo rígido como látigo,
2: menos. Un poquito, sí. Te sentí poco. Pero ahora sí dinos ya, Félix, por favor.
4: De Irán, que ha sido una selección maltratada. Su técnico se ha quejado abiertamente porque no saben cómo demonios van a ser los. La logística, porque tienen que regresar
1: a Tijuana
4: y ellos quieren pernoctar en Estados Unidos. Les ha tocado 2 partidos en Los Ángeles. Y de pronto le dicen, ok, ahorita les avisamos. Y al final, no, sí. Oye, se tienen que regresar
2: a Tijuana.
4: Y luego los interrumpe el entrenamiento y dicen, no, se tienen que ir ya
3: Y hoy su himno volvió a ser abucheado. No. Yo les dije desde antes de empezar, el tener 2 partidos en Los Ángeles era imán para que el exilio iraní, que huyó de la República Islámica, aprovechará la instancia para mostrar su descontento.
2: Se la abucheó hacia el gobierno, Irán.
3: Sí, claro, hacia el gobierno. Porque lo

0: perdón, están afectando a la selección de una manera importante.
1: Y están rompiendo lo que se compromete un país anfitrión.
0: Correcto.
1: No desde que recibe la sede, desde que concursa por la misma. Uh-huh. Son los compromisos que hay y, bueno, esta vez se ha hecho lo que se ha querido.
0: Bueno, es que la administración Trump de verdad está dando, o sea, un ejemplo de lo que no se debe de hacer. Es realmente lamentable.
1: Y la FIFA ha dejado hacer... Como
0: correcto, hasta premios le dan al güey. Claro. Pero bueno,
2: no está digo al presidente. Cabina, que ya
3: aquí en México ya sabe. Nadie está oyendo al güey que nos dice que.
0: Sí, ya nos vamos a callar, cabina. Esto es la delantera. Ahorita venimos y Félix nos va a decir más cosas de Irán ahorita que regresemos. No se muevan.
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4: Las 8 con 25.
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1: Las 8 con 28.
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3: La selección de Argentina es, quizá, la gran candidata a ganar la Copa del Mundo en este 2026. Con un equipo comandado con Lionel Messi, la albiceleste buscará el bicampeonato en la justa mundialista. Sin embargo, para conseguirlo, también deberán echar mano de las nuevas figuras, y una de ellas se llama Nico Paz. El mediocampista ofensivo de 21 años está dejando una grata impresión en la Serie A de Italia. Actualmente es una de las figuras del Como que dirige Cesc Fabregas. Con goles y asistencias de Nico, la escuadra recién ascendida a la primera división italiana peleó al tú por tú con los gigantes por la parte alta de la tabla. Y todo gracias al nivel del juvenil argentino, quien buscará replicar sus actuaciones con la selección argentina este verano en la parte creativa del equipo.
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11: Está mandando el remate precisamente a Tim Payne. Anticipa Payne.
12: No. Que la canción.
13: O sea, y el Nueva Zelanda pelando.
11: Exacto. Ha sido de el faraón Mo Salah.
12: Oye,
11: el mejor futbolista egipcio de la historia.
14: De la historia lejos.
11: Hace el gol, jugada por la derecha. Incursiona. Dar una pared y define espectacularmente su buen gol.
12: Y hubo polémica, ¿no? Con el segundo tanto. Al parecer fue dudoso, que si lo habían anulado, que si no.
11: Después del primer gol, antes del segundo, hubo una acción revisada, ¿no? Sí. Que finalmente no se consiguió.
14: Sí, ok. Y que por cierto, el técnico de Egipto también fue un extraordinario. Sí,
11: claro, una leyenda.
14: Hossam Hassan. Extraordinario. Debe estar celoso de.
11: Sí, no. Salah está en Salah, ¿no? Dimensión histórica.
13: Sí, es un jugadorazo. Y bueno. Guardando las proporciones correspondientes, hay quien dice que el Chino Huerta se parece mucho a Cepillín, pero hay quien dice que se parece muchísimo a Mohamed Salah, el Chino Huerta. Y entonces alguien se puso a preguntarle a distintos aficionados egipcios que nos dijeran si de verdad el Chino Huerta es Salah o no. ¿Quieren
12: vamos a ver este comparativo, venga.
13: Adelante.
15: Sí, son similares, tienen una cara similar, tienen su barbita, el pelo chino, sí.
16: Podrían ser primos.
12: Este es el doblaje que hicimos aquí de...
15: El segundo es Ben Oday, jugador marroquí. Es mexicano, creo. Al menos tienen el mismo corte de pelo, así que probablemente estén en sintonía.
17: Se ven similares, sí, un poco, sí.
18: ¿Y quién es más guapo?
16: Tengo que quedarme con mi muchacho. Sí, tiene ese sabor extra egipcio. Creo que tiene que ver con los colores que llevan. Salah, el rey egipcio.
17: Salah, todo el camino.
11: Ya, me recordó al hermano Jalil.
12: Un poquito, ¿no? Solamente quiero explicar que esto lo hizo nuestra producción y como estaba en inglés, hicieron el doblaje, pero...
11: Pero sí es lo que dijeron.
12: Es lo que dijeron.
11: El contenido sí es.
12: Las voces parecían de...
14: De Giz y Trino.
12: De caricatura.
14: De Trino Camacho.
12: Saludos a Giz y Trino. Exacto.
11: Salah se añadió cabello, se hizo injertos.
12: Ajá.
11: Sí, porque ya se estaba despoblando la zona. Como comprenderemos.
14: Pero ya usa el pelo muy corto.
12: Hay que ser sí. Seguro.
11: Y el caso del chino es mucho más joven, ¿no?
14: Sí.
13: Bueno, siempre es mejor tener un aire egipcio que un aire polaco.
12: Sin duda. Sin duda. El soplido de la momia, le dicen. O el masaje de Anubis, ¿no?
13: Sí.
12: Es que es así circular. Es muy... El masaje de Anubis, ¿no? ¿No lo conocías? Es una delicia egipcia, pero bueno.
13: Falta mundo latín.
12: Exacto.
13: No,
12: no, es que...
13: Síguele.
12: Pero mira, siempre, o sea, sin duda el aire polaco es malo, pero si parece egipcio, pero, o sea, este hombre más parece, diría yo, jugador del Toluca, ¿no?
13: Eso se rumora, que se va a ir al Toluca.
12: ¿Es cierto eso? ¿Hay posibilidad?
13: No, Salá. Estaría increíble que Salá fuera al Toluca, pero no va a suceder.
11: No ha sido una buena etapa en Europa, ¿no? Para el Chino.
14: No, no, no.
11: Una lesión muy inoportuna, pubalgia. Sí.
13: ¿Pero sí los vieron parecidos estos dos?
11: Sí tienen algo, como en su momento, ¿te acuerdas de Alanis y Hummels?
14: Y Hummels, ¿sabes?
11: No, que incluso se mandaban mensajes. Porque Hummels le ponía a Bruder.
14: Muy parecido, sí.
13: Es como ver gotas idénticas, ¿no?
12: Eduardo se inmola para hacer un chiste, muy bien. Gotas de agua que son muy similares, ¿no? Ya ves que son idénticas, ¿no? En realidad no las puedes diferenciar. Pero bueno, o sea, sí se parecen un poquito estos dos jugadores. Uno se llama Salah y el Chino Huerta está Salah. Don, ¿no? O sea, bueno, no le va muy bien, que digamos. Pero bueno, se parecen tanto que Salah también toca la guitarra.
18: Tara, tara,
12: la guitarra, chun, chun, el acordeón. Sí se parece a Cepillín, perdón.
13: Bueno, ya, dejemos eso en paz. ¿Cuánto le queda al partido entre Egipto?
11: Actualizamos.
14: 15 minutos.
13: Y Nueva Zelanda, 15 minutos. Más lo siento por el equipo de Tim Payne. Ojalá se dé el empate, porque además empata todo el grupo.
11: Sí ha sido superior Egipto.
12: Ahorita están en la horrible pausa de hidratación, que a mí ayer se me pasó la hidratación en la noche. Saludos a los borrachos.
11: ¿Hiciste la pausa o no?
12: Fíjate que no hice pausa, me seguí como hasta las 3 de la mañana.
11: Bien, en medio de martinis, tomar una pausa de hidratación.
12: Ayer fue sake.
13: Es bueno.
12: Sake. Es que eso es lo que me falla, un vasito de agua en medio hubiera caído bien. Pero ni modo.
13: Bueno, buenas noticias y extrañísimas noticias. Oficialmente, nuestra camiseta, la verde de la selección mexicana, es la más vendida a nivel mundial.
12: ¿Te cae?
13: En Europa, en Asia, todos están vueltos locos con la playera. La más vendida de todas en el planeta, más que la brasileira, que la verde amarela, la albiceleste, la que tú quieras. Y yo pienso que se está dando un fenómeno interesante, porque imagínese usted que vive, no sé, en Grecia o en Polonia o en algún lugar del planeta y ve los resultados de esta Copa y dice, México no ha recibido gol.
12: La potencia.
13: Lleva tres puntos en su primer partido, 3 puntos en el segundo.
11: Sí.
13: Y además son grandes anfitriones y la mejor fiesta la están organizando. ¡Viva México! Y en gran parte del planeta piensa que vamos a ser campeones.
12: En papel nos vemos muy bien, ¿no?
11: A ver, hoy subió Gianni Infantino un video que me sorprendió que lo subiera.
12: Ajá.
11: Con una carta de amor a México diciendo sabemos que hay problemas y que México es complejo y varios temas, pero reconociendo el impacto que ha tenido México. Y yo insisto, admitir esto no es dejar de reconocer los innumerables y muy urgentes problemas que tenemos.
12: Sin duda.
11: Muy urgentes. Pero qué bonito que se pueda hablar de México de otra manera y que eso no represente tapar el sol. No, no, no. El sol
14: Infantino
11: no se tapa. El
14: sol está. De los que menos pueden hablar, ¿no?
11: No, pero no estoy yo diciendo Infantino. Estoy diciendo la conversación.
13: ¿Qué te pareció la declaración de Infantino?
11: ¿Cuál de ellas?
13: La que dijo que bueno, que en México no se puede soslayar todos estos problemas. Sí, pero claro. Hay un respiro, una sonrisa de pronto.
11: Me parece que está correcto.
12: Y es que, ¿sabes qué? Que para la federación, perdóname, mi querido Félix, los otros dos países ceden, ¿no? En resultado,
11: no.
12: Ni negocio, yo creo, ni tampoco una buena representación a nivel mundial, porque Estados Unidos le vale sorbete, básicamente.
13: Y están calificados ya.
12: Sí. Y en Canadá, pues, hombre, están ahorita con el pleito casado con Estados Unidos y además, pues, a ellos les gusta el hockey y creo que ya.
11: Hay otras prioridades.
14: Sí, hay otras ligas. Realmente. ¿Infantino es al que le prestan o le rentan el castillo?
12: Le rentaron el castillo y hay bronca con eso, ¿eh? Al parecer quieren ahí meter este juicio y demás.
14: Porque metieron en camisita de 11 varas.
12: No es salón de fiestas, yo lo quiero rentar para mis 15 años. ¿A dónde hablo, presidenta, o qué?
14: Pues dice en la mañana que sí lo puede rentar, pero luego dice el reglamento que no.
12: Pues imagínate, es que ya sabes, ¿no?
14: Okay.
12: La transformación va.
14: Okay, lo de la playa de México es neta o es...
13: Es neta.
14: No es una voladota. ¿Esa?
11: Si os hubieran contado.
14: O sea, a nivel mundial. Se vende, ¿sabes? Por todos lados, claro.
12: ¿Quién se ha hecho millonario, Félix? El pelón que hacía cobijas de Harfus y de Talía y demás, ese se ha hecho rico. Y el pelón que hacía guantes también, de portero, también se ha hecho rico con la piratería.
14: ¿A ti se te fue sin pagar también el
12: mundo? Ese, exactamente, negocio? Ese mero. El que por la puerta de atrás fue horrible, pero bueno.
13: Pues ya que mezclaron la política con el fútbol, vieron que la presidenta invitó a la dueña del Pato Merlín,
12: ¿sí?
13: El famosísimo pato que sale con la camiseta verde, a la mañanera.
11: ¿Sí?
12: O sea, politizando al pato.
13: Dijo que no va.
12: ¿Que no va?
13: Ya dijo que no quiere ir.
12: Muy bien, ya, bien.
14: Parece excelente.
13: Que piensa que hay otras prioridades a quienes debe recibir en Palacio Nacional antes que al pato.
12: Digo, porque hay otras cosas importantes y esto sería puro pájaro demagógico, ¿no? O sea, la verdad me parece correctísima la reacción de no llevar al pato Merlín. Y no ensuciarlo, además.
13: Me dio gusto porque los políticos se cuelgan de todo y ya colgarse del pato ya me parecía demasiado.
12: No fuera ganso porque lo hubiera... Pero, qué bueno que es pato.
13: Pero bueno, ahora vamos a la violencia aquí en el estudio entre Félix Fernández y Alberto Lati.
12: ¡Picones!
13: Tenemos picones. ¡Hay picones!
14: ¿Zona de picones ya?
12: Zona de picones. Llegó el momento.
13: Haremos una afirmación.
12: Va.
13: Cada uno de ustedes, compañeros, tendrá 15 segundos para reforzar o refutar dicha afirmación y convencernos de que su argumento es el mejor. El tema de hoy nos atañe a todos los mexicanos. Se llama Maradona contra Hugo Sánchez.
12: Gran tema.
13: Y hay estadísticas muy valiosas. Hugo estaba bien cañón, ¿eh? Estaba a la altura de los más grandes del planeta. Por ejemplo, juegos jugados, Maradona, 680, Hugo Sánchez, 883.
12: ¡Wow!
13: Maradona necesitó menos juegos para demostrar su calidad, Félix Fernández.
14: Maradona necesitó menos juegos. Bueno, Maradona, sí, no importa los juegos que haya jugado Maradona, logró un campeonato del mundo prácticamente él solo en México 86, echándose el equipo al hombro, y llevó a la selección argentina en el 90 también a la final. Desafortunadamente, Hugo Sánchez tuvo un paso gris por la selección mexicana. En la Copa del Mundo del 86 solamente anotó un gol y tuvo
12: tiempo.
14: Y un penal lo tiró al poste. Después se acalambró en el partido contra Alemania. Al final de cuentas no pudo tirar los penales. Tuvo otra participación en el 78. México fue último lugar.
12: Campanazos, acuérdate, 15 segundos, Félix.
13: Félix, usaste el 1300% de tu tiempo.
12: ¡Exacto!
14: Pero soliloquio. Y cuando el señor se pasa, no le dice nada.
13: Ayer, porque era su cumpleaños. Hoy vamos a ser muy disciplinados.
14: El primer picón también se pasó.
12: Bueno, misma pregunta para Lati, a ver.
19: Hugo Sánchez es el máximo goleador de la década de los 80 y su lugar no hace falta debatirlo, pero Maradona pertenece a otra mesa. Eso está demasiado claro. No es de partidos, sí está en otra dimensión.
14: Ok.
13: Mira, no son comparables. Hasta te regaló segundos.
14: No son comparables.
12: Pero ya se los está comiendo. Los segundos de
13: las obras. No,
14: espérate, es que Lati acaba de decir algo brutal.
12: A ver.
14: No se pueden sentar en la misma mesa Hugo Sánchez y Maradona.
19: Yo soy.
14: Eso dijo.
12: ¿Por qué?
19: El máximo.
13: Porque Maradona está muerto, güey. Obviamente.
12: Sí, te pasaste de la raya, güey. Eso fue demasiado.
13: No, no.
12: Eso fue demasiado. A ver, ¿pero por qué, Lati? ¿Por qué lo separarías tanto?
19: No se pueden sentar en la mesa. Yo soy el más huguista que pueda haber y me duele que sea difícil tener algo similar a Hugo en este país otra vez. Pero Maradona está en una dimensión muy distinta. Hugo es un goleador de época. Maradona está en el debate eterno porque Maradona tiene el mes más total en desequilibrio que futbolista alguno haya tenido. Lo que hizo en el 86, Félix lo dijo. Ganó el torneo lanzando un equipo que era medianón cargado por él. Es la realidad.
12: Bueno, además Maradona tiene esta mística gigante, perdón, Félix. O sea, Maradona se convirtió en un dios en Argentina. Fue más allá a nivel de un jugador.
13: La iglesia maradoniana.
14: ¿Ha sido a Napoli, en Italia?
12: Sí, sí, sí. ¿No? Y además
14: El estadio se llama Diego Armando Maradona.
12: No me acuerdo quién de ustedes dos dijo que era un personaje trágico, además, claro, Maradona. Fue una especie de...
19: Un personaje de ópera.
12: Correcto, de ópera,
14: sí,
12: correcto.
14: Sí, desde luego. Pero, a ver, los años que jugó Hugo Sánchez en el mejor equipo del mundo, que fue el Real Madrid, teniendo cinco pichichis, bueno, incluyendo el del Atlético de Madrid, pero el nivel de goleador que fue en Europa...
19: El máximo de los años 80.
14: Por muchos años.
13: A ver, no coman ansias.
14: Lo tiene que sentar en la misma mesa del mejor del mundo, si quieres.
13: Ese es el tema.
12: Tenemos
13: Actualización del partido.
12: Actualización, venga.
13: ¿Empató Nueva Zelanda, Egipto o no?
19: Todo se derrumbó.
13: Oh. ¿Dentro de mí?
19: Nueva Zelanda, 1. Egipto, 3.
13: ¡No! Mahmoud, 3. El autogol de Tim Payne.
19: No. Mahmoud, 3. Seguet. La asistencia es de Mo Salah. Egipto corre ya y cerrará la fase como líder de grupo. Bélgica difícilmente será el líder de grupo porque ahora el equipo egipcio va a llegar con 4 unidades.
12: Los egipcios les dejaron ir toda la Karnak. Ya no hay vuelta atrás. Ahí está lo que podríamos llamar ya goliza. 3 ya es un resultado.
13: Queda poco tiempo, ¿no? Ese probablemente ya no.
19: 8 más lo que añade el árbitro.
13: Muy bien, regresamos entonces a las diferencias entre Maradona y Hugo Sánchez. Goles anotados. Diego Armando Maradona, 345 en toda su carrera. Hugo Sánchez, 562.
12: ¡Madre! Eso sí que es diferencia.
13: Sigan subiendo, por favor. Partidos en selección, sí. Lamberto, no te atrás.
12: Lamberto es el del Pronter, que luego se atora, pero bueno.
13: Goles con su selección.
19: Partidos, ¿no?
13: Maradona 91 partidos con selección. Maradona 91 partidos, Hugo Sánchez 58. Hugo Sánchez, la pregunta es, ¿Hugo Sánchez jugó menos partidos porque no sabía hacer equipo? Alberto Lati. No,
19: la cantidad de partidos se debe a otra cosa. Es los juegos que solía tener cada selección en esos tiempos. Maradona con la Copa América tan recurrente, con eliminatoria más larga y tal. Incluso Hugo Sánchez víctima de que estuvo sancionada la selección mucho tiempo, fines de los 80, eso le afectó en su mejor momento. No es factor para decidir. Y si Hugo fue goleador y Maradona no, está muy claro.
13: ¡Ay, justo a tiempo!
19: Antes de que llegaran a...
12: Como en el motel.
13: ¡Tiempo!
12: Ok.
13: Félix Hernández.
20: Posiciones diferentes. No se puede comparar por los goles, porque Maradona era un tipo mucho más creativo, que hizo goles muy importantes, determinantes, de los goles más famosos de la historia, de los mundiales también, pero Hugo Sánchez sí era un centro delantero nato. Ahora, con respecto a los partidos de selección, Hugo Sánchez no venía a los partidos amistosos porque estaba en Europa, no existían las fechas FIFA en ese entonces, entonces solamente venía directamente o a las eliminatorias o a los partidos de Copa del Mundo, por eso tiene mucho menos
12: tiempo. ¡Tiempo!
20: ¿No oyes ¡deja las de campanas? Tocarme la chicharra!
12: ¿No oyes las campanas?
19: Al que le tocas, ¿y sabes qué grita? ¡Déjeme terminar!
12: ¡Me concentro! ¡Voy!
13: ¡Voy a terminar!
12: ¡Voy! ¡Voy!
20: ¿En el motel?
12: ¡No! ¡Lo que estás
20: diciendo! ¡En donde sea! ¿Qué ha pasado?
12: ¡En donde sea!
19: ¿No fue así?
13: Así fue.
19: ¿Gritándole al conserje?
20: ¡Sucede!
13: ¡Ahí voy! ¿No?
12: Y si te desconcentran y no has acabado, no te vas a ir sin
20: el... O sea, rentas el cuarto por horas y así cuando
12: te
20: se
12: tocan.
20: Cumplen, van y te tocan a ti.
19: Es lo que dices, taca.
20: En los botones. De decir tú.
13: Vamos rápidamente a la pregunta final porque se nos acaba el tiempo.
20: Vámonos, sí.
13: Títulos individuales. Diego Armando Maradona 9, Hugo Sánchez 13. ¿Vale más el título de odontología que los 9 de Maradona? Félix Fernández.
20: Sí, por supuesto que sí. Vale más el título de odontología y los comerciales también que hizo de pasta dental en su momento. Por supuesto, Hugo Sánchez todavía tiene posibilidad de ejercer. Diego Armando Maradona desafortunadamente ya no.
12: Muy bien.
13: Tiempo. Adelante. Alberto Lati.
12: Muy bien.
19: Es que entre los títulos se incluye el título mundial. También influye que Hugo perteneció a un equipo más dominante en España, el Real Madrid. Ganaba la Liga por default, no pudo con Europa. Y hay un valor especial lo de Diego con el Napoli, campeón de Liga, de Copa y de Copa UEFA.
12: Oye, y una pregunta para los dos, y este es extra. ¿Dejarían que Hugo Sánchez le revisara la muela picada? O sea, ¿confían todavía en sus capacidades como odontólogo?
19: Tiene un tiempo sin ejercer, ¿no?
12: Bueno, pero me imagino que eso no se olvida. No es como andar en bicicleta.
20: Yo tengo otro odontólogo, que es el doctor Mejía Barón.
12: Ah, es...
20: Me ha atendido re bien.
12: ¿Te ha atendido como mereces?
13: Yo me atiendo con Eduardo Bricio.
20: ¿Me checó la muela del juicio?
12: Y bien.
20: Es veterinario.
12: Bien. ¿Qué dices tú?
13: Que yo me atiendo con Eduardo Bricio.
20: Pero es veterinario.
13: Por eso.
12: Muy bien.
13: Adelante.
20: ¿Tenemos otro picón?
12: Pregunto a los dos. Y esta ahora sí es la última. Prometemos, ¿la adicción a uno mismo cuenta como adicción?
13: Es que adicciones. Diego Armando tenía varias: al alcohol, a las drogas.
12: Hugo Sánchez a sí mismo.
13: A sí mismo, nada más. Maradona. ¿La adicción a uno mismo cuenta como adicción? Félix Fernández.
20: ¿La única adicción que tiene Hugo Sánchez? ¿Seguros?
12: Pues que se sepa, sí, ¿no? Porque se la pasa hablando de sí mismo constantemente.
13: Pero tienes un punto. Más.
12: Tiene una estatua de sí mismo en el balcón. No. Habla de sí mismo hasta de plano aburrido.
20: ¿No conocen su casa en Cancún?
13: No.
20: Es lo que dijo.
12: Sí, no, tiene una estatua.
20: En Cancún, pero además tiene una competencia con el vecino porque se subía un piso cada... El vecino, y entonces Hugo Sánchez subía dos pisos. Y así, y entonces ya cuando le construyó el octavo piso Hugo Sánchez, le puso... La estatua de la chilena.
12: Ah, o sea, además de todo, es por jorobar.
20: Ahí.
12: Ok.
20: Yo la tengo más grande que tú. A mí, profe, me apesta más.
12: ¿Está compensando algo? ¿Tiempo ya?
19: Pues, ¿tiempo? Ya lleva un minuto.
12: Ok.
20: ¿Eso no es una adicción?
12: Sí, un poco sí.
19: Ahí está. A ver, Maradona también le encantaba hablar de sí mismo, ¿eh? Constantemente.
12: Sí, sí.
19: Un personaje muy complejo. Tuve el privilegio de conocerlo y bien. pero también le gustaba mucho hablar de sí mismo. Es una realidad.
12: Dicen que por ahí tuvo un problema con Julio Iglesias, ¿no? Que, o sea, que se encontraron en un show de no sé qué y lo increpó y le dijo, tú te crees mucho, pero yo llegué aquí por mi habilidad con el fútbol. Y al parecer, Julio Iglesias fue muy deferente y muy educado con él y lo puso en su lugar con estilo y con clase. Porque Maradona, pues, era, y vamos a decirlo, no con tanto respeto, un poco un animalito del bosque, ¿no? La verdad.
20: Pero además Maradona cobraba por entrevista. ¿Te cobró por entrevista?
19: A mí nunca me cobró por entrevista, pero sí cobraba y bien.
20: ¿Y cobraba?
19: Sí.
13: ¿Y a mí no? ¿A ti no te cobró la entrevista?
19: No, de hecho lo entrevisté varias veces.
20: ¿Y Hugo no te cobra?
13: ¿No?
20: ¿No?
13: Yo a Hugo lo he tratado, me parece, a todo dar.
19: Es un tipazo. Yo tengo un cariño.
20: Se le quiere mucho a Hugo Sánchez.
19: Muy especial cariño.
13: ¿A ti te metió gol alguna vez Hugo Sánchez?
20: No. Jugamos en contra cuando él estuvo en el América y luego cuando él estuvo en el Celaya.
19: ¿En Atlante no estuvieron juntos?
20: Estuvimos juntos en... Sí,
19: en Atlante.
20: ¿Me metió gol pues, en entrenamientos, cuentan o qué? Sí,
19: claro.
13: Sí te la metió Hugo Sánchez.
20: Pero no, déjate. A ver, ¿puedo o no?
13: ¡Claro!
20: Cuando Hugo Sánchez regresa a México con el América en el 92, se hace un partido Atlante-América en el Estadio Azteca para recibir a Hugo Sánchez. 60,000 personas. El partido termina empatado. Hugo Sánchez no mete gol, entonces trataba de que Hugo metiera su primer gol con el América. Entonces, nos inventamos una serie de penales para que Hugo meta su gol. Y lo tiró afuera.
12: Y luego no quiere.
20: ¡No! ¡Lo tiró afuera!
12: ¿Lo sacó?
20: ¡Sí!
12: ¡No!
20: Ya sabes, con esa de los ojitos de yo me tiro para acá y tú tiras para allá.
12: Y nada. Tiró
20: para afuera.
12: Y no funcionó.
13: Bueno, pues, no era su fuerte los penales, ¿no? Yo lo vi fallar un par de veces.
20: Cuenta. Sí, sí, sí. No, tienen. Pero bueno.
19: Tuvo una etapa en la que fue un cobrador muy certero. Una etapa. Le persigue mucho el penal del 86 y uno de Rayo Vallecano que propició el descenso. Pero antes, para que el Rayo llegara vivo a la última jornada, Hugo hizo un temporadón con el equipo de Vallecas.
13: No, pues qué mala suerte. Pero bueno, esta quita.
12: Tenemos el torneo máximo de polo sin caballo para usted en este programa y se ha puesto muy musical el asunto. Desde Qatar 2022 se quedó la tradición de que en cada gol se reproduce una canción de cada equipo. Ellos la eligen, pero ¿sabes qué? Algunos eligieron mal. Por ejemplo, en México se escucha el son de la negra cada vez que metemos un gol, ¿no?
13: ¡Me encanta!
12: Es clásico.
13: ¿Les parece una buena opción?
12: A mí sí me gusta.
13: Tanta riata, tentra, tanta riata, tanta riata, tentra, tanta riata, tentra, tentra, tanta riata, tan, ta, riata, ta, ta, ta, ta, ta, ta, ta, ta, ta,
12: ¿Qué? Una canción bonita, güey.
13: Sí, me parece excelente, es una gran elección.
19: No había visto el estaque tan emocionado en todo el programa.
12: Es que
13: entusiasmo.
12: Sí. Soy un ente musical, es que me gusta.
20: Sí. Y tocar el piano.
12: Y sobre todo esa canción tan bonita de tanta riata. Ya.
13: Yo propongo que cada vez que le cometan una falta a México, pongan la del mono de alambre.
12: Pero para el árbitro, ¿no?
13: Para el rival.
12: Yo propongo, la verdad, que pongan la de Julieta Venegas. O sea, nada más para hacer enchilada al rival y que pierda.
20: Porque ¿la de la niña?
12: Es que
20: se inscribió en la selección.
12: Malísima.
13: Y para soñar con el quinto o sexto partido, ¿a qué le tiras cuando sueñas mexicano?
12: Echaba flores. Bonita. Muy bonita. Me gusta.
13: Yo confío.
20: Que los jugadores
19: hace mucho
20: se pongan,
19: que no se escuchen.
20: Para que se pongan reflexivos los jugadores, ¿no?
12: Exacto.
13: Que lo piensen, que cargan las ilusiones de un país. Argentina pone la cumbia de los trapos cada vez que su selección anota un gol.
12: ¿Es esa que dice ten trapito? Ten trapito, che. ¿No? Limpia la parrilla que vamos a hacer una carnita asada. No, se acabó la estopa, ten trapito.
13: Esa
12: es una bonita canción.
13: Wow, tus conocimientos de Argentina son.
20: Y esa cumbia de los trapos es la canción que adoptó Mohamed con el Toluca.
12: Ok.
20: Entonces, cada vez que juega el Toluca, cantan esa canción al principio y al medio tiempo.
12: También se le conoce como la canción del guarapo, que viene envuelto en trapo. Y es para ti, Félix. Es muy bonito.
13: Bueno, cuéntanos qué hay de relevante en la jornada de mañana. ¿Qué es lo que
20: viene más mañana? Hay buenos partidos, ¿eh?
19: Especialmente. Empieza temprano. 9 de la mañana, que no hemos empezado tan temprano, ¿no, Félix?
20: No.
19: Jordania el partido contra Argelia. Que no es el mejor este, evidentemente.
13: Jordania, Argelia.
19: Pero a las 11.
20: Espérate, no, 9 de la noche es el Jordán de Argelia.
19: Corrupción, es cierto, está muy temprano.
20: Sí.
12: Lo voy a ver dormido, yo creo.
20: 9 de la noche, empezamos con la Argentina-Austria.
19: Ya decía yo que está muy temprano.
20: También es temprano, 11 de la mañana, tiempo.
13: Argentina-Austria, ese sí está interesante, ver a Lionel Messi, por supuesto.
20: Por supuesto.
13: Y a los campeones del mundo.
20: En otro de esos partidos medio moleros que ha jugado Argentina últimamente, de los últimos 10 partidos, jugó contra Zambia, contra Mauritania, sí, contra Venezuela, contra Puerto Rico, etcétera, y ahora pues empezó contra Argelia, va contra Austria, luego...
19: Pero Austria es el rival aparentemente...
20: Sí, el más fuerte.
19: Sin ser ninguna maravilla.
13: No. Ese es un festín a las 11 de la mañana, ¿qué más?
19: Ok. Después, a las 3, Francia contra Irak. No parece un rival muy considerable para los franceses, no. Pero ver a uno de los candidatos también como con Argentina.
20: Y ver a Mbappé también, que ya lleva dos goles.
19: Y que traen la carrerita Messi y Mbappé, a ver quién va a romper primero el récord de Klose, que de momento Messi ya lo alcanzó.
12: ¿Quién les gusta para romper ese récord?
19: Yo creo que Messi mañana mete gol.
0: Sí. Pero a la larga Mbappé, porque es mucho más joven.
19: Sí, le quedan más torneos.
12: ¿La qué? ¿La de quién? De
0: Mbappé. A la larga Mbappé, dije.
12: Ah, de Mbappé. Ok, está
0: hoy
12: bien.
0: Hoy vengo muy, muy
19: mal. A las qué emoción. Así. Noruega-Senegal.
20: Buen partido.
19: Okay. Ese está partidazo. Bueno.
20: Lo de partido, el
19: y cerramos con el que
20: yo... de Haaland, perdón, con Noruega también. Sí,
19: claro.
20: Que es otro de los que perfila para ser goleadores de este torneo.
19: Y cerramos con el que yo confundí a M por PM, disculpen. Jordania-Argelia a las 9 de la noche.
12: Pues partidazos mañana, ¿eh? Si hay mucho fútbol que ver, hay mucha emoción en este torneo de hockey sin patines. O sea, se está poniendo buena la cosa y me gusta que estas selecciones pequeñas, algunas de ellas les está yendo bien, otras no tanto.
19: Cabo Verde, y ya se van. Mayer, Curazao. Sí.
12: Bueno, ok, caballeros,
0: pues. Un placer, como
19: ya fue todo. Noches. Vámonos.
0: Hasta mañana, ya esto fue La Delantera.
12: Ya se acabó, se terminó.
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0: 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Polvo, lluvia, tráfico. Nuestro coche aguanta de todo, pero mantenerlo limpio no tiene por qué ser un lujo. Hoy te enseñamos cómo preparar un shampoo para lavar el auto. Anota la receta y dale a tu auto el brillo que se merece.
1: Y en otros temas, la fiebre mundialista está aquí, pero ojo, haz que ruede el balón y no tus gastos.
0: Si quieres saber cómo evitar que la pasión mundialista te deje fuera del juego, quédate en la Revista del Consumidor Radio.
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0: En la actualidad, crear nuestras propias tecnologías domésticas es la opción ideal para elaborar productos básicos con ingredientes de calidad y muy accesibles.
1: Lo mejor, no tenemos que buscar por horas lo que necesitamos, ya que lo encontramos en tiendas de materias primas y droguerías. Por eso vamos a preparar nuestro propio shampoo para lavar el auto. ¡Manos a la obra!
0: Recuerda que cada receta está aprobada por el Laboratorio Nacional de Protección al Consumidor. Los ingredientes que vamos a utilizar para hacer 750 mililitros son: una taza de agua purificada, una pizca de colorante vegetal azul, una cucharada sopera de cera de carnaúba, dos tazas de lauril éter sulfato de sodio y cuatro cucharadas soperas de polisorbato 20.
1: También vamos a necesitar los siguientes utensilios: una taza medidora, una cacerola con capacidad de 2.5 litros, un embudo, una cuchara sopera y una botella de plástico de 750 mililitros con tapa. Su preparación nos va a tomar nada más y nada menos que 25 minutos. Sin duda, una gran ventaja.
0: Para poder elaborar nuestro champú para auto, comenzamos vertiendo el agua en la cacerola y la calentamos. Una vez caliente, agregamos polisorbato 20 y revolvemos. Cuando el agua esté a punto de hervir, agregamos una cucharada sopera de cera de carnaúba. Agitamos hasta que se incorpore por completo y dejamos hervir durante 3 minutos. Retiramos del fuego, agregamos el lauril éter sulfato de sodio y removemos suavemente. Después incorporamos el colorante y mezclamos hasta que el color sea uniforme.
1: Por último, con ayuda del embudo, envasamos nuestra mezcla en la botella de plástico y colocamos una etiqueta con el nombre del producto, la fecha de elaboración y de caducidad. En este caso, considera que su tiempo de caducidad es de 6 meses. Finalmente, pero no menos importante, hay que guardarlo en un lugar fresco y seco, fuera del alcance de niñas y niños. ¡Y listo! Tenemos nuestro propio shampoo para auto. Para usarlo, toma en cuenta que para 10 litros de agua se deben disolver aproximadamente 15 mililitros de shampoo. Al final del día, apostar por las tecnologías domésticas no es solo una forma de ahorrar, es tomar el control de lo que consumimos.
0: Si quieres aprender a preparar otras tecnologías como crema de cacahuate, gel para el cabello o jabón líquido corporal, puedes visitar nuestro canal de YouTube, Profeco TV.
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0: La fiebre por la Copa Mundial de Fútbol 2026 ya está aquí y con ella la emoción llega a su punto máximo. Seas aficionado o no, el ambiente festivo invita a participar en celebraciones que, sin planificación, pueden desbordar tu presupuesto.
1: Entre las suscripciones para ver los partidos, la playera oficial o las salidas con amigas y amigos, los gastos se pueden elevar. Por eso, consumir de manera inteligente te permitirá disfrutar la intensidad del torneo sin poner en riesgo tu estabilidad económica.
0: No se trata de no gastar, sino de hacerlo con conciencia. Si vas a comprar productos alusivos con responsabilidad, evita hacer gastos con cargo a tu tarjeta de crédito. Además, para que tus finanzas no reciban una tarjeta roja, considera las siguientes reglas del juego.
1: Establece un presupuesto y define cuánto gastar en artículos y celebraciones sin descuidar tus gastos fijos. Compara precios antes de comprar y elige siempre establecimientos formales.
0: Guarda tus comprobantes, ya que son tu única defensa para cambios, devoluciones o aclaraciones. No olvides que la propina es opcional, ya que es una gratificación voluntaria por el servicio, no un cargo obligatorio.
1: Reflexiona antes de gastar y pregúntate si realmente necesitas el producto o si el lugar donde verás el partido justifica el gasto. Disfruta sin la camiseta oficial. Puedes vivir la emoción del fútbol sin necesidad de gastar de más.
0: Y hablando de camisetas, puedes consultar los costos de los productos oficiales en diferentes establecimientos en el programa ¿Quién es quién en los precios? Pero el precio no es lo único que debes vigilar. En plena fiebre mundialista, las imitaciones y los productos de baja calidad están a la orden del día. Por eso, si vas a comprar algún producto, revisa la calidad de los materiales. Examina las costuras, acabados y resistencia para detectar productos de baja calidad.
1: También verifica el empaque, ya que los artículos originales tienen sellos, hologramas y etiquetas de licenciamiento oficial de las marcas deportivas. Fíjate bien en la nitidez, la calidad de impresión y ortografía de las etiquetas. Las imitaciones suelen tener errores o empaques deficientes.
0: Recuerda comprar en tiendas o distribuidores oficiales. Es la forma más segura de garantizar la autenticidad del producto y hacer valer tu garantía. No te confíes. Aunque la compra sea digital, no debes de bajar la guardia.
1: Para evitar fraudes en tus compras en línea, toma en cuenta las siguientes recomendaciones. Compra en sitios seguros y verifica que la dirección comience con https://. Tenga certificado de seguridad vigente y ofrezca métodos de pago confiables.
0: Comprueba la identidad del proveedor. Asegúrate que el comercio tenga domicilio físico, teléfono, correo electrónico u otros medios de contacto. Consulta la reputación de la tienda y busca opiniones o referencias de otros compradores antes de pagar.
1: Lee los términos y condiciones. Hazlo para evitar sorpresas y conocer las políticas de envío, cambios y devoluciones. Analiza la descripción del producto y revisa materiales, talla, colores y dimensiones. Compara las imágenes con el original y verifica que el número de modelo coincida. Desconfía de las gangas, ya que si el precio está muy por debajo del valor de mercado, es una señal de alerta.
0: Para compras en línea más seguras, consulta el monitoreo de tiendas virtuales ingresando a www.profeco.gob.mx/tiendas-virtuales. Ahí te decimos si el comercio es transparente con sus medios de contacto físicos, métodos de envío, precios claros en moneda nacional y políticas de cancelación.
1: Ya para cerrar, recuerda que la Ley Federal de Protección al Consumidor, en su artículo 12, establece que el proveedor tiene la obligación de entregar factura, recibo o ticket de compra. ¡No te vayas sin él! ¡Es tu respaldo! Recuerda que no necesitas gastar en exceso para disfrutar del Mundial. ¡Vive la emoción del fútbol con un consumo responsable!
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3: La selección de Argentina es, quizá, la gran candidata a ganar la Copa del Mundo en este 2026. Con un equipo comandado con Lionel Messi, la albiceleste buscará el bicampeonato y la justa mundialista. Sin embargo, para conseguirlo, también deberán echar mano de las nuevas figuras y una de ellas se llama Nico Paz. El mediocampista ofensivo de 21 años está dejando una grata impresión en la Serie A de Italia. Actualmente es una de las figuras del Como que dirige Cesc Fabregas. Con goles y asistencias de Nico, la escuadra recién ascendida a la primera división italiana peleó al tú por tú con los gigantes por la parte alta de la tabla. Y todo gracias al nivel del juvenil argentino, quien buscará replicar sus actuaciones con la selección argentina este verano en la parte creativa del equipo.
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17: Las 9 con 13.
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0: Muy buenas noches. Nos da mucho gusto que estén con nosotros en este espacio que nos reúne cada domingo para platicar de la historia, la cultura, las tradiciones y los temas que forman parte de la vida nacional.
1: Bienvenida a tu casa, la hora nacional. Hoy les tenemos un programa muy especial dedicado a reconocer a los padres de México que con su ejemplo, trabajo, dedicación y cariño han contribuido a construir familias y comunidades más fuertes.
0: Vamos a platicar también de Cantares de México, una puesta en escena que reúne a más de 50 artistas en un recorrido por distintos momentos de la historia, la memoria y la identidad de nuestro país.
1: Les presentaremos nuestra nueva sección Estampas del Mundial, que cuenta cómo se vive esta fiesta futbolera en México y el mundo.
0: Platicaremos de eventos culturales, recreativos y mundialistas que pueden visitarse en distintos puntos de la República.
1: Vamos a hablar sobre la importancia de la figura paterna en la sociedad mexicana, los retos de las nuevas paternidades y el papel de los padres en la formación de las nuevas generaciones.
0: Además, tenemos información útil para las familias mexicanas, con recomendaciones para proteger su economía, conocer programas sociales y tomar decisiones informadas para el futuro.
1: Hablaremos sobre la importancia de hacer un testamento y la tranquilidad que implica para nuestras familias.
0: Sí, y además vamos a recordar un episodio importantísimo de nuestra historia, la nacionalización de los ferrocarriles que impulsó el presidente Lázaro Cárdenas. Qué bueno que están aquí. Empezamos.
1: La historia de México puede contarse de muchísimas maneras, pero pocas tan emotivas como a través del arte. En el escenario convergen el teatro, la música y la danza a través de sonidos que nos han dado identidad a lo largo de los siglos.
0: Cantares de México es un espectáculo que recorre desde las raíces de los pueblos originarios hasta las expresiones contemporáneas.
2: Hola amigos, yo soy Lute Reyes y soy parte del espectáculo Cantares de México y voy a cantarles una canción que se llama Soy de México. Están con nosotros aquí en la Hora Nacional.

0: Pues para seguir con los festejos del fin de semana, es importantísimo recordar lo que pasó el jueves. México le ganó a República de Corea y eso nos tiene muy contentos. ¡Woohoo!
1: Sí, y es muy importante porque como es la segunda victoria en la fase de grupos, prácticamente asegura la calificación de la selección. Esto tiene feliz a todo el estudio y a toda la afición mexicana.
0: Se vio un equipo que tiene capacidad para responder.
1: Y en las calles se sintió todo el ambiente, familias enteras festejando, un resultado que volvió a ilusionar a la gente.
0: Totalmente, fue un partido que reforzó la confianza del equipo de cara a lo que viene. México cerró esa jornada con mucha fuerza anímica.
1: Y esta semana arrancamos una nueva sección que se llama Estampas del Mundial, donde vamos a platicar cómo se ha vivido este arranque del torneo. Hay notas de color por todos lados, desde el ya famoso Pato Merlín, que soy su fan.
0: Yo también.
1: Hasta las celebraciones que se han replicado en distintos puntos de la República, pasando por historias virales que se han vuelto parte de la conversación global. Vamos con esta sección que nos presenta nuestro compañero Orlando Abad.
2: El Mundial comenzó el 11 de junio, pero las huellas de aquel arranque siguen presentes en la conversación. El partido de México contra Sudáfrica es el segundo más visto en la historia del fútbol mexicano, con una audiencia cercana a los 40 millones de personas. La alegría del Mundial se extiende en cada sede, cada pantalla y cada afición mantiene viva la misma energía, la de un fútbol que se vive como una fiesta compartida entre países y comunidades. En México, Estados Unidos y Canadá, el inicio del torneo dejó escenas que todavía resuenan en las calles, plazas y espacios de convivencia, donde la gente convirtió la transmisión en un encuentro colectivo. Entre esas celebraciones dispersas, apareció una de las imágenes más inesperadas de la jornada en la capital mexicana. Un pato doméstico cruzando entre la multitud. En plena efervescencia del festejo del triunfo de México contra Sudáfrica, vestido con una pequeña camiseta de la selección nacional, avanzaba con calma entre banderas y gritos, como si conociera de toda la vida el ritmo de la celebración. Su nombre es Merlín, y en cuestión de horas dejó de ser solo un ave doméstica para convertirse en un símbolo espontáneo de nuestro país. La historia lo encontró sin buscarlo, el compañero fiel de una vendedora de aguas y su hijo. En paralelo, otra postal se construía a miles de kilómetros en la Embajada de China, donde la comunidad mexicana convirtió la madrugada local en tribuna improvisada. Era un poco más de la una de la mañana cuando el partido reunió a decenas de connacionales frente a una pantalla, transformando el espacio diplomático en un punto de encuentro emocional. La música de Maná terminó por unir la distancia. Corearon mientras el salón entero se convertía en celebración contenida, de esas que ocurren lejos del territorio, pero dentro de la misma identidad. Mientras tanto, en Monterrey, otra multitud escribía su propia versión del desborde colectivo. Una explanada convertida en pista improvisada detonó uno de los momentos más virales. Otra escena, más íntima, pero igualmente significativa, se registró con un niño sin camiseta de la selección. Apareció con un suéter navideño como alternativa simbólica. No hubo corrección ni reemplazo. La prenda terminó por convertirse en uniforme emocional de la jornada, recordando que la pertenencia al Mundial también se construye desde la creatividad cotidiana. En Los Ángeles, California, también resonó como un estruendo la fiebre mundialista de los mexicanos. Finalmente, la propia presidencia de México presentó un video conmemorativo donde se mostró cómo se vivió la inauguración en distintos estados del país. La pieza reunió imágenes de plazas públicas, pantallas gigantes, celebraciones comunitarias y encuentros familiares, trazando un recorrido audiovisual por el territorio mexicano. Así, estas estampas del Mundial alegran los corazones de los aficionados. Son escenas que quedan en la memoria colectiva de quienes los viven dentro y fuera de los estadios.
1: Bienvenidas y bienvenidos a La Chilanguía. Esta semana la agenda cultural y recreativa trae opciones para todos los gustos.
0: Hay actividades para hacer en familia y con amigos.
3: Chilanguía. Bienvenidas y bienvenidos a esta guía de la ciudad que sigue sumando actividades para quienes disfrutan la cultura, el deporte y las tradiciones mexicanas y chilangas.
4: En la Ciudad de México continúan los fanfests gratuitos con pantallas gigantes, actividades comunitarias y transmisiones de los partidos en distintos puntos de la capital, como en el Zócalo Capitalino.
3: Y si no, a la gente de Guadalajara, que continúa con la fiesta de la zona fan Vibra Jalisco, donde miles de personas llegan y disfrutan los conciertos gratuitos, pero también hay muestras gastronómicas y hay actividades que mezclan fútbol con la cultura local de nuestros amigos de Jalisco.
4: En Monterrey, en el Parque Fundidora, mantienen el ritmo con presentaciones musicales y espectáculos para toda la familia.
3: La Ciudad de México tiene exposiciones, recorridos y actividades especiales en museos y espacios culturales para que visitantes vivan una experiencia mucho más allá de la cancha.
4: Bueno, el corredor cultural, que comprende 19 exposiciones en 17 museos, contando el de Antropología, Universum de la UNAM, Memoria y Tolerancia, el Papalote, Museo del Niño, el Tamayo, el Franz Mayer, el Yacuic y el Dolores Olmedo, todos ellos se han unido para esta fiesta.
3: Pero miren, hasta aquí nuestras recomendaciones de esta semana. La Chilanguía nos espera muy pronto para que ustedes conozcan planes, disfruten la ciudad y sigan viviendo de esta gran fiesta que nos acerca cada vez más al Mundial 2026, el tercero en México.
4: ¡Eso!
3: ¡Nos vemos!
0: Hay personas que nos acompañan durante toda la vida. A veces son los que nos enseñaron a andar en bici, los que nos dieron el primer consejo importante o los que estuvieron ahí cuando más necesitábamos apoyo. En México se calcula que por lo menos 25 millones de personas desempeñan la función paterna.
1: La figura paterna muchas veces se construye con esos momentos cotidianos que terminan convirtiéndose en recuerdos que no se van a borrar jamás. Hoy, además de celebrar el Día del Padre, queremos reflexionar sobre cómo ha evolucionado la paternidad en nuestro país.
5: Este Día del Padre reconocemos a quienes ejercen esa labor con responsabilidad y cariño, a los padres biológicos, adoptivos, abuelos, tutores y también a las madres que han asumido ambos roles para sacar adelante a sus familias. Actualmente la paternidad está cambiando. Cada vez más hombres participan en la crianza y en los cuidados, en las tareas del hogar y en la construcción de relaciones más cercanas con sus hijos. Son las llamadas nuevas masculinidades, una forma de ejercer la paternidad desde la corresponsabilidad, la empatía y el afecto. Un claro ejemplo es el comunicador Mariano Osorio.
6: De manera muy particular, quiero felicitarme por tener la dicha, por tener la gloria de ser un papá de 3 hijos que a lo largo de todos estos años me han enseñado a ser una mejor persona, a ser un hombre más sensible, a volverme definitivamente cada vez más responsable y más consciente de mis acciones y a practicar lo que yo llamo la paternidad responsable. Esto desde un punto de vista que está vinculado con la educación de los hijos, pero también con el ejemplo, porque el ejemplo arrastra. Y esa motivación, este motor de motivación que son nuestros hijos, definitivamente nos ayuda a ser un poquito mejores. Tengo la oportunidad de hacerme 100% cargo de la educación de mis hijos y de poder compartir con ellos sus alegrías, sus experiencias, sus dudas y de poder entablar una conversación como probablemente no era tan común cuando yo era chico, cuando esta generación pues no teníamos quizás tanta confianza como hoy la tenemos con los papás. Esta es una de las grandes bendiciones con las que hoy cuento y uno de los grandes logros de estos nuevos papás, de estas nuevas generaciones. Y hacia allá es hacia donde creo que debemos trabajar. Una familia que tiene buenos niveles de comunicación definitivamente va a estar en una mejor posición para resolver todo tipo de situaciones.
5: La paternidad se construye en los grandes momentos, pero también en los pequeños. Una conversación antes de dormir, una tarea escolar, una palabra de aliento o un abrazo oportuno. El cantante, actor y conductor César Costa recuerda la emoción y la sorpresa que sintió el día que supo que sería padre.
7: Cuando recién nació mi primera hija, estaba yo en pleno estudio y se me fue la voz y no podía cantar. Y yo dije, bueno, si esto es la paternidad, qué cosa tan espantosa. Entonces le pedí a un amigo que por favor me prestara su un rancho por el Ajusco para irme a dormir y descansar un par de días para ver qué es lo que me estaba pasando, ¿no? Y la verdad, luego lo constaté con un muy querido amigo, con Rogelio González, un estupendo director cinematográfico, que me decía que cuando él fue padre, sintió que le arrancaron un pedazo de alma, del corazón, del espíritu. Y esa es la verdad. Me había pasado eso, regresé al estudio, descansé, pude terminar el disco, salió bien afortunadamente, pero ese nacimiento de mi primera hija fue un impacto tremendo. Y luego ya viene la parte bellísima, que es verlos desarrollarse, crecer, darles alas para que sean ellos mismos, y una enorme, enorme responsabilidad. Este es un mensaje para todos los que van a ser papás. Es una responsabilidad muy importante, porque un hijo se tiene para siempre, y lo más importante es, yo creo, yo como papá he querido que mis hijas pues sean mejores que yo en todos sentidos, que tengan mejor salud, que tengan mejores oportunidades, que tengan más mundo del que yo he vivido, que tengan más oportunidades y que crezcan, que sean verdaderos e íntegros seres humanos.
5: Ser papá no significa ser perfecto, se aprende todos los días. Es acompañar, escuchar y crecer junto con quienes más queremos. El notario Guillermo Vigil Chiapa, integrante del Colegio de Notarios de la Ciudad de México, comparte cómo combina su vida profesional con la responsabilidad y la alegría de ser padre.
8: Ha sido para mí pues una gran alegría. Soy papá de tres y para mí se convirtieron en un motor para salir adelante. Llegar a ser notario para mí fue muy, muy difícil. Es muy difícil llegar a ser notario, pero siempre pensaba en ellos. Han sido un motor y una alegría en mi vida, mis hijos. Creo que el hecho de ser padre es de las cosas más naturales que nos puede venir en la vida. Entonces, no se agobien, simplemente estoy convencido que si uno lo toma con responsabilidad, es un gozo increíble.
5: Detrás de cada padre comprometido hay historias de esfuerzo, sacrificio y amor. ¡Feliz Día del Padre!
0: Y en otro ejemplo vamos a conocer la historia de un padre de familia preocupado por el bienestar del país y obviamente de los suyos. Se trata del titular de la Procuraduría Federal del Consumidor, César Iván Escalante Ruiz. Vamos a ver y escuchar la plática que tuvo contigo, Micha, y con Rosalba Aguirre.
9: La paternidad tiene muchos momentos, muchos aprendizajes, pero, procurador, ¿qué es lo más gratificante de ser papá?
10: Bueno, creo que todos los momentos importantes de tu hijo, yo tengo la dicha de tener un hijo de 13 años, pues son como los pequeños momentos, sus éxitos en el plano escolar o algún proyecto, no sé, de ciencia. Particularmente le ayudo mucho, yo no soy tan bueno en las matemáticas, pues le ayudo mucho, por ejemplo, en geografía, en historia. Le gusta mucho el fútbol, entonces irlo a ver también, jugar, festejar, sufrir, llorar porque perdió. Esos pequeños momentos son los más gratificantes. Orientarlo para que no se deprima si tiene una calificación baja. Particularmente mi hijo se estresa mucho porque no sale bien en la escuela de repente. Entonces, estar con él y vivir todos estos momentos.
11: Y para los papás primerizos, para esas dobles P's que están allá afuera, papá primerizo, ¿qué consejo tiene?
10: Uno de los principales consejos, creo, es no sobreproteger. De repente sucede que estar viendo al niño o la niña, si ya se movió, si no se movió. Ahorita ya creo que las tendencias en pediatría ya son un poco más libres, pero cuando, insisto, mi hijo nació, si era como mucho y estarlo vigilando y que coma cada 2 horas y que no duerma más de 4. Creo que eso, ser un poquito más sueltos, disfrutar mucho toda la parte del crecimiento, no sufrirla, sino vivirlo, los primeros pasos, y siempre que estén muy pendientes de no comprar cosas que no se necesiten, porque luego la mercadotecnia, los propios algoritmos de las redes sociales detectan que eres padre primerizo, te quieren vender todos los aparatos y todas las mamiras, la grandota, la chiquita. Entonces, que sean muy responsables al momento de adquirir estos productos y que disfruten mucho la paternidad.
9: Y hablando de recomendaciones y consejos, ¿qué hay en este mes en la revista del Consumidor para los papás?
10: Te lo cuento. Esta es la revista del Consumidor de junio. es la 592. Tenemos varias cosas en esta revista. Un platillo sabio, la guía de consumo sobre arroz, un estudio de calidad sobre papas, frituras de maíz y trigo, que esto lo enlazamos un poco para la gente que va a botanear durante el Mundial.
11: Sí,
10: pero en particular por el Día del Padre, tenemos un artículo especial de finanzas personales, un artículo en nuestra sección Entorno Digital para encontrar las mejores ofertas a través de las aplicaciones. También tenemos una colaboración con Conducef de manera mensual, y aquí es Cuida tu Dinero, en este caso para los papás. El contenido está muy interesante.
11: César Iván Escalante Reyes, procurador, muchísimas gracias por estar con nosotros aquí.
10: Muchas gracias, más gracias a ti.
11: Un gustazo.
10: Gracias, Rose.
0: Muchas gracias.
10: Gracias.
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1: Pensar en el futuro también es una forma de cuidar a quienes más queremos. Un testamento brinda certeza jurídica, ayuda a prevenir conflictos familiares y permite que nuestro patrimonio sea repartido conforme a nuestra voluntad.
0: Vamos a ver y escuchar la plática que tuvieron Micha y Rosalba Aguirre con un especialista sobre la importancia de este documento y las facilidades que existen hoy en día para realizarlo.
9: Familia de la Hora Nacional, pues hablar del futuro no siempre es sencillo, pero hay decisiones que son muy importantes y que de verdad se convierten hasta en un acto de amor y de responsabilidad, como es hacer nuestro testamento.
1: Y para conocer la importancia de este tema y para resolver muchas dudas frecuentes y entender por qué es una herramienta fundamental para proteger nuestro patrimonio y a nuestros seres queridos, hoy nos acompaña el notario Guillermo Vigil Chapa, integrante del Colegio de Notarios de la Ciudad de México. Bienvenido, señor notario.
14: Muchas gracias por la invitación.
9: Resulta un tema quizás hasta complejo. ¿Cómo escribir un testamento? ¿A quién recurro? ¿Qué se hace?
14: Y la verdad es que es un instrumento sumamente sencillo, no hay que pensarle mucho, porque por eso estamos los notarios. Los notarios los vamos a ir llevando paso a paso, pues el testamento implica tomar una decisión, cumplir con una responsabilidad de quién o quiénes queremos que sean nuestros beneficiarios, por un lado. Y por otro lado, que mucha gente no conoce, es que en el testamento también podemos designar con quién queremos que se quede lo que más queremos, que son nuestros hijos menores de edad. En nuestro sistema jurídico no hay herencia forzosa. Hay otros países, España, Argentina, donde sí hay una herencia forzosa. Yo no puedo desheredar a ciertas personas. En México no. En México yo puedo dejar a cualquier persona como mi heredero.
9: ¿Qué serían como los tres principales mitos que tenemos que derribar en este momento del testamento?
14: Mito es que tengo que tener mucho dinero para tener testamento. Otro mito es pensar que mi testamento lo hago una vez en la vida y tengo que prever todos los escenarios. No. Es muy complicado, porque como es por una cuestión patrimonial y una cuestión familiar, tiende a cambiar con el tiempo. Yo siempre le aconsejo a la gente, piense usted en el corto o mediano plazo. Y si en unos 5 o 6 años cambia, vuelve a ser otro. El testamento, por su naturaleza misma, se puede revocar. Hay que cambiarlo. No hay que prever todo lo que le puede pasar a uno a lo largo de la vida.
1: No, ojalá pudiéramos, ¿no?
14: Exacto. Porque lo que yo he podido ver en la práctica, en el día a día, es que normalmente la gente tiene alguna idea de qué es lo que pasa si hay un intestado. Y lo que me he dado cuenta es que esa idea que tiene la gente normalmente es incorrecta, y eso hace que uno piense que tiene algún derecho cuando a lo mejor y no lo tiene. Claro. Pero también otra cosa que me he dado cuenta, la gente piensa que lo que se dice en el testamento se respeta, y eso sí es cierto. Por eso es importantísimo hacer el testamento, da una guía.
1: Esto ayuda mucho a que no haya conflictos entre los parientes, familiares.
14: Sí, claro, como da la certeza de qué es lo que quiso la persona al hacer su testamento, es una guía fundamental para los parientes y evita, claro, una gran cantidad de conflictos a que no hubiera testamento y se fueran por el intestado.
8: Claro, ayuda muchísimo a que no haya conflictos.
9: Saber del mes del testamento, saber a dónde acudir, ¿nos puede hablar un poquito de eso?
8: Ya desde hace muchos años hay un convenio a nivel nacional de los notarios con la Secretaría de Gobernación, en donde septiembre es el mes del testamento. ¿Qué implica el mes del testamento? Dos cosas. Uno, una reducción en los costos para hacer testamento. Básicamente cuesta la mitad hacer un testamento en septiembre. Y otro, se extienden los días y a veces hasta los horarios de atención en las notarías.
9: Si tenemos algunas dudas, redes sociales, ¿dónde podemos conseguir más información?

0: cuenta a través de las vías del tren, que durante décadas conectaron regiones, impulsaron el comercio y acercaron comunidades.
1: Hace casi 9 décadas, el presidente Lázaro Cárdenas tomó una decisión histórica que fortaleció la soberanía nacional al decretar la nacionalización de los ferrocarriles mexicanos. Vamos con la información que nos trae Germán Gastelum.
2: Gobierno o individuo que entregue los recursos naturales o entregue a alguna empresa extranjera, traiciona a la patria. Son las palabras de don Lázaro Cárdenas. Hoy quiero platicarles algo que sucedió el 23 de junio de 1937. La expropiación de Ferrocarriles Nacionales de México fue antecedente de la gran expropiación petrolera de nuestro país, la cual se hizo un año después. La expropiación de Ferrocarriles Nacionales de México se basó principalmente en la ley de expropiación que se hizo el 25 de noviembre de 1936. ¿Qué decía esta ley? Que el gobierno podía expropiar los bienes particulares siempre y cuando fueran para beneficio y servicio de la nación. En 1937 había problemas económicos, no se habían pagado los sueldos de los trabajadores de los ferrocarriles, las empresas privadas estaban exigiéndole al gobierno que indemnizaran, que dieran aportaciones, que estuvieran apoyando a la industria privada para poder mantener los ferrocarriles que se movían en toda la nación. Veníamos después de la revolución. Varios de estas vías férreas se habían deteriorado y por lo tanto exigían que se arreglaran, además de que muchos sueldos estaban devengados. La situación fue tal que Lázaro Cárdenas, dentro de su estrategia y la consolidación de los bienes naturales de la nación, dijo: "Yo soy el amigo de los trabajadores. En mí van a encontrar siempre un apoyo". Toma la decisión y expropia el 23 de junio de 1937 Ferrocarriles Nacionales de México. Empieza a ser un antecedente y una preparación para la expropiación petrolera. Quería ver cómo reaccionaban todos los mercados mundiales al respecto. Además, de esta manera, él salvaguardaba el transporte y el medio por el cual se llevarían a cabo todos los movimientos para el petróleo, para el expropiación petrolera, para que pudiera manejarse y tener claro que este bien ya era un bien público. Al siguiente año, en 1938, el primero de mayo, él le entrega la administración al Sindicato de Ferrocarriles de México, dándoles solamente la administración, la posesión seguía siendo de nuestra nación. Este fue un gran antecedente que logró que después se consolidaran los ideales de alguien como Lázaro Cárdenas, que siempre tuvo muy clara la visión que México tenía que ser una nación fuerte, que los recursos naturales del país tenían que ser del país. Precisamente en 1937, el 25 de julio, crea nuestra amada Hora Nacional, para de esta manera difundir todos estos ideales, la cultura, las tradiciones mexicanas, nuestra lengua. Y es hasta nuestros días el medio por el cual llegamos a toda la nación. Gracias, Tata Lázaro Cárdenas, y por supuesto a la Hora Nacional. Seguimos aquí.
0: Bueno, pues llegamos al final de esta primera parte de la Hora Nacional, pero antes de la pausa le mandamos un abrazo a todos los padres que nos están escuchando, que acompañen a sus hijos y enseñen con el ejemplo, y obviamente también a los que siguen vivos en la memoria y el corazón de sus familias.
1: Porque los mejores legados no siempre tienen que ver con bienes materiales, muchas veces se transmiten en forma de valores, principios, enseñanzas y por supuesto amor.
0: Hoy le queremos mandar saludos muy especiales a las personas que nos siguen en radio, televisión y redes sociales: César Peralta, Cecilia Rivera, José Luis Hernández Álvarez, Alicia BFG y GMS Electrificaciones.
1: Para Adriana Peña, Martín Olmedo, Said Jiménez, Manuel Marín, Mundo Educarte de San Luis Potosí, Edith Díaz, Osvaldo Martín y María del Carmen Jiménez.
0: Y otros más para Karen Hernández, Elizabeth García, Rafael Vázquez Castro, Araceli Bazán Sosa, Rolando Rubén Naa Pérez, Francisco Segura y Raúl Robles en Fresnillo, Zacatecas.
1: Recuerden que estamos en YouTube, en Facebook, en Instagram, en TikTok, en X y en Spotify. Y también nos pueden contactar en el siguiente número. Mucha atención: 55-3483-4239, o nos pueden también mandar un correo electrónico a lahoranacional@segov.gov.mx. Que tengan una gran noche y una excelente semana. 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

0: Muchas gracias por seguir con nosotros en La Hora Nacional. En esta segunda parte vamos a tener más información, cultura y reflexiones sobre los temas que forman parte de la vida nacional.
1: Y vamos a platicar sobre la hipertensión arterial y la importancia de prevenirla y atenderla oportunamente.
0: También hablaremos sobre la toma de conciencia del abuso y maltrato hacia las personas adultas mayores. En más temas de cultura les platicaremos sobre la obra de teatro La Generación de los Inservibles.
1: Y cerraremos con música que muestra la riqueza cultural de México.

0: La hipertensión arterial es una de las enfermedades más comunes y peligrosas en el mundo. En México, millones de personas tienen esta condición y muchos ni siquiera saben que la tienen, según los datos de la Secretaría de Salud.
1: Especialistas de esta secretaría mencionan a la prevención, la detección oportuna y la adopción de estilos de vida saludables como formas de controlar la presión arterial. Y para hablarnos sobre este tema, tenemos una vez más aquí en la Hora Nacional al doctor Jorge Lara. Él es cardiólogo del ISSSTE en el Centro Médico Nacional 20 de noviembre. Doctor, bienvenido una vez más a la Hora Nacional.
2: Muchas gracias, Leos. Gracias por la invitación.
1: Oiga, pues el asesino silencioso, ¿por qué se le conoce así?
2: Porque realmente la hipertensión arterial puede parecer dormida y así sintomática durante muchos años hasta que verdaderamente ataca por sus complicaciones. El evento vascular cerebral, el infarto o incluso hasta la falla renal. Y difícilmente o rara vez da síntomas realmente. Cuando los da son escasos, escuetos, se confunden mucho con dolores de cabeza, de pronto hay ciertos mareos, algunos zumbiditos de oídos, pero mucha gente pasa estos síntomas inadvertidos y sin embargo la presión arterial está o puede estar alta y estar dañando al sistema en términos generales.
0: Oiga, doctor, y si los síntomas son así de sutiles y discretos y a veces ni siquiera los hay, ¿cómo podemos estar pendientes de nuestra presión arterial? ¿Cada cuándo nos tenemos que checar? Sobre todo, ¿a partir de qué edad es importante empezar a monitorear?
2: Yo creo que a partir de los 35 años ya es buena edad. Y hay que saber que si tengo yo ascendencia con hipertensión, es decir, mamás, papás, tíos, abuelos con hipertensión, yo quizás voy a tener una predilección para heredar el problema. En ese sentido, tomar la presión arterial rutinariamente en cada visita médica, cada mes o cada semana, si veo que tengo cierta propensión a riesgo o voy sumando años de edad, pues vale la pena tomarlo. Si ya soy hipertenso o estoy en el proceso diagnóstico para hipertensión, entonces hay que tomarla diario, ¿no? Y ahí sí, por supuesto, pues estar cerca del profesional de la salud o el médico general, un cardiólogo que pueda obviamente ayudarlos a su control.
1: Doctor, yo he visto que hay aparatos que se pueden comprar en las farmacias para medir la presión en casa. ¿En qué rango es la presión normal? Sé que el ideal es 120 sobre 80, ¿no?
2: 120-80 es la presión normal. Todavía podríamos tener ya una elevación hasta 130-85, 130-90 de la sistólica y diastólica respectivamente. Más allá de ahí, ya empezamos a tener cierto grado que se llama de prehipertensión. Y ya arriba de 140-90, teóricamente ya se debe de considerar un estado de hipertensión importante.
0: ¿El sentido contrario es malo también? O sea, si uno es de presión baja.
2: Te podría decir que sí, aunque no tiene el mismo efecto cardiovascular en riesgo.
0: Okay.
2: Es decir, no va a producir un infarto propiamente o tal vez un evento vascular cerebral, pero tampoco es bueno tener presiones arteriales muy bajas porque ahí es donde comúnmente sí la gente se siente más sintomática. Es decir, bajoneada, con sueño, débil, fatiga, cansancios. Incluso hay gente que se desmaya por las presiones muy bajas. Esto responde a otra condición muy diferente. Es una situación bastante diferente, pero sí hay que también atenderla porque si se empieza a presentar de forma crónica, también hay que acudir al médico para que se atienda. Y si se toma medicamento y la presión está baja por el medicamento, también hay que ver si los medicamentos no se están de alguna manera sobrepasando en la dosis que amerite verdaderamente la reducción de los mismos.
0: Claro, que ayuda a no tener hipertensión, pero no genera un problema.
2: Es correcto, que no nos vayamos del otro lado. Se llama la curva en J de la hipertensión, que también está asociado a riesgo. Entonces, mucho cuidado si son hipertensos y comienzan a tener presiones más bajas por los fármacos.
1: Pues hay que llevar entonces esa bitácora, ¿no? De la presión, porque sí es bien importante.
2: Y con esa bitácora, ya te puedes ir al médico, al cardiólogo, y le vas a ayudar mucho al especialista lista en salud, porque ve la bitácora, saca un promedio y ya puede determinar si hay hipertensión y qué grado de hipertensión tienes. Si de alguna manera ya no funcionó o no fue suficiente, entonces ya el médico juzgará preciso si hay que mandar algún otro estudio como un monitoreo ambulatorio de la presión arterial, que también puede ayudar mucho para el diagnóstico y el control.
0: Ay, doctor, pues muchas gracias por venir a llamarnos un poquito la atención sobre algo de lo que creo que todos hemos medio escuchado, pero a veces no terminamos de entender qué implica la hipertensión arterial y qué, sobre todo, consecuencias puede tener. Entonces, muchísimas gracias por haber venido.
2: Al contrario, Leo, muchas gracias por la invitación.
1: Gracias, doctor Jorge Lara. Que no sea la última, por favor.
2: No, cuando ustedes gusten.
1: Conste, ¿eh?
2: Claro, sí.
1: Y ustedes igual, ¿eh? Que no sea la última. Ahorita nos vemos.
0: Reconocer, prevenir y denunciar cualquier forma de violencia, negligencia, abandono o discriminación es fundamental para garantizar que los adultos mayores tengan una vida digna y plena.
1: Vamos a ver y escuchar la entrevista que hizo Orlando Abad en el marco del Día Mundial de la Toma de Conciencia del Abuso y Maltrato en la Vejez. El 15 de junio se conmemora el Día Mundial de Toma de Conciencia del Abuso y Maltrato en la Vejez, una fecha para reflexionar sobre el respeto, la dignidad y los derechos de las personas mayores.
3: Por eso hoy nos acompaña la licenciada Claudia Chávez García del Instituto Nacional de Geriatría, que trabaja en el área de trabajo social. Bienvenida, licenciada, ¿cómo está?
4: Muchas gracias por la invitación, muy bien, gracias.
3: Oiga, para empezar, ¿por qué es importante reflexionar sobre el maltrato a nuestros viejitos y viejitas?
4: Se ha convertido en un problema mundial y es importante visibilizarlo, puesto que tiene repercusiones graves en la salud y en la vida de las personas mayores, pero también a nivel comunitario, a nivel social. Pensando en la vida de las personas mayores, el maltrato y abuso se suele relacionar con problemas de salud como incontinencia, como dolor musculoesquelético, con síntomas gastrointestinales, pero también puede generar estrés, ansiedad, aislamiento, y todo esto puede llevar a ideas suicidas y también a una muerte prematura.
1: Es durísimo, licenciada, pero qué bueno que se toma conciencia en este día. Y yo quisiera preguntarle, ¿cuáles son las formas más comunes de maltrato que enfrentan las personas mayores?
4: Algunas formas son la violencia o maltrato económico, psicológico, emocional, físico, y también el abandono o la negligencia se clasifica como un tipo de maltrato. Se estima que los que más se presentan son el maltrato económico y el maltrato psicológico, ¿no? En el económico encontramos de alguna manera el despojo a sus bienes. Incluso los familiares suelen apropiarse, ¿no?, como de la tarjeta de estos programas o como de las pensiones, y sobre todo sin su consentimiento de la persona mayor. También el maltrato psicológico, que pasa como más sutil, porque desafortunadamente se normaliza el maltrato. Los gritos, los chantajes, incluso la infantilización de las personas mayores no es tan percibida como un moretón, como una patada, como un golpe.
3: Eso es un buen punto, ¿no? ¿Cómo podemos darnos cuenta? Porque a veces las personas mayores como que son muy nobles también y dicen, no voy a decir nada.
1: O tienen miedo también porque se sienten muy solas.
3: ¿Cómo podemos darnos cuenta, alertarnos?
4: Por supuesto, esto es muy común, desafortunadamente, porque está atravesado de ideas muy estereotipadas y muy prejuiciosas de la vejez, ¿no? Es decir, ¿qué pensamos de la vejez? Generalmente lo asociamos con deterioro, con discapacidad, con que requieren la ayuda, los cuidados.
1: Deterioro físico y mental.
4: Sí, ambos. Y entonces las personas creemos que debemos de cuidar a mi papá o cuidar a las personas, pero también pensando en que ya no tienen esta autonomía, en que ya no gozan como de esta posibilidad de, pues simplemente de definir lo que a ellos les interesa hacer, y entonces ejercemos ese tipo de cuidados, infantilización, incluso sobreprotección, y también suele darse mucho en estas condiciones actuales en las que los cuidadores son los familiares más cercanos, pero también al haber ausencia de espacios donde puedan darse los cuidados a las personas mayores, pues son los familiares quienes tienen esta carga de ejercer los cuidados y no hay un equilibrio con los demás familiares. Generalmente pues recae la responsabilidad,
1: más, ¿no?,
4: por ejemplo, y recarga en una sola persona, por lo tanto se genera sobrecarga en la persona cuidadora y también puede empezar a presentar ciertos síntomas y algunas enfermedades, ¿no?
3: Si hay alguna persona que quiera acercarse al instituto a recibir ayuda, ¿cómo le puede hacer?
4: Sí, por supuesto, el Instituto Nacional de Geriatría. Igual si nos buscan en Facebook, si nos buscan, tenemos nuestra página oficial de igual manera y en las redes. Y tenemos ahí ya como la programación de cuáles son los pasos que tienen que seguir si es que ustedes gustan tener atención dentro del instituto. Ahí pueden llamar o pueden acudir directo al instituto y les damos los pasos.
3: Gracias.
4: Muchas gracias.
1: Muchísimas gracias, licenciada Claudia Chávez García. Le agradecemos muchísimo
4: gracias
1: que haya
4: ustedes.
1: Estado con nosotros aquí en La Hora Nacional.
4: Muchas gracias.
1: Y gracias a ustedes, y por favor, no se vayan. Seguimos con más.
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1: Así como los padres transmiten historias, enseñanzas y tradiciones de generación en generación, la cultura también preserva la memoria colectiva de los pueblos.
0: Cantares de México retoma ese legado con una puesta en escena que reúne música, danza y teatro. Vamos a ver y escuchar la entrevista que realizaron Rosalba Aguirre y tú, Micha, para conocer más sobre este espectáculo.
9: Cantares de México es un espectáculo que reúne a más de 50 artistas en el escenario. Hace un recorrido, Cha, por la historia y los momentos históricos de nuestro país, desde la región maya hasta el norte. Fusiona teatro, música y todo lo que te puedas imaginar de danza.
1: Y tenemos el honor de que hoy nos acompañen aquí en el estudio su directora y productora Laura Díaz, junto con los cantantes Luther Reyes y Roberto Eric. Es importante mencionar que este espectáculo se va a presentar del 10 al 26 de junio y, como bien dices, propone un recorrido artístico por la riqueza cultural de México, nuestro país. ¡Qué honor tenerlos aquí en la Hora Nacional! ¡Bienvenidos!
10: Gracias.
11: Al contrario,
10: gracias.
11: Un honor poder estar aquí contigo y estar con Rose.
1: Cuéntenos, por favor, ¿cómo nace la idea de este proyecto? ¿Cómo nace Cantares de México?
11: Cantares de México nace de mi corazón porque mi abuela era de Aztlán, de Nayarit, y me contaba historias y me decía, cuando hacía yo algo bien, me decía, ¡ash, caleminiwil!, que quiere decir, muy bien hecho, muchachita. Y me contaba historias de nuestra raza, y eso se fue metiendo en mi corazón muy profundo. Siempre me sentí muy orgullosa de ser mexicana.
1: Cuéntanos un poquito más, Lute, por favor, del show.
12: La verdad es que yo estoy muy honrada y muy contenta de estar en este espectáculo. Yo soy Lute Reyes, precisamente hago el homenaje en la época de vernácula, la época del cine de oro que nos dio tanto nombre en México, pero es un espectáculo que solo dura 3 minutos cada escena, entonces es tan divertido, realmente es cuando la cultura se convierte en espectáculo. No es algo que hayas visto, digo, no es el hilo negro, porque la cultura de México es la cultura de México, pero en la forma en la que Laura lo está mostrando es tan dinámico. Imagínate, casi 200 cambios de vestuario. Tenemos más de 30 artistas en escena, danza folclórica, ballet clásico, danza contemporáneo, pero visto desde esta visión del espectáculo.
9: La verdad es que también es de llamar la atención cómo seleccionaron, qué géneros musicales, qué regiones del país. Es un mundo de posibilidades las que tenemos en el país.
11: Tienes razón. Ahorita estamos presentando 25 estampas, pero Cantares de México tiene armadas más de 200.
1: Roberto, tú has estado muy calladito. Te toca contarnos y decirnos cuáles son las redes sociales,
13: claro,
1: de todo
13: sí.
1: Lo que nos acaban de decir, porque es mucha información. Así y tenemos es. Que saber más.
13: Claro, claro. Bueno, en redes sociales estamos como Cantares de México de Laura Díaz, en Instagram y Facebook, y YouTube también. Yo canto y represento la época del bolero y el danzón, el romanticismo de generaciones pasadas que iban al Salón México, bailaban, se vestían elegantemente, y México está cargado de nostalgia. Entonces creo que es importante que reconectemos con nuestras partes que nos representan ahorita en la globalización y todo lo americanizado que estamos como sociedad actualmente. Es importante reconectar, y pues hago una invitación a todas las personas que nos están escuchando y viendo para que nos vayan a ver a las funciones.
1: Buenísimo, Roberto. Sí, tener los pies bien plantados en el presente, pero sin olvidar nuestras raíces y mirando siempre hacia el futuro, ¿no? Muchísimas gracias por visitarnos aquí en la Hora Nacional. Qué gusto haberlos tenido por acá.
11: Muchísimas gracias, gracias a ti. Estamos muy complacidos. Yo lo último que quiero es dar las gracias a Rose darte también las gracias a ti y decirte que te admiramos mucho y que sepas que Cantares de México también tiene una raíz en la hora nacional, porque en mi recorrido por el país fue compañero muchas veces.
10: Sí.
11: Muchas veces y muchas noches.
10: Viene uno de regreso del concierto y vas a escuchar la hora nacional.
11: Definitivamente. Claro.
10: Es gran compañía.
11: Gracias.
10: Muchísimas gracias a ustedes.
14: Gracias.
10: Y gracias a ustedes, por supuesto. No se vayan, tenemos más.
0: La generación de los inservibles es una obra que pone sobre la mesa una mirada crítica sobre el presente, sus contradicciones y sus silencios. Vamos a la entrevista que le hicieron el Cha y Rosalba Aguirre a parte de su elenco.
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16: Con una mirada crítica, sensible, pero también con mucho humor negro, hoy nos acompaña la obra de teatro La Generación de los Inservibles, y desde el título ya suena bastante provocador, ¿no ves, Cha?
17: Totalmente. Desde el título y desde que ves el cartel que está hecho con la tipografía del metro. Esa es una premisa muy interesante porque a partir de eso aborda temas como la identidad, el futuro, la presión social y la búsqueda de un lugar en el mundo. Y hoy nos acompañan Montserrat Escalante y Mariano Azcárraga para platicarnos de esta interesante propuesta teatral. Chicos, bienvenidos a la Hora Nacional. Qué gusto tenemos por acá.
18: Muchas gracias.
17: Oigan, pues la premisa es simple pero muy fuerte. En el temblor, en un temblor, se quedan atorados en un vagón del metro y de ahí se desencadena todo.
18: Sí, totalmente. Justo lo bonito es que antes de este, digamos, de este temblor, comienza una pelea entre nuestra generación, que es la generación de los inservibles, que creo que ya estamos muy etiquetados históricamente, mundialmente, por eso, contra esta generación que nos precede, ¿no? Y pues no tenemos de otra más que juntos, ¿no? Las generaciones que no se llevan, ver cómo le hacen para salir de este, creo que es muy interesante, como reivindicarnos de alguna manera.
16: O sea, la clave aquí está en el choque generacional.
18: Totalmente.
16: Y a partir de ahí vamos a ver toda una trama, cómo se va desenredando. Platíquenos entonces, ¿cuál es la reacción de esta generación?
19: Yo pienso que la reacción de esta generación verdaderamente es la búsqueda de su voz, de su comunidad, de ese espacio por encontrar el lugar al que pertenece. O sea, llegar a un mundo donde piensan y sienten que todo ya está ocupado, que ya todo está tomado y que ellos salen sobrando. Y es eso, este choque directo que tienen contra lo que ellos mismos perciben sobre sí mismos y también sobre lo que el mundo percibe sobre ellos, ¿no? Entonces es, ¿cómo creas tú? O sea, se ha ocupado mucho la palabra manada, tu colectivo dentro de...
18: Sí, tu comunidad.
19: Ajá, a tu comunidad para encontrar tu voz, para identificarte, para agarrar fuerza y pronunciarte y tomar aquel espacio que también te corresponde.
17: Sí, totalmente de acuerdo, porque además se autollaman en la obra la generación inservible, ¿no? Pero a fin de cuentas, la generación anterior le está dejando un mundo inservible en muchos aspectos, ¿no?
18: Absolutamente.
17: Entonces es una cosa muy fuerte lo que se está tratando en este espacio tan cerrado. ¿Cuántas veces nos ha pasado que estamos en el metro y se queda parado 10 segundos y es de...
14: Sí, nos
17: cuenta el corazón, empieza a sudar, claro. Etcétera, etcétera. Imagínate con esta presión, ¿no?
18: Claro. Sí, totalmente. Creo que esa es una de las reflexiones más padres que hay, ¿no? O sea, realmente el qué mundo estamos teniendo todos, porque no solo es el mundo que nos están dejando, ¿no? Al final también es un mundo, también es nuestro mundo, y es reflexionar sobre en dónde estamos parados el día de hoy, ¿no? Como generaciones, como el futuro, porque al final de cuentas es otra de las cosas bonitas de esta obra, que una cosa es, bueno, al final nosotros en algún punto vamos a ser presidentes,
19: claro.
18: Vamos a ser, ¿no?
17: Jefes de las compañías.
18: Jefes de compañías, claro.
17: En este nuevo mundo también de las redes sociales y estas, exacto, cosas que están ahora tan fuertes.
18: Sí, total. Okay. Nosotros vamos a llevar un poquito la batuta en eso y bueno, ¿qué va a pasar, ¿no? Con nosotros, con mis demás, etcétera, etcétera. Es una de las reflexiones interesantes que hay.
16: Y que cada generación tiene pues sus propios atributos, ¿no? Sus propias reflexiones, retos. Y a mí me llamó la atención la hiperconectividad de esta generación, ¿no? ¿Y quién pasaría entonces, como decías, Cha, te quedas sin conexión, te quedas atrapado en el metro? ¿Y qué pasa entonces?
17: Eso es lo peor, Ros. Bueno, píquelo.
19: Sí, o sea, justamente creo que es esto, ¿no? Que es cíclico, que cada generación lo repite, que cada generación siente este rechazo y que cada generación en algún punto pierde algo y pierde una desconexión, y al someterse a las condiciones de las generaciones de arriba parecería que están desconectados y que no pertenecen porque están acostumbrados a lo que la generación de arriba les aportó de cierta forma, pero la generación de arriba sobre esa contribución, siento un rechazo también sobre su resultado. Entonces, sí, es como esta cosa cíclica de cada generación. Está ahí, está.
17: Claro, y qué interesante, porque tuvimos oportunidad de platicar con la dramaturga, con la directora, con Abril Mayet, y justamente como que es un tema que al menos en las dos cosas que hemos podido platicar con ella es recurrente. Esta, no sé si lucha precisamente de generaciones, pero las diferencias entre generaciones, ¿no? Ahorita son ustedes dos representando esta generación inservible, pero en la obra hay muchos más actores dentro de este vagón del metro, ¿no? Lo cual hace que sea como mucho más tensa la cosa.
18: Sí,
17: estas pláticas.
18: Totalmente. Sí, creo que justo es un poco un tema recurrente en la dramaturgia de Abril, y es algo bonito porque justo es algo inevitable, ¿no? Tú puedes decir, ah, es que son los inservibles, son ok, pero es que nos guste o no, va a pasar, vamos a tomar la estafeta. Y que, como dicen, o sea, ha pasado muchas veces, ¿no? Los hippies, todos odiaban a los hippies, y cómo es posible que los hippies, estos cuates, y de repente ellos tomaron el mundo y tomaron sus decisiones, ¿no? Y también pues hicieron lo propio, ¿no? Entonces creo que es algo, son temas como fuertes, pero bonitos, y por eso siento que...
17: Inevitables.
18: Totalmente, porque es inevitable, ¿no? Exactamente.
20: Qué interesante puesto en escena, la verdad es que ya nos dejaron muy intrigados, hay que ir a verla.
18: Pues bienvenidos, familia.
17: ¿Dónde están? ¿Qué días? ¿Qué horarios?
19: Y nos estamos presentando por los lunes de junio en el Foro Shakespeare a las 8 p.m. y... Pues sí, vamos a estar ya, que son 4 funciones las que nos quedan. Nos quedan 4 funciones, 8 p.m.
20: Y antes de irnos, redes sociales, ¿dónde podemos buscar más información?
18: Nos pueden buscar a nosotros como Náufrago-Teatro, es la compañía, digamos, de los actores, pero también estamos en coproducción con Shake and Falstaff. Ellos también están, que justo es la compañía de la dramaturga y directora Abril Mayet. Y nos pueden mandar mensaje, y también si quieren cortesías, mándenos mensajito, y con muchísimo gusto nosotros les podemos regalar cortesías para cualquiera de nuestras funciones.
17: Muy bien, perfecto, pues qué mejor.
20: Qué mejor, muchas gracias por estar con
18: nosotros. Gracias a ustedes por invitarnos.
17: Gracias, Montserrat, gracias, Mariano, y gracias a ustedes por seguir con nosotros. No se vayan, estamos aquí, ya saben, en la hora musical.
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0: Pues así llegamos al final de esta emisión de La Hora Nacional. Muchísimas gracias por haber estado con nosotros.
1: En este Día del Padre queremos reconocer a quienes acompañan, escuchan, aprenden y crecen junto a los hijos. Las nuevas paternidades nos recuerdan que la cercanía y el afecto son parte fundamental de ese camino compartido.
0: Sí, le mandamos nuestro reconocimiento y nuestros mejores deseos a todos los padres de México.
1: Muchísimas gracias por acompañarnos cada domingo. 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Y también nos pueden contactar en el siguiente número. Mucha atención. 55-3483-4239 o nos pueden también mandar un correo electrónico a lahoranacional@segov.gov.mx.
0: Que tengan una muy bonita noche.
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0: última pregunta.
1: Ustedes.
2: Y nosotros vamos.
3: Para arriba.
1: Me espantó cuando dijo colgando en mis manos. Dije, pues, ¿de qué está hablando esta vieja?
0: Oh. Oye, pues un abrazo a la maestra de educación física, que la siga rifando, ¿eh?
2: Suerte, che, el ánimo.
0: Mientras le paguen chido, que trabaje para quien trabaje.
2: Sí.
4: Sí, muchas gracias.
1: Total.
2: Le, ojalá le hubieran puesto la del Dino Chetti.
1: Ay, Dino y Chelti.
0: Ajá.
2: Es que viene un saludo para una niña que se llama como ella, ¿no? Uh-huh. Media rola.
0: Okay. Chel.
2: 613.
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0: con nosotros. Somos el Cocodrilo Guzmán, el Mamut Padilla, su amigo el Gallo, y esto es...
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1: Oigan, viene el minuto del saludo, así que comuníquense, dinos a quién quiere saludar, nota de audio en el WhatsApp.
2: 5551-668-929. Grábate, ¿a quién saludas esta mañana en este show que va para arriba?
0: 6:26.

momento del saludo en...

0: David, Antonio y Dominique Alfredo, que los quiero mucho, los amo y son unos grandes alumnos y grandes niños, grandes enfermeros.
1: ¿Qué harías?
2: Todo va a salir bien.
1: ¿Qué harías, Gallo, si salieras en un examen positivo de embarazo?
3: No manches, pues qué chido, ¿no?
1: Yo luego correría porque no que están pagando, creo que 30 millones de dólares al primer hombre que se embarace.
3: ¿A poco?
2: Yo iría con Maussan.
3: ¿Con quién?
2: Con Maussan.
1: A mí esa sopa me gusta mucho. No, sobre Maussan, todo la de camarón con chile.
2: Porque dicen que un hombre fue abducido por un ovni y lo dejaron embarazado en su casa.
1: ¿Ya vieron la película de Día de la Revelación?
2: No.
1: Está buena, ¿eh? Láncense a verla, está bien bonita.
2: De terror, ¿no?
1: No, es como de revelación de ovnis.
2: Por eso, ¿pero da miedo o no?
1: No, está bonita.
2: ¡Otro!
1: Es como informático.
2: Échate otra, baby.
3: ¡Bueno!
2: Es que no quiero spoiler, gordo, porque al rato la voy a ver.
4: Hola, buenos días, hijos de la mañana. Quiero mandar saludos a los chavos que despachan la estación de gas LP en Ajapusco.
1: Órale, yo conozco su voz de ella, es la que dice... Mira, Pecas, que fuimos al celebrar lo del Ángel de la Independencia, ¿no?
2: Muy viral, la morrita trae una gorra.
1: Ajá.
3: ¡Saluditos! ¡Échale otro!
5: Saludos, hijos de la mañana. Feliz día del papá, que se los pase bien. Saludos desde San Luis Potosí. Aquí suena la qué buena. Ok, saludos, bye.
1: Saludos,
3: bye.
1: Dios te bendiga mucho.
2: Ya llegaron las pipsas.
1: ¿Llegaron las pipsas?
3: Ok. Uno y ya.
1: No, pero
2: uno y ya.
1: ¿Tú a quién saludas, Gallo? Porque ya hablamos mucho nosotros.
3: No, yo quiero saludar a toda la banda que se reporta en el WhatsApp de la qué buena. Va. Bueno.
6: Buenos días, hijos de la mañana. Aquí suena la qué buena 92.9. Más que nada para ustedes, un saludito y un fuerte abrazo. Feliz día del padre para los tres. Y quiero mandar un saludo hoy para mi linda y hermosa esposa, Rocío Adelina Rodríguez Marín, que se encuentra en casita, le tocó día de descanso. Y aquí continuamos con la qué buena 92.9. Saluditos.
1: ¿Pero por qué me felicitas si yo no soy padre?
2: Sí, de hecho sí tienes a Yale.
1: Yo hasta hijos tengo. ¿Cómo voy a ser padre? Los padres.
2: Pero no se refiere a sacerdote, sino a padre.
1: Ah, no, ya me operé. Ya no, sacerdote. Ya no estoy.
3: Qué bonito. Este fue.
7: El minuto del saludo. Este fue el minuto del saludo.
3: Son las 6:33.
2: 6 de la mañana, 33 minutos. Mira cómo se hace, Adel.

0: en tu vida?
1: Ella es el amor de mi vida.
0: Qué bonito. ¿Y Yesenia? ¿Y Yesenia, quién es para ti, Marcelino?
2: El amor de mi vida también.
0: Pues déjame contarte, Yesenia, que Marcelino se comunicó aquí a La Qué Buena y tenía muchas ganas de decirte cosas muy importantes a través de estos micrófonos. ¿Me dejas, te lo presento?
2: Sí, está bien.
0: Pues Yesenia, prepara tus oídos, abre el corazón, porque aquí está Marcelino y está dedicada.
3: ¡Es para ti!
0: ¡Adelante, Marce!
1: Hola, ¿muy bien, mi amor?
2: Hola, mi amor.
1: Antes que nada, pues tengo muchas cosas que decirte. Y más que nada, que gracias a Dios por todo lo que hemos pasado y por concederte este año más de vida. Y quiero que sepas que eres la dueña de mi corazón, la dueña de mis quincenas. Y gracias también por regalarme una hermosa princesa.
0: ¿Cómo? ¿Coleccionas muñecas?
1: Claro, una mi Barbie.
0: Dice, una es mi Barbie y la otra es mi Bratz.
1: Y ahora sí que desde cuando he querido hacer esto, pero hoy se presentó la ocasión. Y quiero antes que nada agradecer a Dios, más que nada, por permitir que llegara un poquito más de vida. Y
0: no, me dicen Coco, no me dicen ganas. Dios, tranquilo.
1: Sigue echando ganas y sabes que cuentas conmigo. Y gracias a los muchachos de la radio por permitir también realizar eso, porque en mi corazón estaba ese deseo, ¿verdad? Y te amo, recuerda eso, nunca lo olvides, amor, ¿vale?
0: Yesenia, ¿ustedes de dónde son?
2: Mi esposo es de aquí de Chiapas y yo soy nacida en Acapulco, Guerrero.
0: Pero te fuiste a vivir a Chiapas y allá lo conquistaste. Pues Yesenia, dísele lo que tú quieras al buen Marcelino. Allá desde Chiapas para toda la República Mexicana, te están escuchando en todas partes de la República. ¿Qué le quieres decir a Marce? Adelante, Yesenia.
2: Muchas gracias, mi amor. También
0: Bájenle al radio allá, hombre, o a la tele o lo que sea, bájenle.
2: Y muchas gracias por ese hermoso detalle y que también yo te amo demasiado.
0: Gracias.
2: Y y pues muchísimas gracias por ese detalle tan hermoso que me diste, por tus palabras tan hermosas también que me dices. Y pues muchísimas gracias, mi amor.
0: Pues ahí no para aquí no para la historia, Yesenia, porque además este Marce te va a dedicar una canción muy bonita que escogió para ti, pero lo va a hacer de una manera muy romántica. Marcelino, por favor, dedícale su rola.
1: Claro que sí, con mucho gusto. Este amor, esta canción te la dedico con todo mi corazón, una de Julián Álvarez. Espero que te guste y muchas gracias, muchachos, te los agradezco. Que Dios me los bendiga a los tres ahí, al Mamut, al Gallito,
0: gracias.
1: A Cocodrilo, a todos ahí.
0: Muchas gracias.
1: Un fuerte abrazo.
3: Gracias, mi amor.
0: Tienes el placer, es todo nuestro. Gracias por la oportunidad de compartir su amor con nosotros y con el público de La Qué Buena. Y pues sobre todo esto, Yesenia, valóralo mucho. Este hombre vale oro, mija. No cualquier hombre dice, voy a decirle en cadena nacional a mi mujer que la amo. Y hoy recibes un detalle así de grande, así de bonito.
3: Así de rico.
0: Y esta canción es para ti. Pero antes, una última pregunta.
4: Ustedes.
3: Y nosotros vamos.
1: Arriba con La Qué Buena.
0: Felicidades, chamacos.
1: Gracias.
0: Las 6:41 en México.
4: Efectivamente, únicamente 19 minutos para que sean las 7 de la mañana, mi querido Gallufi.
3: Vamos para arriba.

0: Esto es.
1: Esto es.
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0: 5551-668-929 para que pidan dedicadas. Mamucho, ¿cuál es?
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2: ¡Qué buena!
0: Mamucho, ¿qué eras?

0: 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Las 6 con 45.
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0: Estelita. Primero vamos
1: Estelita
0: con Toñito.
1: Delicada.
0: Toñito Ramírez, buenos días, ¿cómo estás?
2: ¿Qué tal, Mamuchi? Muy buenos días.
0: ¿De qué parte de la República te estás reportando, mi querido Toño?
2: Mira, actualmente estoy aquí frente a la puerta 8, traigo una combi.
3: ¿A poco sí?
2: Para...
3: ¿Una con bigotes?
2: Una unidad de servicio público de la ciudad para Huehuetoca.
3: Ah, ya.
0: Huehuetoca.
3: Parece que se prepara tu mujer porque hoy le Huehuetoca.
0: Oye, ¿y qué onda con Estelita? ¿Es su cumpleaños? ¿Qué onda con el detalle? ¿Por qué se lo vamos a hacer?
3: Hoy la huehuetea.
2: Ya, últimamente hemos tenido un poco de problemas. El día de ayer tuvimos un problema algo fuerte. Y pues solamente le quiero decir que la amo mucho y que pues nunca dudo del amor que le tengo.
0: Me parece perfecto. Estelita Artois, buenos días.
4: Buenos días.
0: ¿Cómo estás, Estelita?
3: Artois, ¿no? Harta que está.
0: Oye, Estelita, pues ya lo escuchaste. Toñito sabe que ayer regó el tepache. Toño sabe que ha cometido muchos errores últimamente, por eso mismo busca la reconciliación, el perdón, el estar bien contigo porque le importas, porque te quiere. Así que abre tus oídos, abre tu corazón, porque está dedicada.
3: ¡Es para ti!
0: ¡Adelante! ¡Que pase, Toño!
2: Hola, mi amor. Buenos días, mi vida.
0: Hola, mi amor.
2: No, buenos días, mi amor.
0: Bueno,
2: es una pequeña sorpresa que tengo. Creo que te había comentado desde cuando tenía pensado hacerte esta sorpresa. Bendito Dios, pues marqué y así como marqué entró la llamada. Y solamente es para decirte que pues te amo mucho. Últimamente hemos tenido problemas, pero eso no quiere decir que te deje de amar o que todo ha cambiado. Sabes que los amo a ti y a mis niños, que son mi vida entera, y que todo lo hago por ustedes sin pensar. Y soy capaz de poner el pecho para pagar la bala por las personas que amo. Y esas personas son ustedes. Tú sabes que eres el amor de mi vida y si he cometido errores, los he aceptado y he cambiado por ustedes. Y tú sabes que ustedes son la mayor motivación que tengo en esta vida.
0: Cometer errores es permitido. Enamorarte de la piedra con la que te tropiezas, no. Si tú cometes siempre los mismos errores, llega un momento en que la gente que está a tu alrededor dice, otra vez lo mismo.
3: Otro gato.
0: En resumidas cuentas, ¿para qué cometes siempre el mismo error, habiendo tantos errores nuevos que puedes cometer? ¿No, gallito? No, de veras, gallito, es que siempre parece mentira lo que te voy a decir, pero hay personas que siempre cometen el mismo error, no sé si sea el caso de Toñito.
3: Es el karma de cada quien.
5: Efectivamente.
0: ¿El karma de Chalco?
3: No.
5: Ese es un centro de espectáculos que ya está muy venidito a menos, pero...
0: Perdón.
3: Sí, no, en algún momento, o sea, se dice que cada quien tiene su propio talón de Aquiles.
5: Ahora, ¿cómo se llama cuando haces bien? O sea, cuando haces mal y recibes tu castigo es karma.
3: Sí.
5: Pero cuando haces bien y recibes la bendición...
3: Se llama dharma. Con D.
5: Ajá. Entonces, ¿más bien es tu karma o es tu dharma?
3: Claro. Y siempre es cíclico, o sea, hay personas que le pecan en el alcohol.
5: Yo anduve en bicicleta este fin de semana.
0: Cíclico, sí, ñoño, sí, chavo.
3: Hay personas que también le pueden ahí fallar en las mujeres. A lo mejor hay otros que le pueden fallar en las apuestas. A lo mejor hay otros que le pueden fallar en las infidelidades. No sé, o sea, al final de cuentas...
0: Claro, defectos de carácter o pecados capitales, ¿no? Pero bueno, vayamos a ver qué dice Estelita Gómez.
5: Se me quemen los frijoles.
0: Estelita, ¿qué le quieres decir a tu esposo? Porque se ve que te ama. También me imagino que tú has cometido algunos errorcillos, ¿no? No más él.
5: No, más es un animal este.
0: ¿Verdad?
4: Sí, ahora sí que... Más que nada yo creo que mi carácter.
0: Bueno, pues es normal.
4: Pues él sabe igual que yo lo quiero y lo amo mucho.
0: Mi vida, la canción que nos pides, que es un rap, la neta, no la tenemos. ¿Me podrías pedir otra canción,
5: pidió?
0: Por favor? Una de Mala Fe.
2: No sé si me puedan poner la de Broche de Oro.
0: ¡Órale!
5: ¡Acerremos nuestra historia!
3: Con Broche de Oro.
5: ¡Qué buena rola esa!
3: Porque de Mala Fe tenemos la de...
5: ¡La Vaca!
3: No.
5: ¿Esa es de Mala Fe?
3: Ser mexicano, esa es mi bandera.
5: ¿Esa no es de Mala Fe?
3: Ah, no,
0: pero la que nos pide está un poquito groserona.
5: Ah,
0: ya
5: la de Mala Fe tenemos la de Me Llevé Tu Sombrero.
3: Sí.
5: Ah, bueno.
3: Bueno, oigan, aquí les dejamos su canción y antes... Oye, pero ella no ha dicho nada, hermosa. ¿Tú quieres decir algo?
0: No, mi vida, ya estoy muy bien, gracias. ¿O te refieres a Estelita?
3: Sí.
0: Perdón, Estelita, adelante.
4: Buenos días, mi amor. Pues como tú me dijiste, sí, hemos tenido muchos problemas últimamente, pero
0: Si, si tú eres infeliz con una persona, la verdad, y lo voy a decir una vez nada más porque me voy a echar muchos detractores, si el matrimonio es un suplicio, el divorcio es un derecho. Punto. Gracias.
3: Qué bonito. Bueno, pues aquí está la canción y antes una última pregunta.
0: Ustedes. Y nosotros vamos.
1: Arriba.

0: 6 minutos, vámonos para arriba.
1: La multilínea 5551-668-929. Estamos contestando tus llamadas.
2: Llamen ya.
0: Llame ya.

0: 9, muchachos, buenos días.
1: 7:09, muchachos, vámonos para arriba con el Coquito, el Gallito y el Mamuchín.
2: Qué bonito, oigan, ya viene la reflexión, así que quédense con nosotros y el Ganalana en la calle.

0: regresamos. Esto es...
1: Esto es para arriba.
0: Oye, volvemos con la rola que te da para arriba. ¿A qué número la pido?
2: Al 5551-668-929. Grábate, dinos cuál es la rola

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0: Hola, yo soy Alex López y estos son los Estadios Mundialistas. En Zapopan, Jalisco, se impone un estadio con silueta de coliseo moderno, el Estadio Guadalajara, una de las joyas arquitectónicas más elegantes rumbo a la Copa del Mundo del 2026. Inaugurado en 2010, es el hogar de las Chivas y testigo de sus mayores alegrías recientes. Aquí celebraron el histórico doblete del 2017 y el título de la CONCACAF en 2018, además de los campeonatos del equipo femenil. El primer partido de este inmueble tuvo de invitado ni más ni menos que al Manchester United, justo en el año en el que Javier Chicharito Hernández fichó con los Red Devils. También fue escenario del Mundial Sub-17 y de los Juegos Panamericanos en el 2011, un recinto que combina diseño, historia y pasión.
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gente peligrosa en el mundo. Una anciana de aproximadamente 80 años de edad iba a bordo de una motocicleta de alto cilindraje, con un motor de 998 centímetros cúbicos, ¿sí? Aunque usted no lo crea. Aquella mujer, a pesar de su edad, le encantaba la velocidad. Un día, en plena autopista, se encontró con un automóvil deportivo y comenzaron a jugar carreras. El automóvil deportivo contra la motocicleta. El deportivo se iba adelante, pero luego la motocicleta lo alcanzaba. Y así estuvieron jugando durante mucho tiempo carreritas, hasta que alcanzaron la velocidad de 200 kilómetros por hora. En eso se percataron que había un crucero unos kilómetros adelante y ambos decidieron disminuir la velocidad. En ese momento, aquella atrevida motociclista se quitó el casco y el joven se dio cuenta de que era una venerable anciana. Acto seguido, ella tocó con sus dedos la ventanilla del automovilista y sonriendo dijo: «Joven, buenos días. ¿Me podría regalar un cigarrillo?» El conductor del deportivo, completamente sorprendido por lo que acababa de escuchar, le dijo: «Aquí lo tiene, señora, pero usted debería de cuidarse más por su edad, ¿no cree?» Y ella, sonriendo al joven, le dijo: «No se preocupe, solo me fumo dos al día, pero le agradezco su preocupación». Acto seguido, aceleró su motocicleta y desapareció en el horizonte a más de 200 kilómetros por hora. Aquel hombre se quedó impávido, atónito. Trataba de buscar una explicación lógica a lo que acababa de presenciar, pero sin lugar a dudas, ese día comprendió una cosa. En el mundo existen personas que no tienen miedo, personas que no miden el peligro. No importa si son jóvenes, adultos o viejitas. Si tú conoces personas como esta anciana de esta reflexión, mantente alejado. No vaya a ser que salgas lastimado por querer competir con ella, con seres que llegaron al día de hoy

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0: 5 etapas por 200, ahí te quedas.
1: ¡Viva!
2: Voy por 200.
0: Por 200 pesos, pon mucha atención. Es una pregunta muy sencilla. ¿Qué color surge de mezclar el amarillo con el azul?
2: Verde.
0: ¡Sí! ¡Estupendo! ¡El verde! Amarillo con azul da verde, porque el amarillo, azul y el rojo son los colores primarios.
3: ¡Claro!
0: ¿Vas por 250 o ahí te quedas, Kikín?
2: Voy por 250.
0: ¿Te pasa, Chumboyo?
3: Ahí te va, facilito, facilito.
0: Fácil.
3: Dime, por favor.
0: Por favor.
2: Por favor.
3: Ah, muy bien, muy bien. Dime, ¿cuándo fue la batalla de Puebla?
2: 25 de mayo.
3: ¡Sí se la sabe!
4: ¡Sí, sí se la sabe!
3: ¡Se ve que sí le sabe, Luisito!
0: ¡Felicidades, muy bien!
1: ¡Viva!
0: Ok, vas por 300, ahí te quedas.
2: Voy por 300.
0: ¡Estupendo! Por 300 pesos, Kikín, pon mucha atención. Quiero que me digas qué estado de la materia me falta. ¿Listo?

0: casi a diario. Ok, uno y ya, uno y ya.
1: Hola, Pupi Chimpollito. Soy Jean Ramírez Henchi Vallejo. Y mi palabra con la A es ajolote y avión.
0: ¿Ajolote y avión? Va, me parece de campeón. Un ajolote está de moda en mi ciudad. Lo han pintado por donde quiera que vas. Está en puentes y en billetes. También me parece que se pone muy presente. El ajolote se pudo mirar. Entonces el MX empezó a vibrar. Está de moda el ajolote. Me parece algo bello y muy grandote. Me gustan los ajolotes, son morados, ya lo vi. Son interesantes porque yo sentí que un ajolote me miraba a mí. Se convertiría en algo grande. Yo sé que sí. ¡Vámonos! Oye, Chumpollo.
2: Esto es para arriba.
3: Este fue el rap de hoy. Vamos a la pausita. Ahorita regresamos. Quédense con nosotros.

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5: Las 7:41.
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0: al 55 51 66 8 92 9. Primero yo te hago una pregunta de 100 varitos, luego el gallito te dice, adivina, perdón, canta una canción con la palabra que él te diga, y luego el cocodrilo te invita a adivina la canción. Ay, y así vas ganando de 100 hasta que sean miles. Adelante, mi coquín.
1: Va, vamos a buscar llamada, marquen ahora mismo 55 51 66 8 92 9. La primera llamada en entrar juega. Bueno,
2: juega.
1: Jalo.
0: El Fer.
1: ¿Cómo te llamas?
3: Fernando.
1: ¿Si eres tú, Fer? ¿A poco el mamut ya te ama, eh?
0: La competencia
1: se sabe tu
0: de
1: voz
0: labor.
1: De memoria. Fer, estamos contigo, papi. Te voy a pasar en este momento al mamuchito. Son 100 pesotes. Prepárate, ¿sale?
3: Listo.
0: Solo te voy a decir una cosa, Fer. Si hoy no ganas nada, o sea, si hoy te vas sin ganar por lo menos 100 pesos, habrás superado el récord de Nabor de no ganar. No. ¿Estás consciente de eso?
3: Sí, claro.
0: ¿Estás consciente de eso? Ok, no nos ayudes a romper las reglas, por favor, venga. Marcelo Bielsa es uno de los directores técnicos más afamados de este campeonato. Dime qué selección está dirigiendo el loco Marcelo Bielsa. 5, 4, 3, 2.
3: Brasil.
0: 1. ¿Quieres más tiempo o te cambio la pregunta?
3: No, cambio de pregunta.
0: Uruguay, carnal.
2: Ay, padilla.
0: Uruguay, carnal. Bueno, ahí te va. Por 100 pesitos, dime. El vasco Javier Aguirre, ¿qué dirección está llevando a cabo en este campeonato? ¿De qué país? 5.
3: De México.
0: ¡Es correcto!
1: Okay. Ya llevas 100 pesos, pero ya no tienes comodín.
4: ¡Viva!
1: ¿Vas por 200 o ahí te quedas?
0: Oye, Coquito, infúndele aliento, infúndele alegría.
1: Pues ya perdió el comodín en el primer comentario que le hiciste, pues ya, ¿para qué te digo?
0: Mi vida, pero no es culpa mía que no sepa de fútbol.
1: No, pues más bien es culpa tuya porque le preguntas cosas que él no sabe y tú lo sabes.
2: Pero aún tiene comodín, venga.
0: No, ya lo perdió.
1: Ya lo perdió.
2: Por eso, fue el que perdió y ahora ya tiene chance de reponerse.
1: Ok, hermano, ya lleva 100, vas por 200 o ahí te quedas, Fer. Mi recomendación, vete con tus 100.
2: Yo te la pongo fácil, nomás pídelo. Amor, fácil o difícil, gordito.
3: Fácil.
2: Pídelo.
3: Gallito bebé, tómala fácil, mi amor.
2: Ahí te va. Dímela cantando con la palabra amor.
0: 5.
4: Amor.
0: 4.
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0: 2.
5: Yo disfruté sus caricias y su
1: mi Fer, vas por 300 o ahí te quedas, ya no tienes comodín.
3: Vamos por 300.
1: Por 300 pesos. Tienes que decirme cómo se llama y quién la canta. ¿Listo?
3: Listo.
1: Fer, adivina la canción.
0: A estas horas.
3: 5. A estas horas, Alfredo Oliva.
1: Rompiendo todos tus récords. ¡Perfecto! Llevas 300, ya no tienes comodín. Vas por 400 o ahí te quedas. Sería pregunta del mamucho.
3: Ahí me quedo.
0: Mira, Fer, te voy a dar a elegir, ¿quieres del fútbol o de espectáculos?
1: Si aceptas, atención, no has aceptado.
0: Claro.
1: Ya tienes 300 en la bolsa. Vas por 400 y el mamut te dejaría elegir de qué quieres tu pregunta.
2: ¿Jalas o no?
0: Te daría tres opciones. Fútbol, espectáculos o historia.
1: No, pues por eso tú decides, mijo.
0: A ver, tú dime de qué la quieres. ¿De espectáculos, de fútbol o de historia?
3: De fútbol.
0: Muy bien, hermanito. Dime, por favor, por 400 pesos, dime cuál fue el marcador en el partido entre México y la selección de Corea del Sur.
3: 1-0.
0: ¿A favor de
3: 4,
0: quién?
3: De México.
0: 3. ¡Es correcto! ¡No se quiere dejar de labor, gallito!
2: Muy bien, ¿le sigues o ahí te quedas?
1: Papi, vas con la mano. Juegas por 500. 500 va el gallo. Ya sabes que si le dices la frase, él te ayuda. Pero tú decides.
0: Juégatela, Fer. Pues.
2: Amor, ¿sí,
3: sí
2: o no?
3: Por 500.
2: Va.
1: Hoy sería la máxima cantidad que se lleva el Fer, muy bien.
2: ¿Fácil o difícil, mi Fer?
3: Gallito, bebé, mi amor, ponme la fácil.
2: Gallito. Ay, amor. Dímela cantando con la palabra yo.
0: 5.
2: Yo.
0: 4.
5: 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Yo disfruté sus caricias.
0: ¿Gustaría grabar un disco, grabar una rola, algo así?
1: No manches.
0: Me gusta tu voz. Me gusta tu voz como para la trova, como así, como para rolas así de Pablo Milanés y ese rollo.
2: Yo lo escuchaba más como en cumbia sonidera.
1: A mí me gusta más como para que se callen. Vas por 600, hoy te quedas.
3: No, ahí me quedo ya.
1: Légale por 600, esa es la canción.
3: No,
0: es más, mira, si aceptas, te voy a dejar que escojas entre si quieres que te diga una rola fácil, una rola más o menos o una rola bien difícil.
3: ¿Tú
0: eliges?
1: Chale, vas por 600.
0: Pues Coquito, déjalo que se vaya con su feria. Pues nunca ha ganado.
1: Vas por 700 si juegas.
3: Ay, muere, muere.
1: Vas por 800 si juegas.
3: Ay, muere.
1: Vas por 900 si juegas.
3: Más
1: por mí, juegan.
3: La cantidad más alta me la pones más difícil.
1: Ay, pues sí, aparte, ¿qué quieres? ¿Que te diga cuál es desde antes?
3: No.
1: Pues oye, vas por 1,100, juegan.
3: Me muere, me muere.
1: 1,200.
3: Me muere.
1: 1,500.
3: Así, con eso.
1: 2,000. Órale, 2,000. Bueno, es más, 3,000.
2: Ya vete, Fer.
3: No, me muere.
1: Más, 4,000, órale, ni un peso más.
3: No, no, no, no.
1: 5,000, 5,000, ya, 5,000.
3: No, estuvo.
1: Viejo chillón, ganador de 500
0: pesos.
1: No encuentro gallo que le atore, ¿eh? Qué miedo.
0: Una pregunta, Fer. ¿Es cierto que ahí en el mercado de abastos, en el mercado de comida, venden una torta ahogada de frijoles?
3: Ah, bien buena, bien buenísima.
0: ¿Sí? Sí, es cierto, y que lleva bistec.
1: A mí, ¿sabes qué me gusta ir del mercado de abastos, Fer?
0: ¿Qué?
1: Me gusta esta, la carne asada que venden con frijoles y con salsa. Ah, con tortilla chorizo.
0: Ah, ahí nos vemos a las 12 para que me invites.
1: Exacto, ahí me llevaron.
3: Qué
1: rico, papá.
3: Con el poncho, sí, cómo no.
0: A las 12 voy a estar ahí, para que me invites algo.
3: Aquí te espero, mi mamut, aquí te espero.
0: Arre, con los 500 varos que acabas de ganar, les vamos a
1: gastar su dinero.

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2: Las 8 con 8.

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0: este momento ya son las 8 de la mañana con 24, 8, 24 minutos, mi querido Gallo.
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0: reporte de Giancarlo Vital con toda la información deportiva que te interesa a través de la cadena internacional. ¡Qué buena! ¡Adelante, Giancarlo! ¡Buenos días!
1: Muy buenos días, mi querido Mahmoud. Ha sido un mundial excepcional lo que hemos tenido este fin de semana, con varias sorpresas y varias cosas que nos han dejado boquiabierta. Primero comenzar, y es que Uruguay, la que ha sido dos veces campeona del mundo, todavía no conoce el triunfo. Ayer empató ante Cabo Verde, la selección que fue sensación en la jornada 1 tras empatar a España, lo vuelve a hacer ante otra campeona del mundo, y ahora los africanos que están debutando en el mundial tienen el acceso a 16avos en sus manos. ¿Qué es lo que necesitan? Ganar la Arabia Saudita. España, que no había encontrado un buen fútbol, ayer lo encontró al ganar 4-0 ante Arabia Saudita. Muchos pedían a Lamine Yamal, el 10 del Barcelona, y respondió. De igual manera, Egipto ayer consiguió hacer historia, y es que venció 3-1 a Nueva Zelanda, y con esto consiguen su primer triunfo en la historia de Copas del Mundo. No solo fue algo histórico esto, sino también el empate entre Ecuador y Curazao. Y usted dirá, ¿por qué? Porque Curazao, en tan solo su segundo partido, logró conseguir su primer punto en Copas del Mundo, y lo hizo ante Ecuador, una selección que parecía ser muy, muy fuerte, pero al final de cuentas no logró. Alemania por fin logra romper esa malaria que había tenido en dos mundiales consecutivos de no acceder a fases finales, y lo logra tras remontar la Costa de Marfil en un partido complicadísimo para los teutones, pero que lograron remontar y con esto acceder. De igual manera, Países Bajos goleó 5-1 a Suecia y básicamente ya está en la otra fase. Mismo caso de Japón, que jugó ante Túnez en Monterrey, y ojo, este partido fue histórico porque fue el partido 1000 en la historia de Copas del Mundo y se disputó en territorio mexicano. Qué bonito y qué chulada que México sigue siendo parte de esta amplia historia de la Copa del Mundo. Hoy tendremos actividad, mi querido Mahmoud. Lionel Messi, el mejor de todos los tiempos, vuelve a la actividad en punto de las 11 de la mañana cuando se enfrente a Austria. Hay que ver si la pulga vuelve a anotar, y en caso de marcar un solo gol, se convertiría en solitario como el máximo goleador en la historia de Copas del Mundo. 3 de la tarde, Francia se mide ante Irak. A las 6 de la tarde, un juegazo, Noruega ante Senegal, y la actividad desde lunes cierra con el partido entre Jordania y Argelia, esto a las 9 del grupo J. Hoy en día, si se cerrara el mundial, ¿contra quién iría México? Contra Cabo Verde. Así que el miércoles es una obligación para la selección azteca ganar y así poder evitar enfrentarse a alguien del grupo H, porque hemos visto que está muy, pero muy complicado. Así que se está poniendo muy, pero muy bueno el mundial, ¿eh?
0: Pues muchas gracias. Hoy vamos a tener a Haaland, a Messi y a Mbappé juntos hoy.

8:34.

7 minutos. ¡Vámonos para arriba!

0: saludo para todos, festejando. Un saludo para toda la cadena internacional de La Qué Buena. Y aquí estoy feliz de platicarles, pues, de esta figura que ha cobrado relevancia. Ya habíamos hablado un poquito el otro día de este pato que se ha vuelto famosísimo, Merlín.
1: El pato Merlín.
0: El pato Merlín, que ha hecho a un lado a las mascotas oficiales de la FIFA, que ha hecho a un lado cualquier otro personaje. Porque como de algo genuino que se volvió viral, pues ahora toda la atención se centró en Merlín. Y digo que fue genuino porque esta familia que tiene al pato Merlín, pues no es que se haya colgado, pienso yo, del Mundial, sino que ellos de por sí van disfrazando a Merlín de las diferentes temporadas. Merlín es un pato conocido porque vive con sus dueños por el centro histórico, porque ellos se dedican al comercio, a la venta de aguas, de refrescos en diferentes puntos. Entonces es un pato que ya es conocido, mucha gente colabora para que siempre esté bien alimentado, lo quieren, se toman fotos, pero bueno, cobra relevancia en medio de todo este boom del Mundial cuando lo disfrazan con su camisetita de la selección mexicana y muy coqueto con sus tenis, con sus calcetincitos, va ahí caminando. Bueno, pues lo que hacen los medios y la difusión viral de un personaje, que ahora Merlín ya es embajador oficial de la FIFA, del FanFest de la ciudad.
1: Hágame usted el favor.
0: ¿Qué tal, Merlín?
1: No, ni pasar, pues.
0: Y ahí está, pero Merlín, si es que si vas con la comitiva de Merlín, sí puedes pasar, Coco. Pero no solamente
2: me imagino al Coco con su playera staff de Merlín.
0: Staff de Merlín. Un cocodrilo que custodia al pato. A un pato.
1: ¿Qué?
0: Merlín.
1: Pues si los cocodrilos carguemos capibaras en la espalda, que no carguemos un pato.
0: Que claro, no puedan ser los guardaespaldas del pato Merlín. Pues, ¿qué creen? En información y noticias así fresquecitas, hoy fue invitada Carla, la dueña de Merlín y sus hijos, a la conferencia matutina allá en Palacio Nacional. Fue la invitada especial.
1: Ay, no, de veras.
0: Y más allá de cualquier comentario político, lo que sea, no, aquí se trata, pues, de conocer un poquito más a la familia, que fue lo que dijo la dueña de Merlín. Y claro, ya veo tu cara, Coco, ahora nos dices, evidentemente, todo mundo quiere entrevistar un poco, tener esta imagen, si tú quieres llamarlo así, quizá colgarse, ¿no? Un poco de toda esta fama, pero
2: claro,
0: es lo que es en este momento. Y vamos a escuchar un poquito qué fue lo que dijo Carla, porque es interesante también conocer un poco de ella, de sus hijos, de su familia, que eso, pues, es la realidad que están viviendo, ¿no? Más allá de la fama que ahora han alcanzado.
1: A ver.
0: Vamos a escucharla.
3: Mi familia, mis hijos, bueno, como ya le había comentado, se llama Carlos, tiene 22 años, es un chico que tiene un trastorno de psicosis, él acaba de salir del hospital psiquiátrico, pero es el niño más hermoso que puede existir, porque es un niño, es un muchacho noble, un muchacho que trabaja todos los días y se esfuerza por ser una mejor persona. Cristian tiene 14 años, va en la secundaria. Y es un niño también muy lindo, que me ayuda todos los días, sábados y domingos. Él no descansa, después de la escuela me ayuda a cargar paquetes en el local. Estamos trabajando en la calle, somos vendedores. Y pues Merlín es el patrón del negocito que tenemos.
0: Ahí está lo que dice del pato de su familia y también, bueno, una familia como tantas mexicanas que sale adelante y que ahora se ha hecho famosa. Ella dice que Merlín come comida para pato, come verduras y su taco de carnitas todos los domingos.
1: ¡Qué tal, garnachero!
0: ¡Qué tal, garnachero
1: el
0: Merlín!
1: El tema de relevancia nacional que se tomó en cuenta en la mañanera, bien por nuestra presidenta.
0: Ahí está el tema de relevancia nacional, porque pues se ha vuelto viral en redes, entonces pues faltaba, como no, que fuera invitada a la presidencia. Pero creo que un punto importante, y espero que eso se le respete, que ahorita todo mundo habla de Merlín, todo mundo está lucrando con Merlín, hay imágenes, hay fotos, hay muchas cosas. Ese es el reclamo, y perdón, Mamutsi, justamente el día de hoy el anuncio que se hace es que va la dueña de Merlín, Carla se llama, quien escuchábamos, va a ir ante el Instituto Mexicano de la Propiedad Industrial a registrar el nombre e imagen de Merlín, justamente para que nadie quiera comercializarlo sin autorización. Creo que se tardó un poquito, ¿no?
4: Oye, mi querida amiga, hoy en la hierba se movía. Precisamente nos pidieron de tema el Pato Merlín. Yo desconocía hasta este momento quién era el Pato Merlín. Gracias por informarnos.
1: A mí no me agradeciste, yo sí canté bien de quién era el Pato.
0: Tú sí tenías palomita.
4: No,
0: y
4: yo no sabía.
0: Le ponen Merlín.
1: Pero a mí Mamuto me agradeció.
0: No te agradeció, no. Bueno, pero es Perdóname. Que... Pues es algo
1: distinto. Yo lo eduqué primero
0: distinto.
1: Que tú y a mí no me dijo
0: Es
1: nada.
0: Algo distinto, este Coco. Entonces este Merlín, antes de tener a Merlín, esta familia ya se ha dedicado al cuidado y a tener como mascota a un pato, que también dicen, a ver, no cualquiera, ojo, no porque ahorita Merlín sea el boom, ya todos vayan a ir a comprar su pato.
2: Claro.
0: Esto requiere muchos cuidados, requiere estar pagando un veterinario, requiere tenerle su comida, todos los cuidados alrededor de un pato, porque antes de Merlín ya tuvieron a Bruna, que también era una patita que se hizo famosa en TikTok, y luego a Waffle, que una gente horrible sin nada que hacer, la envenenó, les envenenó a su patita Waffle, y entonces los niños ya escuchamos que tienen pues problemas de salud mental y estaban muy deprimidos, y alguien les regaló a Merlín, que es ahora la gran figura.
1: En Chapultepec hay muchos patos.
0: Hay muchos patos.
1: Y no son de nadie.
0: No, o sea, ¿qué estás sugiriendo?
1: Ahí se lo pueden robar si quieren.
2: Claro.
1: Para que no anden comprando.
0: Todo el equipo ahí. Todo.
1: No compren, adopten.
4: Te cuesta un varo mantener un pato, ¿eh?
2: Y en un que otro lado de ahí de Chapultepec echan pata.
4: También.
1: No cuesta un varo, no es cierto.
0: Oye, y otros se hacen patos. Otros se hacen patos.
1: No cuesta un varo mantener un pato. Los de Chapultepec nada más tragan galletas de animalitos.
0: Pero sí. todo lo que está ahí, todo lo que les avientan a los patitos, pues ahí está la historia.
2: Y otros son bien...
1: Ese es pato.
0: La historia de Merlín, que se está volviendo muy, muy, muy famoso, que incluso, pues, como les digo, las mascotas, que es este alce, el jaguar y el águila, que son las mascotas oficiales de este mundial, pues ya quedaron de lado, porque ahora toda la selección mexicana, la FIFA, en todas partes del mundo, es que de verdad he visto reportajes de la BBC de Londres, que es una de las cadenas más importantes, okay, de Estados Unidos, CNN... Todos le han hecho reportajes al Pato Merlín. Entonces sí me parece, creo que importante, no sé qué piensen ustedes, que la familia pues sí se lleve parte de esas regalías y que los apoyen también, y que no nada más sea algo momentáneo que lucren ahorita, que es normal.
1: Mira,
0: por la tensión que ha generado.
1: Si tú quieres hasta un costalito de alimento para pato,
0: sí, donar,
1: que les llegue
0: y que además si alguien tiene la intención de seguir comercializando con Merlín, después de que se haga este registro y que avalen este registro, que ellos tengan derecho a cobrar algo de
1: ellos. Y hay que prever, alguien también por ahí que les done, ¿qué tal que Dios no lo quiera el patito Merlín? Se nos va rápido. Alguien que done el jugo de naranja, el jitomate, la salsa catsup, para hacerlo a la hora.
0: ¡Ay, Coco! Eso sí estuvo muy feo.
1: No, bueno.
0: Bueno,
1: ¿qué les pareció?
2: Y que la sigan en sus redes sociales como...
5: Síguela en todas sus redes sociales como... @IbetteParga.
2: Te queremos, Ivette, te queremos.
4: Igual, gracias, Ivettita, por tu información,
0: quiero.
4: Como siempre, preciosa. Gracias.
1: A mí no me agradeciste, Adrián.
4: Pues es que hasta ahorita supe quién era.
6: Sí,
4: ese personaje
6: mejor,
4: tan famoso.
6: Mejor.
1: Sí, la gente, mejor.
4: Perdón.
0: No te pongas celoso, Coco.
4: Mejor ponte el cocodrilo.
2: Ocho.
4: Porque el oso ya existe en Tapachula.

0: gracias a la gran cadena que aquí se desconecta. Se van a quedar con su contenido local, Guadalajara, puras buenas, a cargo de Rafa Valles, el Rafa Mouse. Ciudad de México, nos vamos con las retro maduritas.
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1: Mejor que se graben y nos la manden por WhatsApp. Las 8.

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1: 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Será el primer estadio del planeta en albergar tres Copas del Mundo, 1970, 1986 y ahora 2026. Aquí brillaron leyendas como Pelé y Diego Maradona en finales inolvidables y escribieron páginas eternas del fútbol en partidos del tricolor en diversas competencias oficiales. Hoy, ya remodelado y modernizado, es casa de clubes de la Liga MX y de la selección mexicana y volverá a ser protagonista en la inauguración de la justa entre México y Sudáfrica cuando el mundo mire hacia este coloso que nunca deja de latir.
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5: Las 8:54.
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3: Las 9 con 1.

0: regresamos, son las retromaduritas. 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
0: Son las 9 de la mañana con...

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1: La Qué Buena, buenos días.
2: Aquí suena La Qué Buena 92.9.
1: Nombre completo, mi rey. ¿Cómo?
2: Rubén Rosa Sandoval.
0: Rubén Rosas Sandoval.
1: Ok.
0: Encontré Rosas
1: Petra.
0: Rosas el Este. Rosas. No, esa es Rosa nada más.
1: Estamos buscando los rosas.
0: No. Encontré los azules. Aquí están los verdes, pero no encuentro los rosas.
1: No, mira. Ah, sí está.
0: Ahí está.
1: Ok. Adelante, Coquín.
0: Muñeco, regálanos, por favor, dos bocinazos largos. Dos.
2: A ver si los alcanzas a escuchar porque no sirve mi claxon, ¿eh?
0: A ver.
1: No, pues no.
0: Qué bueno. ¡Sí!
1: Se lo llevó. ¿Y a qué te dedicas, mi rey?
0: Al robo de autopartes, dice.
2: Con blanco de la Ciudad de México.
1: ¿Cómo?
2: Traigo un taxi.
0: Te dio un taxi de Hello Kitty. Muy bien.
1: Ah, pues no nos cuelgues, ya es tuyo este tanque lleno de gasolina y aquí suena.
2: La Qué Buena.
0: Felicidades, papi. Esto es para arriba. Bien ganado, bien jugado, gallo, y así tenemos un tanque lleno todos los días aquí en Madurita.
1: Vamos a la pausa, regresamos. Quédate en la recta final de esto que es para arriba con
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0: Las 9:51.

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0: Las 9:53.
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2: Las 10.

0: noticias tienes para el día de hoy?
1: Yo, por ejemplo, mi buena noticia de hoy es que ayer mi papá la pasó increíble y disfrutó muchísimo la festejada que le pegamos al viejo.
2: Mi buena noticia es que hoy juega Messi.

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1: Las 10 con 8.
2: 10 de la mañana con 8.

0: la primera, Baby Mix, adelante.
1: Pero que sean buenas noticias.
0: Sí, por favor.
2: Buen día, mis hijos de la mañana. Mi buena noticia de hoy es que ayer me fui a festejar con mi viejito chulo Antonio Gutiérrez, que lo quiero como un padre para mí. Es mi abuelo, pero yo lo quiero como un padre. Lo llegué a festejar ayer y le compré todo lo que quiso, pues era su día ayer. Por eso lo quiero mucho, es como un padre para mí, mi viejito chulo. Esa es mi buena noticia.
1: ¡Ay, mi vida, Toñito Gutiérrez!
3: Gracias, saludos. Pan y queso, eres bien lindo.
0: El pan y queso, échale otro.
4: Hola, muy buenos días, hijos de la mañana. La buena noticia es de que estamos aquí chambeando otro día más aquí con su copa de tacos el chino. Y bendito Dios, tenemos salud, vida y chamba y trabajo.
3: Amén, Jesús, que hay de todo.
4: Saluditos, saluditos, aquí es compa de tacos el chino. Saludos, Coquito.
0: Saludos, flacos.
1: Hasta clientela. Hasta clientela tiene, todo pinta bien. Saluditos.
0: Échale otro.
1: Debe de ser.
5: Buenos días, hijos de la mañana. Yo quería comentarles mi buena noticia de que hoy juega Messi.
1: Ya la dije
3: otro
1: yo.
3: Otro loco.
1: Y también Haaland, Mbappé. Hoy juegan los tres goleadores del torneo. Muy bien, échale otra.
3: Otro loco.
0: Bueno, pues entonces...
1: Yo no tengo la culpa de que no te guste el fútbol, gordito.
3: No, pues es que yo no lo veo como una mala noticia. Digo, nada más que como que... Ay, la buena noticia es que juega Messi, pues está
1: bien. Es que, ¿sabes qué? Si mete un gol Messi hoy, se va a convertir en el máximo anotador en mundiales de todos los tiempos.
3: ¿Sí, o qué fue?
1: Con un gol nomás, ya le va a ganar a Miroslav Klose.
3: Ah, ya me pusiste de malas. Estas fueron las buenas noticias de ahí.
0: ¡Vámonos!
1: ¡Vámonos! ¡Vámonos!
6: Esto fue... ¡Qué buena noticia!
3: ¡Bárbaro!
0: Son... las 10 con 13 en México.
1: Las 10 con 13. Uno nomás, Messi. Uno y ya. Serás inmortal una vez más.
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0: 17, muchachada.
1: Efectivamente, 10 de la mañana con 17 minutos en el único show que te da para arriba.

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1: Hoy presentamos, ¿cuál es la diferencia entre honor y orgullo? Un niño estaba platicando con su papá y en un momento dado le preguntó, papá, ¿podrías decirme cuál es la diferencia entre honor y orgullo? El señor se quedó pensando un momento y después de unos segundos respondió, yo creo, hijo mío, que es un honor ser tu padre. Y me siento orgulloso de ser hijo de tu abuelito. Creo que esa es la diferencia entre honor y orgullo, hijo mío. ¿Pero por qué me lo preguntas? Justamente por eso, papá. Porque en días pasados fue el Día del Padre. Y quiero que sepas que también yo me siento orgulloso de que tú seas mi papá. No todos se fueron. No todos se hicieron sordos. No todos fueron borrachos. No todos fueron irresponsables. No todos fueron ausentes. Algunos sí se quedaron. Algunos lucharon. Algunos sufrieron. Algunos trabajaron. Algunos estuvieron presentes. Algunos dieron su vida por sus hijos. Así es. No todos los padres fueron malos. Algunos han sido verdaderos héroes para sus familias, para sus hijos. Y a esos, los que se quedaron, a los que han estado, a los que han provisto, a los que han derramado lágrimas, sudor y sangre por su familia, a todos esos padres les dedico esta reflexión. No importa el día que sea, no importa la hora en que lo escuches, solo quiero que sepas que si tú fuiste de los hombres responsables que han dado todo por su familia, a pesar de todas las adversidades, este reconocimiento va para ti. Felicidades. Gracias.

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1: Son las 10:41.
2: Efectivamente, 19 minutos para que sean las 11 de la mañana.
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1: Son las 10:44, México.
0: Efectivamente, 10:44.
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0: Vamos a escuchar quién llama de este lado de la línea telefónica. Bueno,
3: aquí suena La Qué Buena, 92.9.
0: ¿Nombre completo?
3: Julio Ángel Hernández Santos.
2: ¡Julito!
0: Julio Ángel Hernández Santos.
2: Julio Ángel Hernández Santos.
1: Julito Eche, te lo voy a decir.
0: Estamos buscando a los Hernández Santos.
2: Pues sí está.
0: Sí está. Cocodrilo, va, por favor, haz lo tuyo.
1: Hermano, danos 20 bocinazos. No, nah. No, me vas, mamuto.
2: Pregunta de fútbol. Dime, ¿en qué selección de qué país portereaba el que es considerado uno de los más grandes porteros de todos los tiempos? Su nombre es Gianluigi Buffon.
3: En la selección de Italia.
2: ¿Qué crees? ¡Que sí! Muchachito, muy bien.
1: Felicidades, muñeco. Vientos, muchas te llevas gracias, paquete a pasiones a tus manos.
3: ¿Puedes regalar mi taza Terian también?
1: Claro que sí.
2: Quiere todo, quiere todo este chamaco.
0: Déjalo.
1: Dáselo, si lo quieres.
2: Déjalo, ni que fueran tuyas.
1: A ti nada te quita entregar el regalo.
0: Mi gordito, te mandamos un besote, no nos cuelgues. Y antes, una última pregunta.
2: Tú y nosotros vamos.
1: Eso iba a decir yo.
3: Arriba, con los hijos de la mañana.
4: Llegó el momento de despedirnos. Es todo por hoy, pero cumplimos la misión de dejarlos arriba. Muchas gracias y mañana nos escuchamos 6 de la mañana.
1: Va, pues ya dijo que dijo.
2: Va, Belú.
1: Armado y preparado, bandera.
0: Cuídense mucho, pórtese bien y nosotros
1: vamos a

0: ya nos va.
1: ¡Vámonos a los chicharrones de papada! ¡Saludos a mi compa Marquito!
2: Yo,
1: sí.
2: Yo quiero que me los pongan ahí.
1: Me invitó a comer tacos de chicharrón, pero de la papada del puerco, que es una de las partes más...
2: ¿Cuándo?
1: Marquitos,
2: ¿cómo?
1: Marquitos Hernández, mi compadre, ahorita va a pasar por mí a las 11. Gracias, Marquitos.
2: Marcos, deja de tragar papada, por eso la tienes como la tienes.
3: Qué bonito, pues cuídate mucho, pórtate bien. Hoy a las 11 de la mañana, o sea, en puntito de ya, en unos minutos, viene la hermosa Wendy Salgado, Magda Chiprés.
4: Magda Chiprés, Wendy Salgado.
3: My people, se la van a pasar muy excelente en este bonito día tan locochón.
2: ¿Será?
3: Y a las 2 de la tarde llega el Pollito López y Mendoza con Karina Angulo, La Chitara, en Llamando y Ganando. Cuídense mucho, pórtese bien, mañana los esperamos, 6 en punto de la mañana.
5: Esto es pa' arriba.
2: Yo siento que esto se va a poner muy bueno.
1: Sí, y no, agárrate, carnal, porque lo más chido está por venir.
2: A ver, ¿cómo así?
1: ¿Así?
5: La que cuenta.
2: Luego dices sí, luego dices no.
3: Agárralo,
1: madre. Las 10.

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3: Hola, soy Brenda Flores y esto es De Rival a Rival. En Boston, Noruega y Francia se verán las caras en el Mundial 2026 en duelo que enfrentará de forma tempranera a los dos jugadores más dominantes de Europa en temporadas recientes, Kylian Mbappé y Erling Haaland. El conjunto noruego llegará impulsado por la potencia ofensiva del delantero Citizen y el talento creativo de Martin Odegaard, pilares de una generación dorada de los nórdicos. Francia, dirigida por Didier Deschamps, afrontará el encuentro con una plantilla repleta de figuras internacionales. Mbappé encabezará el ataque, respaldado por la calidad por las bandas de jugadores como Michael Olise y Bradley Barcola. Será un choque entre la juventud ambiciosa de Noruega y la jerarquía de los galos, un enfrentamiento que combina potencia, talento y estrategia.
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7: Las 10 con 57.
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3: Las 11 con 1.

Tengo una chica que me gusta, que me encanta, que me atrapa, me fascina porque es una chica que me gusta, que... Buenos días, banda, 11:09. ¿Cómo está usted? ¿Cómo amanece en este lunes después del Día del Padre? ¿Cómo festejan? ¿Tan bien crudo los papás o nada?

Juanito Mendoza, buenos días. Tenemos mensajes mañaneros, don Gaspar. Bienvenidos, banda, al show del Conde. Su servidor, Cristian Canulo, y me acompaña don Gaspar. No venimos solos. Venimos con toda la banda, el WhatsApp. A toda la banda que nos escucha a través del 90.9 de tu radio en FM. Nos enlazamos hasta Apatzingán, Michoacán. Buenos días, Apatzingán. Buenos días a nuestros hermanos en Unión Americana, nuestros hermanos en Canadá, nuestros hermanos también que nos escuchan en el Medio Oriente. ¿Dónde más?

0: güey. Tenemos mensajes mañaneros, mensajes que llegaron desde bien temprano. Juanito Mendoza. Buenos días, Juanito, que manda a saludar a toda la banda por acá. El buen Juanito Mendoza, buena onda, Juanito. Un abrazo para Juanito. Buenos días, los papás bien crudos. Dice Conde, buenos días. Yo sigo festejando el Día del Padre, pero imaginario. ¿Cómo no? ¿Cómo que no te festejaron ayer? ¿Qué pasó?
1: Muy buenos días, licenciado. Muy buenos días.
0: Buenos días, Tony Pot.
1: Reportándose a las 2:42 de la madrugada.
0: Eso veo. ¿Qué pasó?
1: Ya terminando el jale del día de ayer y hoy. Nos vemos al ratito a las 11 en el Castillo del Conde.
0: Eso, Tony Pot.
1: Saludos a la banda. Excelente inicio de semana. Vamos a descansar un ratito y arrancamos a las 6:30, 7 otra vez.
0: No me digas eso,
1: Tony. Vamos a ratito.
0: Puro chambear, buenos días. Buenos días, mi Tony. Buenos días, Tony Pot. Puro chambear, mi camarada Tony Pot, oye. Se fue a guardar a las 2:43 de la mañana y ahorita ya anda bien fletado. ¿Cómo son los papás? Bien chambeadores, ¿verdad? 99-99-24-96-80. Dice Conde, te festejaron. Yo soy papacito nada más. Todavía no me toca ser papá, banda. Todavía.
1: ¿Qué onda, mi querido
0: ¿Qué
1: Conde?
0: ¿Qué pasó, VIP? Buenos días.
1: Estamos arrancando la semana, Conde. Ya estamos saboreando la victoria de México para el miércoles,
0: Es
1: Conde.
0: Correcto,
1: pero
0: es
1: eso
0: correcto.
1: Es hasta el miércoles. Ahorita vamos a chambear. Vamos con un cafecito en mano. Y con la mejor de las... de las energías para que nuestro México gane este miércoles, mi querido Conde, que ya nomás es mero trámite, ¿no? O sea, solamente
0: es correcto.
1: Es un triunfo más, uno más a la lista. Oye, Conde, pues pasó? Espero que tú estés bien de tu gargantita, ya tuviste
0: ahí voy más
1: el
0: o menos.
1: Fin de semana para reponerte, espero ya estés mejor.
0: Ahí va, poco a poco.
1: No sé, a lo mejor pudo haber sido ahí un bello púbico atorado.
0: No, ¿qué pasó?
1: Que tuvieras en tu
0: ¡guácala!
1: Profunda garganta, Conde, nada grave, ahorita yo creo que ya estás mucho mejor. Y pues a cuidarla, Conde, a cuidar esa garganta, que de eso vives, así de que pues hay que cuidarla, Conde.
0: Es correcto.
1: Bueno, pues a chambearle, saludos a toda la banda, un abrazo del amigo VIP.
0: Un abrazo, bye. VIP. Buena onda, un besito en la frente, el VIP. Es terrible ese vato, ¿verdad? Es terrible. Oiga, 11 de la mañana con 14 minutos. Quédate conmigo, súbele a tu radio, ya sabes. Estamos iniciando el show del Conde.
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0: Nosotros vamos, regresamos.
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0: No puedo creer el penal que acaba de fallar Leo Messi. ¿Cómo que Leo Messi falló un penal? Sí, señoras y señores. En este momento se está desarrollando el partido del día de hoy, uno de los partidos que están sucediendo, que van a suceder a Argentina contra Austria, y aparentemente Leo Messi ha fallado un penal. Con esto, Leo Messi no logra completar, con este gol, pues se posicionaría como el futbolista con más goles en mundiales en lo que va de la historia, pero ha fallado un penal. Ha fallado el penal que le cedieron, por cierto. ¿Cuántos regalos más para Messi? Ya que le den la copa a nuestro querido México. Por favor, queremos ganar un mundial. ¿Cuánto cuesta esa copa? ¿Cuánto, don Gaspar? Ahorita hacemos cooperacha. Danielito Che, buenos días.
1: Muy buenos días, mi estimado Cristian Canul.
0: Buenos días.
1: El conde de Bergel. Acá pasando a visitar el castillo de los amigos, el conde, tu amigo de hoy siempre, don Daniel Che, y el comandante Manchita.
0: Muchas gracias.
1: Mándale unos cordiales saludos allá a toda esa bella gente de la que buena.
0: Muchas gracias.
1: Como son don José José, don Roberto, ajá, Cano, don Gilberto Paredes.
0: Eso.
1: La Villita Marihuana.
0: Mamá.
1: O Crazy, al Wiwis. Y por qué no a este taquero de allá, carretera Coquel, Angelito Pérez, a la bella dama del DF, Noemí, su distinguido esposo, Juan Mendoza, al Pato Pascual, al Danny Boy 1, Danny Boy 2, al Yobayín, al Goofy,
0: eso,
1: al Cachafloja, al TT, Máquina Infernal, al VIP, a los Tragapolvos, al Picador, a don Roberto Castillo, y a todos y cada uno de los integrantes del castillo de los amigos del Conde. Saluditos, mi estimado Cristian Canul, el Conde de Bergel.
0: Eso, gracias, Danielito Che, te mando un abrazo, como siempre, muchas gracias por estar pendiente de toda la banda, pasando lista como debe de ser. Te mandamos un besito en tu frente, bien ganado, Danielito Che. I love you, Danielito Che, te amo. ¿Qué dice la banda? WhatsApp 9999249680, Conde, lunes de preguntas mundialistas. Ahorita regresando, tenemos preguntas del mundial.
2: Oye, mami, ¿se apagó tu teléfono? ¿Qué pasó?
0: ¿Qué pasó?
2: Sí, estoy hablando con chapas, pero de repente, o sea, está fallando mi internet. Pero creo que sí, está fallando, que se apagó tu teléfono, ma. Está fallando tu teléfono, ma.
0: Oye, creo que ese WhatsApp no era para acá, ¿verdad? Creo que se confundió el camarada. ¿Qué pasó, Gilbertón?
2: Buenos días, licenciado. Pues aquí esperando el desayuno sorpresa. Qué nervios, porque ¿sabes qué se me hace? Que me lo están acumulando. El desayuno, el almuerzo de ayer, la cena y el desayuno de hoy. Entonces, estoy esperando ansiosamente, licenciado. Se lee el lunes.
0: Yo creo que no va a llegar, Nick. Mira, 11 de la mañana del día después del Día del Padre. No ha llegado tu desayuno sorpresa. Uno de dos. Te lo llevaron y no estabas cuando te lo llevaron, o no te lo ganaste. ¿Tú qué crees que sea? Así la neta de camaradas. Pregúntate a ti mismo, ¿cómo te has portado como papá? Pregunta seria, camaradas. ¿Les tocó regalo de Día del Padre o nadota? Así la neta, dígame la neta. ¿Les tocó regalo del Día del Padre o nadota? WhatsApp 9999249680. Vamos a hacer una encuesta rápida. Encuesta rápida, don Gaspar, por favor, saque el libro de estadística. Vamos a preguntarle a 10 papás. Si usted es papá, solo escríbame de manera anónima. No será revelada su identidad si no quiere. Solo póngame sí o no. Le tocó. Felicitación, ya no hablemos de regalo, felicitación o regalo del Día del Padre. La encuesta inicia ahora. 9999249680. ¿Te tocó regalote del Día del Padre, sí o no? La encuesta está al aire. 9999249680. Dice por acá, Nel, no, sí, sí, no. Está complicado. Dice Conde, yo igual sigo esperando mi regalote.
3: Solo un pastelito, solo un pastel, ya no hubo ni un regalo más.
0: Oye, pero pues con eso es suficiente. O sea, ¿cuántos pasteles querías o qué? Así la neta, banda, ¿qué creen ustedes que se deba que al papá casi no se le festeja, eh? ¿A qué se debe usted? ¿A qué cree que se deba? Dice, Conde, no me tocó, pero ni el día de las... WhatsApp 9999-249680. Le preguntamos a 10 papás del show del Conde si les tocó o no les tocó regalote.
4: Hola, Conde, soy el Cablitos de Chivirio Puerto.
0: ¿Qué pasó, Carlitos? Conde,
4: toda la banda de la que buena y Simón, a mí me fue muy bien.
0: Eso, ayer, Carlitos.
4: Como día del padre, tú, un premiote que me dio mi vieja, que no.

0: ¿Oh, sí? Así la neta. El gatito de la Dolores dice, no me dieron esta canción para los que sus padres ya pasaron al más allá. Nos manda por acá una rola. Ahorita la vamos a escuchar para los papás que se adelantaron, dice. No, hombre, el gatito siempre nos manda rolas llegadoras. Oh, es muy buen tipo, mi viejo. ¿Cómo se llama la de Edwin Luna?
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0: No, gatito, si no es para Yolanda.
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0: No, hombre, un abrazo para los papás que...
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0: que pues... se adelantaron y que están cuidando a su familia desde el cielo, porque sabemos que muchos no están en este plano terrenal.
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0: Pero definitivamente seguirán en los recuerdos, ¿no? También.

0: tarde.
1: No manches, gatito, está bien fuerte tu rola. Sí me gustó, gracias, gatito. Te mando un abrazo, mi hermano. Y dice, Conde, sí me dieron regalote, yo lo pagué. Solo felicitaciones. El VIP dice, soy papá perruno. Me tocó regalo, desayuno y hasta un... No, espérate. Oye, pero el palenque te lo dieron a ti, este... VIP, o tú lo digo. Dice por acá, saludos, Conde, a mí sí me tocó regalo, yo me porto bien, dice.
2: Si no le han dado su regalo a Gilberto Paredes, yo lo invito a estar colgado, tengo, está colgado, si quiere, con toda confianza, Gilberto.
1: Oiga, vámonos con música, regresamos, dice, ponte la Edwin Luna, ¿cómo se llama la préstame a mi padre? Pero está bien... Está bien dolorosa esa rola. Bueno, vamos, regresamos en breve. Quédate conmigo, escucha.
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1: El show del Conde. 11 de la mañana, 37 minutos. Súbela a tu radio.

0: soy Jesús Humberto López y estas son las curiosidades mundialistas. Luego de refugiarlo de la Segunda Guerra Mundial en una caja de zapatos y de ser robado y recuperado en Inglaterra, el trofeo Jules Rimet tuvo un final catastrófico. En 1970 fue entregado de manera definitiva a Brasil, primera selección tres veces campeona del mundo, hasta 1983 cuando de nueva cuenta fue hurtado. En esta ocasión, Juan Carlos Hernández, autor del robo y de nacionalidad argentina, decidió fundirlo para venderlo como oro puro, por lo que solo se conserva la base original de lápiz azuli, lo que significó el final drástico de un trofeo que vivió de todo.
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11: Las 11 con 39.
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0: ahí estamos, perdón. Yo según estoy hablando y está apagado mi micrófono. Como loquito estoy hablando, está apagado mi micrófono, banda. Buenos días, Conde, un saludo, gusto saludarte, escuchándote desde la oficina, soy Jessica, bonito inicio de semana, igualmente mi Jessie, ¿cómo te va mi Jessie? Un abrazo para Jessie, que desayunó la Jessie. Buenos días, por acá también la banda, la copa de la dama, nos dicen. Ahí está Don Cano, hasta Canasí, ¿qué pasó, Cano?
1: ¿Qué onda, Conde, qué onda? Aquí el patrocinador oficial de la Qué Buena Tlapaya Canoana.
0: Ahora, ahora, ahora.
1: Entre poco. Oye, un saludo a toda la banda. Para el tremendo Danielito, para el Gil, para el José José, para el Angelito, para el Sapo Crazy. Para todos, carnal. Excelente lunes para ti, mi hermano.
0: Gracias, gracias.
1: Excelente lunes.
0: Ahí está mi camaradísima Roberto Cano. Le mando un besito de su frente. Quien se quiera apuntar para patrocinador, ponte en contacto. Arroba la Qué Buena, si quieres patrocinar el show del Conde, la Qué Buena, anúnciate aquí con nosotros. Dice, amigo, buenos días, presente, ¿cómo está tu fin de semana? Vi que fuiste a la lucha, saludos a la banda, sí, me tocó ir a la lucha libre triple A, que se hizo en el foro GNP, me la pasé increíble. La neta estuvo bastante, bastante chicle, bastante chido, bastante bien. La pasamos increíble. Como pocas veces he visto la lucha libre, así que la pasamos chévere, chévere, chévere. 11:50 a.m. Voy con música, regresamos.
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0: Las 12 con 3.
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Bueno, estamos iniciando con el pie derecho o impuesto, una emisión más de lo que es el pastelazo a través de la que buena 94.3 de FM. En este grandiosísimo inicio de semana, lunes 22 de junio del año 2026. Soy el osito bien guapo, bien sexy, bien galán y voy a estar contigo hasta las 2 de la tarde, 14 horas, en esto que se llama el pastelazo. Pues se nos va, como ya comprenderás, como ya sabes, como ya es costumbre, se nos va el primer pastel de esta semana por una cortesía de panadería Virrueta, en Avenida Tepalcatepec, número 50, Infonavit Los Pochotes, en esta ciudad de Apatzingán. La pregunta está muy simple, muy sencilla. Me mordí la lengua.

A ver, sana, sana, colita de rana. Si no sanas hoy, sanarás mañana. Bueno, bienvenidos entonces a El Pastelazo. La pregunta dice de la siguiente forma: oiga, qué feo se siente, ¿no? Cuando te muerdes la lengua. Bueno, entonces la pregunta dice así: seis caras que no hablan, 21 ojos que no ven, ¿qué es? Repito, una vez más, es algo muy simple, algo muy sencillo, a la mano de todo mundo para que participe. En este grandiosísimo inicio de semana, se nos va el primer pastel de esta semana por una cortesía de Panadería Pirrueta, en Avenida Tepalcatepec, número 50, Infonavit Los Pochotes, en esta ciudad de Apatzinga. Dice por acá, seis caras que no hablan, 21 ojos que no ven. ¿Qué es? Pues ahí está entonces, manda tu respuesta correcta al 453-146-8617. 453-146-8617. Vamos con mañanitas de 50 centavos para toda la gente que hoy se encuentra celebrando su cumpleaños, toda la gente que hoy se encuentra celebrando su onomástico. Mil felicidades para todos ustedes.

Ahí está, muchísimas felicidades para toda la gente que hoy se encuentra celebrando algo importante. La pregunta, vamos con la pregunta, ¿cuál es, por favor? ¿Cuál es? Muchísimas gracias. A ver, la pregunta es... 6 caras que no hablan, 21 ojos que no ven, ¿qué es? 453-146-8617. Dice por acá, buenas tardes, osito guapo, sexy, galán, ¿puedes mandar saludos? A ver, ¿para quién? Dice saludos para Mirna, de parte de su novio Francisco de las Bateas. ¿Dónde están los novios? Los novios saludándose a través de la que buena 94.3. ¿Tú tienes novio? ¿Tienes novia? ¿Tienes un esposo? ¿Tienes una esposa? ¿Tienes un amante? ¿Tienes un ¿tienes un mayate? También lo puedes saludar aquí, a través de la que buena 94.3. Para eso estoy yo, para saludarlos con harto gusto. Desde la cabina de esta estación. Y bueno, entonces, a ver, vamos a checar, tenemos por acá mensajitos. Dice, hola, déjame quitar esos mensajes que me están estorbando, dice por acá, a ver. Dice, hola, bonita y bendecida tarde, saludos desde la Nopalera Oriente, la respuesta es. Perfecto, tú sí sabes, tú sí sabes. A ver, entonces, ahí están tus numeritos, dice por acá, pues sí, también. Ahí están tus numeritos. Recuerden, estamos otorgando 2 números a la persona que mande su respuesta correcta al 453-146-8617. 453-146-8617. Vamos a la música. Te vamos a presentar por acá de este lado la siguiente rolita. Es a cargo de el señor... A ver, ¿a cargo de quién? Los dos carnales te presentan esto que se llama Me Derrito. Aquí a través de esta estación... En esto que se llama El Pastelazo, soy el Osito.

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2: Nosotros seguimos contigo, son exactamente 12 con 16 minutos en Apatzingán, 12 con 16 minutos a través de La Qué Buena 94.3 en FM. Dice por acá, buenas tardes, Osito, ¿podrías mandar por favor un saludo para las chicas guapas que trabajan en la farmacia del Hospital Militar? Oigan, ando enfermo, ¿sí me pueden consultar desde ahí? Yo digo, pues no, una vez ya están ya entrando en confianza, ya somos amigos, ¿no? Dice por acá, Osito, manda saludos a la changunga de parte del Patas, que la amo mucho, de los albañiles de Amarillo Construcción, gracias. Bueno, yo no solamente me quería acomodar, ¿verdad? En serio, si ando enfermo. Es lo malo de nacer guapo, sexy, galán, pero pobre. Miren, aquí estamos, al pie del cañón, aquí en la chamba, ¿no? Nos estamos muriendo de muerte. Me siento morir de muerte. Dice también por acá, buenas tardes, Osito, bienvenido. ¿A dónde bienvenido? Dice, ¿cómo estás? Yo, aparte de bien guapo, bien sexy, bien galán, enfermo. Dice, ¿me puedes mandar un saludo para toda la raza del maestro Pepe? Pues ahí está. Las 12 con 17 minutos en Apatzingán, 12 con 17 a través de La Qué Buena 94.3 en FM. Sigue participando, estamos totalmente en vivo a través del pastelazo. La pregunta dice de la siguiente forma: 6 caras que no hablan, 21 ojos que no ven. 6 caras que no hablan, 21 ojos que no ven. ¿Qué es? Manda tu respuesta correcta para que yo te pueda otorgar dos números, la 453-146-8617. Fíjate que también... Ay, tan pronto al corte, no manches. Déjame nada más mandar otro saludo, ¿sale? Dice, saludos para Daniel de parte de... ¿De quién? Ah, de Mirna. Y toda la gente de la Bachilleres que están escuchando el pastelazo. Dice, ¿puedes mandar también saludos para todos los flojones del Taller Estrada? Soy Junior. Muy bien, vamos entonces a la pausa y ahorita regresamos con más del pastelazo. Recuerda que para mandar tu respuesta correcta tendrás hasta la 1 de la tarde con 30 para hacerlo efectivo.
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2: Comentarte que la temperatura ambiente en Apatzingán en este momento es de 29 grados centígrados al intemperie.

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2: 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Los lactarios son fundamentales para que las madres trabajadoras ejerzan su derecho en condiciones adecuadas, seguras y con privacidad. Actualmente se ubican en distintas dependencias estatales, así como en el mercado de Pátzcuaro y la Escuela Normal de Educación Indígena de Cherán. Esta red se seguirá fortaleciendo como parte de una visión de igualdad sustantiva.

Dice por acá, un saludo para todos los vidrieros. Un saludo para todos los vidrieros. Bueno, muy bien, 12:21, seguimos en esto que se llama El Pastelazo.

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Dice, mándale saludos a todos los de radioescuchas, en especial a Ramiro Ruiz y David, que ya llevan armado y colado 25 metros de cadena hoy. Y eso a mí que me interesa. No es cierto. Ok, saludos para todos ustedes, ¿sale? Dice, Cito, quiero mandar un saludo a toda la gente del maestro Pepe Rangel de parte del Chilango y Tavo.

0: Ok. Dice, buenas tardes, ositos. El saludo de todos los días para Jonathan de parte de su admiradora. Yo me pregunto, ¿irá a llegar el día en que nos digas de parte de quién? ¿Irá a llegar ese fantástico día que nos digas quién eres? Oye, ¿vas a tener a todos los que están escuchando el pastelazo que se llaman Jonathans? ¿Jonathans? ¿Lo vas a tener así con el... Por ejemplo, con la duda, ¿no? ¿Seré yo? ¿Seré yo? ¿Acaso soy yo? ¿Será otro? ¿Seré yo? Ya ves que son bien volados, ¿sabes? Dice, buenas tardes, osito, guapo, sexy, galán, quiero pastel. La respuesta es... Ok, entonces vámonos con música. Te vamos a presentar por acá de este lado una rolita a cargo del señor... Bueno, más bien el grupo Firme. Y esto que se llama El Beneficio de la Duda. Estamos en esto que se llama...
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0: ¿Y quién está al aire?
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0: Y esta estación es...
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En este momento tenemos el chiste sin chiste de la Qué Buena 94.3 en FM. ¿Cómo se maneja esto? Bueno, la primera persona que nos cuente un chiste a través de su nota de voz en el 453-146-8617. 453-146-8617. Vamos con lo siguiente. Y lo siguiente es...

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0: A ver, otra vez, no le entendí ni papas. ¿Lo puedes repetir otra vez? A ver, gracias.
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0: ¿Qué? ¿Sí está bueno o no está bueno? A ver, chiquillo, ¿te puedes reír, por favor? No, dice que no quiere. Que no le... no le gustó el chiste, el chiquillo. Dice que no le gustó el chiste. A ver, otra vez.
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0: Otra vez, el ridículo, por favor, otra vez.
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Bueno, muy bien, vamos entonces con música. Son exactamente 12:32 en Apatzingán, las 12:32. Muchas gracias por estar sintonizando lo que es El Pastelazo. La pregunta está al aire para que mandes tu respuesta correcta. Recuerda que tienes hasta la 1:30 para participar. La pregunta dice así: 6 caras que no hablan, 21 ojos que no ven, ¿qué es? 6 caras que no hablan, 21 ojos que no ven, ¿qué es? Mándame tu respuesta correcta, 453-146-8617. Dice por acá, manda saludos para Pablo de la Florida de parte de su novia Claudia, que está sintonizando El Pastelazo. Dice por acá, puedes mandar saludos para Uber de la Rúa de parte de su más fiel admirador.

Fíjate, hoy estamos celebrando el Día Internacional de los Bosques Tropicales. Estamos celebrando Día Internacional de los Bosques Tropicales. Fíjate, cada 22 de junio se celebra esta efeméride, una efeméride proclamada en el año 99 por el Programa de las Naciones Unidas para el Medio Ambiente, la Organización Mundial de Conservación y la Organización de las Naciones Unidas para la Educación, la Ciencia y la Cultura designaron este día. Los bosques tropicales son ecosistemas fundamentales para la vida en el planeta y contribuyen a la absorción del dióxido de carbono de la atmósfera, de una manera que adquieren una gran importancia para la conservación del medio ambiente. No obstante, estos bosques están en grave peligro por las serias amenazas que los acechan, como la fragmentación del hábitat, la alteración de la biodiversidad debido a la mano del hombre. Anualmente se pierden 10 millones de hectáreas de bosques, una cifra alarmante que es importante detener. Anualmente se desarrolla un lema para la campaña del Día Mundial de los Bosques Tropicales. Este 2026 es el lema, el año de la acción. Estos bosques tropicales son ecosistemas terrestres que se desarrollan en regiones de alta temperatura y se les denomina macrotérmicos. Son considerados áreas higrófilas debido a su ambiente.

0: Excelente, son exactamente 12:42 minutos en Apatzingán. Solamente faltan 18 minutos antes de la 1 de la tarde. Tenemos una pausa. Regresamos con más para usted.
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0: Comentarte que la temperatura ambiente en Apatzingán en este momento es de 30 grados centígrados a la intemperie.

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4: Las 12 con 43.
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0: Nosotros seguimos contigo, son exactamente 12 con 45 minutos en Apatzingán, 12 con 45 minutos a través de esto que se llama El Pastelazo. 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Muy bien, sigue participando. La pregunta está al aire.
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0: Sigue participando, la pregunta está al aire y dice de la siguiente forma. A ver, pon atención. La pregunta dice de la siguiente forma.
2: Sánchez.
0: Dice, 6 caras que no hablan, 21 ojos que no ven, ¿qué es? 6 caras que no hablan, 21 ojos que no ven, ¿qué es? 453-146-8617.

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1: Nosotros seguimos contigo, son exactamente, bueno, pues las 12:54 en Apatzingán. Solamente faltan 6 minutos antes de la 1 de la tarde y 13 horas. Únicamente 6 minutos antes de la 1. Dice por acá, buenas tardes, Osito, manda saludos para toda la gente trabajadora del Mercado Central. Dice también por acá, ¿puede repetir la pregunta? Que si podemos repetir la pregunta. A ver, vamos a ver si la tenemos por acá lista. Dice, 6 caras que no hablan, 21 ojos que no ven, ¿qué es? Repetimos una vez más mi pregunta. 6 caras que no hablan, 21 ojos que no ven, ¿qué es? Mándame tu respuesta correcta para que yo te pueda otorgar 2 números. Entras a mi ruleta de la suerte y trates de ganarte un pastelito bien rico, bien sabroso, bien delicioso, bien suculento y bien gratis para ti por una cortesía de Panadería Pirrueta en Avenida Tepalcatepec, número 50, Infonavit Los Pochotes, en esta ciudad de Apatzingán. Recuerda, es algo muy simple. Si tú participas, pero no estás obteniendo números, es que tu respuesta sigue siendo incorrecta. Así, y es momento de que le empieces a insistir hasta que mandes tu respuesta correcta, para que tengas 2 lugares en mi ruleta de la suerte. Muy bien, vamos con música. Te vamos a presentar por acá de este lado una canción de la madre de todas las bandas, la banda El Recodo. El tema se llama Solo Tú.
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0: Excelente, solamente faltó un minuto antes de la una de la tarde en Apatzingán. Solamente un minuto antes de la una. Nosotros tenemos una pausa, regresamos con más del pastelazo.
1: La temperatura.
0: Comentarte que la temperatura ambiente en Apatzingán en este momento igual 30 grados centígrados a la intemperie.

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1: Hola, soy Brenda Flores y esto es De Rival a Rival. El partido de apertura del Mundial 2026 entre México y Sudáfrica en el Estadio Azteca será la primera repetición de un cotejo inaugural en la historia de los Mundiales. En 2010, Sudáfrica abrió su Copa del Mundo ante México en Johannesburgo con un empate 1-1. Ahora, 16 años después, se repite exactamente el mismo enfrentamiento para inaugurar el torneo, aunque con México como local. Javier Aguirre dirigía a México en 2010 y regresa para 2026 en el mismo banquillo, mismo técnico en ambas inauguraciones. Asimismo, Rafa Márquez marcó el gol del empate 1-1 y hoy es auxiliar del Vasco en el Tri. En 2010, Sudáfrica fue el primer anfitrión eliminado en fase de grupos y esperemos la historia no se repita en la justa tripartita.
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0: La una con tres.
1: Excelente, entonces vamos a continuar nosotros con el pastelazo. Te quedan solamente 27 minutos de tiempo para que participes. 27 minutos de tiempo para que mandes una respuesta correcta a la pregunta que dice así. Seis caras que no hablan. 21 ojos que no ven qué es. Repetimos una vez más. 6 caras que no hablan, 21 ojos que no ven qué es. 453-146-8617. Fíjate, el dinero es una de las herramientas más importantes en la vida moderna. Nos permite cubrir nuestras necesidades básicas, acceder a oportunidades, disfrutar de experiencias y alcanzar ciertas metas. Sin embargo, una pregunta que ha generado debate durante generación en generación es, por ejemplo, ¿el dinero realmente puede comprar la felicidad? ¿El dinero realmente puede comprar la felicidad? La respuesta no es tan simple como un sí o un no. El dinero puede contribuir a nuestro bienestar, pero no garantiza la felicidad plena. Hay personas que tienen todo en la vida. Tienen sus casas, tienen joyas, tienen carros, tienen viajes. Tienen tanto de todo. Pero como que se sienten vacías. Como que algo les falta. Se quejan de algo les falta. A algunas personas les puede faltar Dios. Algunas personas teniendo todo en la vida, dinero de más, pero a lo más importante no lo tienen, que es la salud. Entonces, ¿el dinero es la felicidad completamente? Pero la importancia del dinero en la vida. Es muy difícil negar que el dinero tiene su impacto significativo en nuestra calidad de vida. Gracias a él podemos satisfacer necesidades fundamentales como alimentación, vivienda, salud, educación, transporte, seguridad. Cuando una persona enfrenta problemas económicos graves, suele experimentar estrés, preocupación o incertidumbre. En estos casos, tener suficiente dinero puede mejorar considerablemente su bienestar emocional. Por eso muchas personas afirman que el dinero sí puede comprar la felicidad, al menos hasta cierto punto. Lo que el dinero sí puede comprar es la tranquilidad. Contar con estabilidad económica reduce muchas preocupaciones diarias. Saber que se puede pagar las cuentas, cubrir emergencias y mantener a la familia brinda una sensación de tranquilidad y seguridad. Algunas experiencias es: el dinero puede permitir viajes, actividades recreativas, estudios, eventos y experiencias que generan recuerdos felices. El tiempo. En algunos casos, el dinero puede ayudarnos a ahorrar tiempo al contratar servicios o adquirir herramientas que finalmente faciliten la vida. Aquí nos quedamos para continuar con más. La 1:06 p.m. en Apatzingán, 1:06. Te dejamos algo de la agrupación Firme.

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1: Y bueno, seguimos contigo, son exactamente 1:42 en Apatzingán, 1:42, ya no participen, el tiempo terminó a 1:30. A 1:30 terminó el tiempo para que mandaras tu respuesta correcta a la pregunta que estaba al aire a través del 94.3 de FM. Nosotros en este momento vamos con, el chiste sin chiste de la Qué Buena 94.3. Cuéntanos tu chiste a través de tu nota de voz. Y recuerda que vas a adquirir dos números extra. Aquí no tomamos en cuenta la cantidad de chistes, aquí tomamos en cuenta el primero que nos llega. Y por acá tenemos uno que dice, adelante. A ver, déjame quito el fondo musical para que tu voz se aprecie bien. 1, 2 y 3.
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1: A ver, porque tiene muchas manos el pulpo, ¿o qué es? Otra vez, a ver, otra vez.
2: 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Iban a cruzar la calle y le dice el papá pulpo a su hijo: dame la mano, dame la mano, dame la mano, dame la mano.
1: Pues ahí está. De primero no le había entendido. Bueno, entonces ahí está, 1:44 en Apatzingán, 1:44. Nosotros en este momento vamos a prepararnos para girar ruleta de la suerte, conocer ganador, ganadera de lo que es el pastelito, un pastelito que te otorga Panadería Virrueta. 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Así que vamos nosotros a dedicarnos a ingresar a todos los que mandaron su respuesta correcta a nuestra ruleta de la suerte para posteriormente girar y conocer ganador, ganadora de esta cortesía. Vamos con algo a cargo de los dos de Tamaulipas y eso se llama Ayúdame.

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2: 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La una con 48.
5: Hola, soy Jesús Humberto López y estas son las curiosidades mundialistas. Luego de ser resguardado en una caja de zapatos durante la Segunda Guerra Mundial, el trofeo Jules Rimet sufrió un robo en Inglaterra a 4 meses del arranque de la Copa del Mundo en 1966. Los captores incluso pidieron a la Football Federation de Inglaterra un monto para recuperarla. Sin embargo, desistieron y terminaron por abandonar el trofeo en un jardín en las calles de Londres. Quien encontró el trofeo abandonado fue un héroe inesperado, un perro de raza Border Collie llamado Pickles. Este lo encontró cuando era paseado por su dueño de nombre David Cover, por lo que para el Mundial pudo ser entregado a los ingleses, que se coronarían al final de esa Copa del Mundo.
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0: Muy bien, son exactamente 1:50 p.m. en Apatzingán, 13:50 p.m. Vamos a girar ruleta de la suerte para conocer ganador, ganadora del pastelito bien rico, bien sabroso, por una cortesía de panadería Pirrueta. La pregunta, ¿cómo desea la pregunta? A ver, vamos a checar por acá de este lado. La pregunta decía, ¿dónde quedó? La pregunta decía, 6 caras que no hablan, 21 ojos que no ven. Respuesta correcta, simplemente era un dado. La respuesta correcta era un dado. Fíjate, estamos hablando también de que si el dinero es la felicidad, ¿o qué onda? Hablamos, por ejemplo, de que el dinero te da oportunidades. La educación, la capacitación y ciertos proyectos personales suelen requerir recursos económicos que pueden abrir puertas importantes. Lo que el dinero no puede comprar, aunque es valioso, existen cosas importantes que el dinero no puede comprar. El amor verdadero. El cariño sincero no se puede adquirir con dinero. Las relaciones auténticas se construyen con confianza, respeto y afecto. La salud emocional. Una persona puede tener grandes riquezas y aún así sentirse solo, sola, vacía, vacío o insatisfecho, insatisfecha. La amistad genuina. Los amigos verdaderos permanecen por quienes somos, no por lo que poseemos. La paz interior, la tranquilidad emocional, el propósito de vida y la satisfacción personal no dependen únicamente de una cuenta bancaria. El tiempo perdido. El dinero puede comprar con comodidades, sí, pero no puede recuperar momentos que ya pasaron. Ahora, ¿por qué algunas personas ricas no son felices? A menudo vemos casos de personas exitosas económicamente que siguen enfrentando ansiedad, depresión, problemas familiares o sentimientos de vacío. Esto sucede porque la felicidad depende de muchos factores. Relaciones personales, salud física y mental, sentido de propósito, gratitud, crecimiento personal, equilibrio entre trabajo y vida personal. El dinero puede facilitar algunas cosas, pero no reemplaza estos aspectos importantes. Ahora, el peligro de buscar la felicidad solo en el dinero. Cuando una persona cree que será feliz únicamente al ganar más dinero, puede caer en una búsqueda interminable. Alcanzar una meta económica surge otra más grande y después otra y otra y otra. La satisfacción dura poco tiempo porque siempre parece un nuevo deseo. Por eso muchas personas descubren que la felicidad no está únicamente en lo que poseen, sino en cómo viven y valoran lo que tienen. El dinero es importante y necesario, negar su importancia sería poco realista. Sin embargo, tampoco debe convertirse en el centro de tu atención, en el único objetivo de la vida. La verdadera felicidad suele surgir cuando existe un equilibrio entre estabilidad económica, salud, familia, amistades, propósito personal, tiempo para disfrutar la vida. En conclusión, el dinero puede comprar comodidad, seguridad, oportunidades, pero no puede comprar la felicidad completa. ¿Quedó claro? Tener recurso económico ayuda a vivir con menos preocupaciones, pero la felicidad duradera también depende de nuestras relaciones, nuestros valores, nuestra salud emocional y nuestra capacidad para disfrutar el presente. Al final, el dinero es una herramienta muy valiosa, pero la felicidad se construye con mucho más que bienes materiales. Pues ahí está entonces. 1:54 p.m. Suerte para todos, suerte para todas. Cachifuchi, fuchi, fuchi, cachifuchi, fuchifa, kake, kikoku. Por el poder que esto me otorga, que la ruleta gire a la 1, que la ruleta gire a las 2, que la ruleta gire a las 3. Ahí está, gira que gira, gira sin parar, gira la ruleta, queremos pastel. Gira que gira, gira sin parar, gira la ruleta, di quién va a ganar. La persona ganadora de este pastelazo es la persona que se le dio el número 35, 0035. La persona ganadora de este pastelito es la persona que se le dio el número 0035. Rápidamente, 0035, tienes un minuto para que te pongas guapo, guapa, y mandes una nota de voz. 0035, ¿estás por ahí? Número 0035, tienes un minuto para que reacciones y mandes tu nota de voz y me digas, aquí suena la que buena 94.3, soy ganador del pastelazo. Número 0035, 0035, rápidamente manda tu nota de voz. Manda tu nota de voz, 0035, para que me digas, aquí suena la que buena 94.3, soy ganador del pastelazo. Aquí suena la que buena 94.3, soy ganador del pastelazo. ¿Qué hacemos? ¿Giramos de nuevo? ¿O qué hacemos? A ver, díganme por favor. ¿Qué hacemos? ¿Giramos de nuevo? ¿O qué onda? 453-146-8617.
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0: Ok, nosotros en este momento vamos a girar de nuevo. Cachifuchi, fuchi, fuchi, cachifuchi, fuchifa. Y yakata, yakata, yakata, por los poderes que esto me otorga. La nota llegó ya.
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0: A ver otra vez.
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Pues ahí está, muchísimas felicidades. Ahora lo que importa es que me mandes tu nombre completo. Mándeme su nombre completo escrito para otorgar indicación de cómo pasar a Cadena Raza por su valecito. Por mi parte es todo. Bonita tarde, pásenla muy bien. Feliz lunes. Tenemos una cita mañanita, primeramente Diosito, en punto de las 12, con una emisión más del Pastelazo. No esperes la prueba para acercarte a Dios. Bye, bye.

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0: Las dos.
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1: Ya son las 2:04.
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1: Las 2:09.
2: 2:09.
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1: ¡Ay, el Ringo Ignacio! ¿Dónde está? Me acaba de abandonar. Señoras, señoras, bienvenidos, bienvenidos al Circo de la Qué Buena. Johan el Correcaminos, mi carnal el Ringo Ignacio Chetearruga y también el Chumpollo, que no están presentes, ¿verdad? Les vale queso, les vale queso. Yo siempre les he dicho, o sea, si les vale queso, pues no trabajen, hombre. ¿Para qué? O sea, ¿para qué? Pero les vale queso, oigan. Es momento de complacer a toda la banda. 33, 36, 15, 17, 72. ¿Qué rola van a querer? A ver, vamos a ver. ¿Quién anda por ahí? La Qué Buena.
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1: Ah, muy bien, muy bien. ¿Quién habla?
2: Valeria. Hola, Johan.
1: Ah, arrolladora. La mujer del Ringo Ignacio.
2: Era.
1: O sea, ya no.
2: Ya no, ya pasó.
1: ¿Y eso por qué? ¿Y eso por qué?
2: Porque me pegan, no digas eso.
1: ¿Por qué qué?
2: Me pegan.
3: ¿Qué pasó, mi amor? Ya llegué.
1: Ah, mira, ya va llegando. A ver, no, ahora sí, di otra vez lo que dijiste.
2: Te
1: amo
2: el rino.
1: No, no, no, no habías dicho eso. Toma, hija.
3: Ah, está de groserita la morra.
1: Sí, no, que ya no te quiere y que te odia.
3: A ver, Valeria, a ver, Valeria. ¿Qué platicamos en la casa el otro día, mija?
1: A ver, díselo.
3: ¿Qué platicamos el otro día en la casa?
1: Díselo.
2: Pues como no creí de acuerdo contigo, por eso dije lo que...
3: ¡Ay, arregladora!
4: ¡No soy niña! ¡No soy niña!
3: Ahora no estoy operando yo, ahora es el correcamino.
1: No es cierto, no es cierto, Valeria.
3: Ándale, grosero.
1: Valeria, ¿tú crees que yo voy a hacer eso?
2: No lo dudo, no.
1: ¿Ya viste, Valeria, que no? ¿Ya viste que no?
3: ¡Mi amor!
2: ¿Mande?
3: ¿Cuál te vamos a poner, mi amor? ¿Qué quieres
4: atrapada
3: escuchar?
4: ¡Atrapada!
2: Quiero escuchar tu hermosa
3: ¿Quieres?
2: Voz.
3: ¿Quieres?
1: Arrolladora. A ver, escúchala con mis oídos para que diga lo mismo, hija.
3: Okay. ¿No? ¿Cuál quieres?
1: ¿Qué rola quieres?
2: La de Banda Pelillos, Mi Vida Sin Ti.
3: ¡Ah, muy buena rola! Hoy te alejas, mi amor. Oye, Valeria.
1: Hoy te alejas, mi amor.
3: Te mandamos un abrazo, mi amor. Cuídate mucho, ¿eh?
2: Igual, bebé. Un abrazo.
3: Adiós. Oye, quiero agradecer al Correcaminos que me trajo un chocolate, pero bien aguado. No puede ser, Correcaminos.
1: Yo te voy a decir algo, Ringo. Voy a decir algo. Mira, sal a la calle para que veas, hijo.
3: ¿Está muy fuerte el calor o qué?
1: Para que vea lo que sufro.
3: No, aquí en la cabina también, porque mis amigos colombianos apagaron el aire acondicionado, los desgraciados. Y tengo un calorón.
1: Ringo Ignacio, estamos en ambiental afuera,
3: no,
1: Benzo.
3: Que me oigan. ¿Qué tiene con la bronca?
1: No, si te vale queso, te vale queso.
3: Aquí comenzamos el Circo de la Qué Buena, familia, bienvenidos.
1: Bienvenidas, bienvenidos, vámonos con esto.
3: Súbele, Correcaminos.
1: Mira, la Valeria anda bien decepcionado, bien enamorada, ya. Oye, no sé.
3: Pues no, que el vato ya la había dejado y que no sé qué rollo, dijo.
1: No, es que ya no le entiendo, Rino.
3: Oye, saludos a doña Juanita ahí en Apatzingán, Michoacán, familia.
1: ¿A doña Juana? ¿Doña Juana? La doña de los Juanita. Tamales.
3: Vende
1: sí,
3: cena.
1: Sí, tamales.
3: Doña Juanita, saludos.
1: Abrazote, doña Juana.
3: Aquí.
1: ¿Qué?
3: Aquí comenzamos, familia. ¿Por qué apagas el micrófono?
1: Perdóname, Ringo, perdóname.

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1: Son las 2:20.
2: Ya son las 2:20.

0: ¿Para la casa?
1: ¿O al dónde? Corte.
0: Ah, okay. Ay, me veo emocionado.
1: Son las 2:22, familia.
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22: Las 2 con 28.
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1: Vámonos con la Sugar Mommy de hoy.
2: Oye, Ringo. Yeah. Esa no, Ringo, esa no. The Tigers of the North.
1: Gran canción, familia.
2: O sea, los Tigres del Norte, para los que no saben inglés.
3: Ah,
2: gracias. Suele, Ringo.
1: Suele la Sugar de hoy.
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1: Vámonos con minuto del saludo, Correcaminos. Oigan, familia, síganos en redes. En el Insta me encuentras como @omar_envivo. Oye, pues de una vez en el Face también hay.
2: De una vez.
1: Omar el Rino Cruz. Rino con RH. Omar okay. El Rino Cruz.
2: Ya estoy monetizando, como familia. ¿Recursos humanos?
1: RHINO.
2: El Rino.
1: Síganme en las redes, familia. Omar el Rino Cruz en el Facebook. Me hacen un parote. Quiero agarrar más seguidores, familia. Es que ya estoy monetizando. Ya monetizo por.
2: El Rino.
1: Neta, por visualizaciones. Quiero con su razón, dinero, en pocas palabras.
2: Con razón se armó la Porsche amarilla.
1: Claro, espérate, carna, camina.
2: No entiendo. Mira, todo. La porchizona.
1: No, la gente va a pensar que es neta, carnal.
2: Pues es neta.
1: No, no, traía, me querían robar aquí afuera de la radio, güey.
2: No, espérate, no, no, eso, no. Pero no es lo mismo que te quieran robar un carro a
1: no,
2: un beso.
1: No, no, no. ¡Oh, ¡ay, taruga! Saludos a Valeria la cachonda, mi amor. Adelante, corre camino.
2: Ahí me encuentran en Instagram como @soycaballerofm, @soycaballerofm. En mi página de Facebook me encuentran como Johan Caballero. Y en... Si nos siguen, solamente claro, si nos siguen,
1: claro,
2: les podremos dar a lo mejor y boletos para mi compa Moy Bobadilla.
1: Ah, arrolladora. Corre camino.
2: ¿Qué pasó?
1: Ya nos dijo el patrón que no estemos prometiendo a la gente falsas ilusiones.
2: Por eso, pero es que...

0: ¡Épale! ¡Soplo!
1: ¡Me prestas!
0: No, y ya ando consiguiendo que a quién llevar. Neta, oye, mi grupo.
1: Yo sé a quién puede llevar.
0: A mis compas de Son de Vainilla. Oye, espérate, aprovechando, saludos a mis carnales desde Son de Vainilla. Ahí nos vamos a ver este jueves 25, familia, en el Jardín Hidalgo de Tlaquepaque.
1: Oigan, sí, para que le caigan toda la banda, entrada totalmente gratis. Y pues claro, ya arrancamos con las pachangas ahí en Tlaquepaque, carnal.
0: Fíjate, el jueves a partir de las 7, familia, cáigale. Fíjate, cuatro agrupaciones que queremos mucho. Mi compa Jorge Amaral, La Sonora Caliente, figura confirmada, también mis compas de Son de Vainilla, ahí nos vamos a ver este próximo jueves que viene, también mis compas de La Sonora Caribeña, ahí toda la banda de San Juan de Dios.
1: ¿La Sonora Caribeña?
0: Mis cordones de La Sonora Caribeña, y hay sorpresas.
1: ¿Hay sorpresas? Claro. ¿A qué sí, Ringo?
0: ¿Quién crees también?
1: ¿Y la Lele?
0: Los hijos, no, perdóname.
1: Perdóname,
0: otro día también lo vamos a tener.
1: Ok.
0: Oye, y los hijos de Miki Laure también ahí van a estar presentes.
1: Le mandamos un abrazote, cómo no.
0: Para que le caigan.
1: Sí, se va a poner bien bueno, ¿eh? Si quieren bailar un ratito con el Ringo o conmigo. Bueno, no, conmigo ya no, porque ya no estoy disponible.
0: Ah, ¿verdad? Ahí vas otra vez.
1: No. Por eso, Ringo.
0: Debes de agarrar el rollo,
1: pues
0: güey.
1: Por eso, pero la costumbre.
0: Por eso. Si ya traes morra, no tienes por qué andar buscando acá caricias en otro lado, mijo.
1: Yo siempre traigo mi morra.
0: Por eso, bro. Ya bájale a tus cosas, ¿sí?
1: Por eso, Ringo, por eso.
0: Porque si no, lo andas de acá. Adelante, carnal.
1: Adelante.
0: Échale con saludos.
1: Ah, ¿voy yo? Okay. Sí. Vámonos rápidamente en @soycaballerofm, @soycaballerofm. Y por acá, quiero mandarle...
0: Okay. Espérame, ya me están hablando, espérame.
2: Adelante.
0: Ahí voy ya.
1: Fierro por la 300.
0: Échale, carnal.
1: Por acá quiero mandarle un fuerte abrazote a Lupita _ Ciordia. Por acá también se anda reportando Rosy.rico. Ah, porque sí,

0: Acá también anda Estefanía González 02.
1: Ay, otra vez, ¿qué pasa? Déjame hablar contigo.
0: ¿Ahora qué, Ringo?
1: Si la morra se apellida Rico o hace sus cosas de esa manera.
0: El Ringo.
1: No lo digas al aire.
0: No, pues así aparece en Instagram, carnal.
1: Es okay. Que de veras no entiendes, Correcamino. Ya estás casado, tu hijo.
0: Dice, soy el Joshua, guión bajo oficial. Dice, salúdenme. Soy su fan número uno.
1: ¡Ah! ¡No los soy amo. Niña! ¡No soy niña!
0: Saludos. Ese Joshua como que a veces se le acaba, ¿verdad?
1: Sí, este.
0: Como que le trena la reversa.
1: Presto para.
0: Así como a mi carro, como
1: sí,
0: el
1: es de aquellos, es de aquellos.
0: No, pero no entiendo por qué.
2: ¡Atrapada!
0: ¡Alosa! ¿Sabes qué es lo más chistoso?
1: ¡Ey!
0: ¿Qué dice? O sea, a mí me dice, oye, es que den mis redes sociales al aire. Pero que me siga puro hombre.
1: ¡Puro hombre!
0: O sea, ¿para qué? O sea, ¿para qué me dices, Rino?
1: ¡Neta! ¡Disculpa, Joshua, compañero aquí de la cámara! Oye, ¿no viste las fotos que andan en las redes
0: de
1: él?
0: No, ¿qué fotos?
1: ¿No viste?
0: No vi, ¿qué pasó?
1: ¡Neta!
0: No,
1: pues agarrado de la mano de un vato.
0: ¿A poco sí?
1: Agarrado, bien aperingado de un vato, un machín.
0: ¿A poco sí?
1: Yo lo vi,
0: ¿Un tornillo?
1: ¿Sí? Una caga,
0: No, pues ahora entiendo por qué me dijo eso. Porque me dijo que...
1: Mi carnal sacapuntas y
0: traía un lápiz. Los hombres.
1: ¡Ah! Oye, tengo por acá saludos, dice mi compa Memo Maya. Ringo Ignacio, te vengo escuchando acá en Vallarta, mi hermano. ¡Ah, compadre!
0: ¿El Memo?
1: Mi compa Memo, allá nos escuchan en el 95.9, compadre. Toda la gente de Vallarta se les quiere machín. 6 años llevo rogándole aquí al jefe que nos mande para Vallarta y nada, mijo. Un programita especial, algo para allá, mijo, algo. Pero pues nada, pues. Nada pues para el perro.
0: Mira, yo te voy a decir algo, Ringo. Con que nos lleven, ya.
1: Sí, o sea,
0: con que nos den un lugar donde transmitir, mira, ya con eso.
1: Con que nos presten la cabina para hacer el programa desde allá un día.
0: Con eso me doy.
1: ¿No más eso?
0: Sí, ya.
1: No se le está pidiendo camión, nada, nada.
0: No, nada. Todos los gastos corren por cuenta de Mamuchín.
1: ¿El Mamucho qué culpa tiene?
0: Claro, ¿verdad?
1: Vámonos con música, carnal.
0: Vámonos.
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1: Ya son las 2:50.
0: 2:50.
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0: Oigan, al volver.
1: Vienen las chicas del barrio, pero huele como a... huele como a carnitas, como...
0: Oye, Rino, como que no usan desodorante, ¿va?
1: ¿Qué asco, no, las señoras,
0: es el Joshua, es el Joshua.
1: Son las 2:54.

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0: Son las 3 de la tarde. Esta es la hora de la Divina Misericordia para el mundo entero. En esta hora, nada le será negado al alma que lo pida por los méritos de mi pasión. Por eso digamos con confianza: ayúdame, oh Señor, a que mis ojos sean misericordiosos, para que yo jamás recele o juzgue según las apariencias, sino que busque lo bello en el alma de mi prójimo y acuda a ayudarla. Ayúdame a que mis oídos sean misericordiosos para que tome en cuenta las necesidades de mi prójimo y no sea indiferente a sus penas y gemidos. Ayúdame, oh Señor, a que mi lengua sea misericordiosa para que jamás hable negativamente de mi prójimo, sino que tenga una palabra de consuelo y perdón para todos. Ayúdame, oh Señor, a que mis manos sean misericordiosas y llenas de buenas obras, para que sepa hacer solo el bien a mi prójimo y cargue sobre mí las tareas más difíciles y más penosas. Ayúdame a que mis pies sean misericordiosos para que siempre me apresure a socorrer a mi prójimo, dominando mi propia fatiga y mi cansancio. Mi reposo verdadero está en el servicio a mi prójimo. Ayúdame, oh Señor, a que mi corazón sea misericordioso para que yo sienta todos los sufrimientos de mi prójimo. A nadie le rehusaré mi corazón. Seré sincero incluso con aquellos de los cuales sé que abusarán de mi bondad. Y yo mismo me encerraré en tu misericordioso corazón. Soportaré mis propios sufrimientos en silencio. Que tu misericordia, oh Señor mío, repose dentro de mí. Amén.
1: Gracias por unirte a nosotros en estos momentos de reflexión.
2: Las 3 con 3.
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0: ¿Cómo están, Oli? ¡Qué hermoso! ¿Dónde está mi comadre la Mayra? No llegamos.
2: Comadre, ¿dónde estás, comadre?
0: Comadre Marita Alcalá, ¿cómo estás, hermosa?
2: Comadre,
3: comadre, yo muy bien.
2: ¿Ustedes? Ay, mi comadre.
0: Pues venos y vete.
3: ¿Eh? ¡Ay!
0: ¡Grosera!
3: ¡Desgraciada!
2: ¡Ay, hay que
3: ay
2: grabar,
3: cómo se atreve!
2: Hay que grabar ese. ¡Ay!
0: Oye, ay, comadre.
3: ¡Desgraciada!
0: Quiero hacer un quemón aquí a mis compañeros. Me pegué a mucho ver, al micrófono, dime. Le pegué un respirón y a puro psicosis bien feo. ¡Ay, qué
2: ay, comadre! Pues
3: ¿cómo?
2: No te lava la boca, a comadre.
0: Ver, ay, no, bien ácido,
3: ¿quién
0: huele
3: le
0: el micrófono?
3: Toca antes que ti.
4: Ay, ay, ay,
2: a él mismo.
0: A mí. Estoy todo el día aquí.
3: Ay, seguramente ¿huele? Así llegaste con tus bacterias y ahí las dejaste.
0: Huele a puro psico.
3: Y le quieres echar la culpa a otros, comadre. No, hombre, qué feo que seas así, ¿eh?
0: Así como a perro, así huele a todo el micrófono. Ay, qué asco.
2: Pero ¿por qué le dices así a Chumpollo? A ver, ¿por qué?
0: No.
5: No.
3: No, no. Ese ya ves que ese nomás piensa en el Chuy y en el y en
4: Palito. ¿El Chuy?
0: ¿Qué hora que nos trajiste?
3: Vámonos con harta información, comadre. ¿Qué crees? Que pues este mes del Día del Padre, ¿verdad? Se celebra en grande. Y uno de los que se puso ahí muy creativos en su música, pues fue el Bebeto, comadre. Porque fíjate que lanzó un álbum homenaje a todos los papás. O sea, hace lo que no son ustedes dos.
4: ¿Qué? ¿Qué?
2: Ay, qué grosera, comadre.
0: Qué grosera vienes
3: de ustedes.
2: O sea, tenías no que recordarnos, comadre, que no tenemos hijos.
3: Ok. Uh-huh. Ay, pues no, porque no quieren.
2: Oye, comadre, pero
3: bien,
2: pues
3: que sí. Le dan vuelo a Lilacha.
2: Pero sí, hola, comadre.
0: Oli, ya nos platicaron.
2: Igual, puro chucho, comadre.
0: Ya nos dijeron. Te sabemos cosas, ¿eh?
2: Digo, una como quiera, comadre. Pues una está niña y está chavita, 25 años, comadre. Ajá.
0: Te sabemos cosas, desgraciada.
3: Chu, cállese, usted no hable. Ay, porque te lo hago también chismosa. Oigan, ¿qué creen? Pues este es un EP que el Bebeto ya sacó con temas como Cuando yo quería ser grande, El hombre que más te amó, El señor de las canas.
2: Oye, comadre.
3: ¿Y qué falta me hace mi padre?
2: De pura casualidad, así, de pura casualidad. No sacó la de Como mi papá, como mi papá.
3: ¿Quién le canta eso?
2: ¿Esa la canta Cepillín?
3: Ay, no, y luego con este ritmo que ni se entiende, pues menos vamos a saber. Luego se va a decir la descoordinada.
2: La rítmica no, habló.
0: Te dijo tonto. Ay, no.
2: Tonta, comadre, tonta.
0: Ay, no, te dijo tonta. Ay,
3: oye,
0: no.
3: Pues así celebró el Bebeto el amor al padre, que por cierto, acaba de ser papá por segunda ocasión, deja de decirte. O ya tiene dos pequeñitos.
2: Lo que nosotras no hemos hecho. Dilo otra vez. Dilo.
3: Lo que ustedes no han podido hacer en la vida. ¿Qué
2: próximamente, compadre? Próximamente, comadre.
0: ¿Qué feo?
3: Aunque sea llévenlos allá a donarlos, como no queriendo.
0: ¿Qué feo?
2: Es una desgraciada, comadre.
0: Que seas así, comadre. Que seas así. Qué feo, de veras, ¿eh? Ay, no, grosero.
2: Llévenlo a donar. Me diste justo en el corazón,
0: si comadre. De hecho, hacemos donaciones a domicilio, comadre, por si gustas.
2: Sí, comadre.
3: Gracias,
0: a domicilio
3: gracias.
0: Te llevamos todo.
3: Ahorita no andamos comprando de ese producto.
0: No, son gratis. Nos por la casa.
2: Cortesía del ay. Circo, comadre.
3: Oye.
0: Y de a tres,
3: ¿eh?
0: Y de a tres.
3: Que le dé
0: hospedaje. Que no sea la primera vez que lo aplicamos así.
2: Sí, no, comadre.
3: Ay, cochina. No,
0: ay, corre,
3: cariño.
0: Digo, Joana.
3: Ay, de verdad.
0: Vamos con música, no. Comadre.
2: Joana,
3: la Joana y tú, por eso no prosperan en su local de quesadillas, porque diario lo dejan tirado.
0: Ay, no, ya regresamos.

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1: ¡Un pollo hermoso!
2: ¡Qué peligro!
3: Ya llegó mi niño.
2: ¡Caballera!
4: ¡Ay, dónde anda el bonito bebé!
2: ¡Mareta, el calán con M!
4: Y es Oscars.
3: Y chumpallito con M intermedia.
1: Ya llegó el aironazo.
4: Ya ven, y luego me echan la culpa a mí.
1: Se oye bien fuerte.
2: ¡Sopla!
4: No, es que este niño ver, diario.
2: ¿Qué puedo hacer ante la lluvia? O sea,
1: no, ¿te agarró la lluvia, gordo?
2: Estoy contra viento y mare.
1: Cruzando cerros y arroyos. ¡Comare! ¡Adelante, hermosa!
4: Mejor con harta información. Y es que fíjense que varias agrupaciones se unieron para este, pues, este mes futbolero, ¿verdad? Ya saben que ahorita todo es el mundial, comadre. De la testosterona, todo lo que da, porque puro macho anda ahí pendiente a los partidos. Ustedes no, comadre, porque ustedes no va. Pero, no. ¿Qué creen? No. Artistas como la inolvidable Agua de la Llave, Pequeños Musical, la banda LMFL y Vincent Melendres se unieron para cantar el tema México Mágico.
1: ¿A poco?
4: Sí, que es un tema futbolero, comadre. LMF.
3: La más presona.
2: ¡Ay! ¿Es que te ven las siglas de la Casa de los Famosos?
1: No. No, menso.
4: No, porque la de la casa es con C, ¿no?
2: Guevara, la de Marcelo.
4: No. Oye, pues ellos.
1: Ahí canta mi ex, comadre. Ahí canta mi ex.
4: Ay, ¿quién es? ¿Quién es tu ex? Cuéntame.
1: Ahí en la LMF, el Winnie. Fuimos pareja,
4: A ver, cuéntamelo.
1: Fuimos pareja.
2: LMF.
1: Fuimos pareja. Y lo amé mucho. Mi compa Winnie. Ay, digo, mi ex, el Winnie. Hay un personaje. ¿Cómo los quiero, chicos?
4: Ay, les mandamos un fuerte abrazo. Que anduvieron acá cantando también, ¿verdad? En el Festival de la Qué Buena, allá en San Juan de Dios.
1: ¡Claro!
4: ¡Qué bien nos la pasamos las tres!
1: ¡Claro!
4: Andamos baile y baile, hecho un pollito.
2: ¡En el Johnny Fest 2026!
4: La Joana, uy, traía un pegue. Y la Rina, ni te digo, también.
3: Ay, sí, comadre, la verdad.
4: Pídeles y pídeles fotos toda la gente, ¿eh?
3: Sí, comadre, pues es que somos famosas.
1: Me puse falda y no me puse este.
3: No lo digas, comadre. Ay, no lo digas.
1: Me fui sin calzones, así. Dije, a ver qué agarré.
4: Con razón te nos desapareciste ya la salida, ni adiós dijiste.
1: No me puse ni bra ni calzones para ir lista.
4: Ay, no, busca que eres. Seguramente te metieron a uno de los localitos ahí del San Juan.
1: Ay, déjame.
3: Uno de los localitos de tenis.
4: Ay, ahora entiendo por qué viene con zapatito nuevo diario.
1: Ay, deja.
2: Le decía que ya estaban asomando los de Chester.
3: Sucia, comadre, sucia.
1: Ya nos vamos, tus redes, hermosa.
4: Bueno, me pueden encontrar en mi Instagram como Alcalá M y en mi Facebook como Mayra Alcalá. Pues felices a estas agrupaciones que se unieron a esta celebración del fútbol. Esperemos que este tema les dé millones de streamings.
3: Claro que sí, comadre, así será.
4: Yes.
3: Dios plan, comadre.
4: Dios plan.
1: ¡Vámonos!
4: ¡Vámonos!
3: Goodbye, comadre.
4: Goodbye, bebé.
1: Ea.
2: Puro cabeceo,
1: grosera. Ay, otra vez. Ay, no.
4: Grosera.
1: Qué vergüenza.
3: Ay, mi comadre.
4: Bien gordas.
3: Siempre tan hermosa.
0: Ellas fueron las chicas del barrio.
4: Ay, no, me choca.
1: ¿Te choca? A mí también, a veces.
4: Ay, qué caray.
2: Pero somos lo que le queda. O sea, también
3: a ti,
2: también el
3: abrigo
2: y cada quien.
4: Ay, qué
3: gracia. ¿Tú también eres taca-taca, comadre?

0: y venimos, vamos.
1: ¡Vamos y venimos! ¡Vamos al corte!
2: ¡Regresamos! Con la rola más cool.
1: 3.25.

0: Soy Iñaki Álvarez y esto es Hecho en México. Hablemos de Eric Lira, que es el equilibrio, inteligencia y orden en el medio campo, dominando la contención y la defensa central. Con 25 años, Eric se encuentra en el mejor momento de su carrera, siendo un jugador de esos que conocemos como
1: todoterreno.
0: Corre, recupera, distribuye y entiende el ritmo del partido. En torneos grandes, su disciplina táctica se convierte en un arma clave para competir al más alto nivel. Ahora, buscará afianzarse en el equipo de Javier Aguirre y ser el siete pulmones que necesita la selección, recordando que después del Mundial tiene un objetivo en mente: ir a Europa.
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12: Las 3 con 29.
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1: ¡Lucharán!
2: ¡Dos de tres caídas! ¡Sin límite de tiempo!
1: ¡Chumpaya! ¿Qué estás haciendo? ¿Viste tu WhatsApp?
2: Ah, le vale queso, le vale queso al chumpollo.
1: ¿Ya ni lo revisaste,
3: Amenso? También, o sea, como el Chaverul también no puede ser que no tenga eso.
1: Yo pido lo mismo, pero...
2: No, al Chaverul también, o sea, le vale, no queso, sé, también
3: no
2: le vale
3: sé
2: queso.
3: Si yo sea alguien que esté exagerando.
1: ¿Has de entender?
3: O sea, de verdad te lo juro, si yo soy Ringo, dímelo.
1: Ay, no. Arráncate, Correcaminos. Chumpollo, mándamelo por WhatsApp.
3: Sí.
1: Ahí te mandé la foto.
2: Ahora sí, vámonos rápidamente con esto de Banda MS. A ver si ahora sí gano, Ringo.
1: Va.
2: Es una canción que ahorita está muy viral, carnal. No sé si la has visto ahí en TikTok.
1: ¿A poco?
2: Está demasiado viral.
1: Está en trend.
2: Y se llama Te Equivocas.
1: Ay,
2: ¿qué me falta?
1: Cariño.
2: Que ya no soy el mismo. ¿Qué me falta? Ah, Riadora, me
1: gusta. Ay, perdón,
2: la inspiración, Ringo. Mí lo eres todo.
1: El Chumpollo me acaba de mandar la rola.
3: Envíatela por WhatsApp.
2: Vámonos. Mándamela, mándamela.
1: ¿Cómo ya la pongo? ¿Consiguió? El Chumpollo.
2: Mándamela, mándamela, ya la pongo de acá.
3: Todo, yo ya estoy hasta el gorro del Chaverul.
1: Que no trabaje, dice. Ya la tengo, Chumpollo.
3: Eso de que venga a hacerse como el Padilla aquí a la empresa, ya
1: sabe. ¿Cómo se vota, Correcaminos?
2: Se vota la rola más cool, era la de...

0: Correcaminos para que gane Banda MS con Te Equivocas.
1: Chupullo, me la mandó el Chupullo.
0: Neta, es que manda a los compañeros, menso.
1: Vas.
2: ¡Hola! Se llama Ya No Me Mires Así. ¿Qué no ves que estoy loco por ti? Es la voz de Rogelio. Oye, fíjate que el Roger se agüita que lo imite.
1: ¿A poco?
3: ¡Soy un perdedor! ¡Yo no soy un perdedor!
1: ¡Seas grosero con mi compa Rogelio! ¡No seas grosero, Chupullo!
2: ¡Échale mi gracia!
1: A ver, se pone que no se puede adelantar así.
0: Esa región 4 de Rogelio.
1: ¡Ahí va! ¡Ah, no, Chupullo, no tiene que...
0: ¡Cántala, cántala, Chupullo, cántala!
2: Se llama Ya No Me Mires Así. ¿Qué no ves que estoy loco por ti?
0: ¡Ajá!
2: Yo no soy un perdedor. Yo no soy un vividor, mi amor.
4: No, no soy.
2: ¿Para qué tanto rodeo? ¿Para qué ando?
1: ¡Ay, no!
2: ¡Juegos!
1: ¡Ay, no, no, no, no puede ser!
4: ¡Cállate los
0: cinco! ¡Vienes bien cuete, Chupullo!
1: ¿Cómo se vota, chamaco?
2: ¡La más cool! ¡Era la del Chupullito!
4: ¡Cállate, baboso!
1: ¡Ah, oh, qué grosero!
2: ¡Descargo el yurringo, porque...
1: ¡Vámonos con mi rola más cool! Es la bandononona.
0: ¿Qué buena rola, carnal?
1: Sí. Mi compa Max Peraza, familia, se llama ¿Cuál Adiós? ¿O ya no vives en mí lo mismo, hombre?
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1: Se vota la rola más cool, era la del Rino, para que gane la clave nueva, familia, mi compa el Max Peraza.
0: Sí.
2: ¿Qué?
1: ¡Vámonos!
0: ¡Vámonos! 33, 36, 15, 17, 7, 2. Oye, Rino, ¿a cuántos votos?
1: Sácale cuenta hasta 3. ¡Vámonos, Ricky!
0: ¿A 3 votos?
1: Okay. Sí.
0: Ok.
1: Báchale.
0: Espérame, Rico, dame un segundo porque estoy teniendo problemas.
1: ¡Ay! ¡Ya lo torcí este desgraciado,
0: no,
1: Chupullo!
0: No,
2: si quieres,
0: no.
2: También, si quieres también te descargo los votos.
1: Este desgraciado estaba abriendo la carpeta de votos grabados.
0: Pues es que mira, no.
2: Tú lo sabes. Nariz. Tú lo sabes.
1: Dale. Entonces dale.
0: ¿Por qué viste que manda el aire, Winsor?
1: Lo torcí.
2: Le dieron donde le cobran la pensión.
1: Lo torcí abriendo la carpeta de votos grabados.
0: No, pero es que no, es por cuestiones, pues ahora sí que de fuerza mayor, Ringo.
1: Échale, pues, pégale play, Tony.
2: Échale, mi taca, taca.
0: ¿Quién crees que gane, Chupullo?
1: Échale.
2: Sea el que tú decidas.
6: La rola más cool era la de mi compilla, el Correcamino.
0: Gracias, público, gracias.
1: No, sí fue bueno. Ese sí fue bueno.
0: El compa viene bien cuete, viene bien cuete. A ver, vámonos.
2: No, la Mayrita trae un aeronazo de...
0: ¿Qué tiene?
1: El aeronazo y bien fuerte, Chupullo.
0: La Mayrita ya ni está, menso.
1: Échale,
7: la rola más cool era la del Rino.
1: Okay. ¡Público, los
0: uno,
1: amo!
0: Uno, uno.
1: Gracias.
0: Uno, uno, uno. A ver, vamos a ver.
1: Vámonos.
0: ¿Estás listo para el siguiente, Chupullo?
1: Échale, pégale play, Tony. Pégale play.
2: ¡Échale!
8: La rola más cool era la de Chupullito. Aquí son las que van 97 puntos.
1: ¡Eso! ¡Gol gana, muchachos!
0: ¿Gol gana?
1: Ahora sí, gol gana. Dale.
0: ¿Gol gana? Ok, vámonos. Gol gana, vámonos.
1: Dale, no soy nada.
9: La rola más cool era la de Correcaminos. Bienvenido y saludos, bebés hermosos.
0: Muchas gracias,
1: arrolladora.
0: Oye, Rino, ¿pero por qué me dijo bienvenido?
1: ¿Está loca la morra, no?
0: ¿Está loca la morra?
1: No, o sea, sí fue legal. No, ahora sí fue legal.
0: ¿Porque regresé a las andadas o por qué? A ver.
1: Pues yo creo.
2: Pero a ver, siempre sí es papá o no es papá, ya lo entendí.
0: Por eso, Chupullo, mira. Mira, yo te voy a decir algo.
1: ¿No?
0: Primero, ayudara. Deja agarrar una novia y ya después hablamos de tener hijos.
1: Ah,
0: okay, bye, ya me voy.
1: Ah.
0: Vámonos con esto de Banda MS. O sea, te equivocas.
2: No le gustan corretear.
0: Chupullo, te equivocas, hijo, te equivocas. Vámonos, suele.
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2: Las 4

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1: Ya son exactamente 4 de la tarde con 10 minutos en Apatzingán, 4 de la tarde con 10 minutos a través de la que buena 94.3 de FM. Vamos a continuar con más música. Recuerda, en este momento te podemos complacer con la canción que más te guste, siempre y cuando la pidas a través de una nota de voz en el número de WhatsApp que ya conoces, 453-146-8617. Y vamos, porque tenemos más música. Fíjate, en la parte inicial de este bloque de complacencias escuchamos algo a cargo de Grupo Firme, Cañón y Medio. Escuchamos algo que se llama Cuando No Era Cantante, algo de Anakin, se llama Corazón Sin Cara. Y para continuar, ¿qué te parece si te proyectamos una canción de Montes de Durango y esto que se llama Si Tú Te Vas? 4 de la tarde con 10.

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1: Las 4 de la tarde con 13 minutos en Apatzingán, 4 de la tarde con 13.

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1: Nosotros seguimos contigo, son exactamente 4 de la tarde con 18 minutos en Apatzingán, 16 horas 4 de la tarde con 18 minutos a través de esta estación, la que buena 94.3 en FM. Y vamos con la primera sugerencia compuesta por dos canciones. La primera sugerencia compuesta por dos canciones, la primera canción que yo quiero que escuche se llama Amor sin palabras con los caminantes.

0: En este momento, ya sabes, mándame una nota de voz para que me digas qué canción te gusta más. 453-146-8617. 453-146-8617. ¿Qué canción te gusta más? Los Bukis te presentan Porque Siempre Te Amaré en contra de Los Caminantes, que te presentan su canción Amor Sin Palabras. Ya sabes, tienes exactamente 20 segundos a partir de este momento. 20 segundos a partir de este momento para que a través de tu nota de voz me digas qué canción te gusta más. Ya sabes, 453-146-8617. Rápidamente nosotros vamos con... Por acá tenemos nota de voz. Tenemos una nota de voz. A ver de qué se trata. Adelante.
1: Los Caminantes.
0: Los Caminantes te presentan Amor Sin Palabras.

0: Seguimos contigo, son exactamente 4 de la tarde con 32 minutos en Apatzingán, 16 horas, 4 de la tarde con 32 a través de La Qué Buena.
1: Osito guapo, sexy y galán, ¿me puedes poner la canción de La Chela, de mi banda El Mexicano? Un saludito para todos.
0: ¿La canción qué? ¿La canción La Chela con banda El Mexicano? A ver, vamos a ver si la tenemos. A ver, La Chela con banda El Mexicano. Déjame checarla, sale. Mientras tanto, vamos a ir con más música, dejándote algo de Majo Aguilar. El tema se llama Así Fue. 4 de la tarde con 33.

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0: La temperatura.
1: Y bueno, comentarte que la temperatura ambiente en Apatzingán en este momento es de 32 grados centígrados a la intemperie.
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8: Las 4 con 46.
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1: Ya solamente faltan 12 minutos antes de las 5 de la tarde en Apatzingán. 12 minutos y las 5. Te dejamos algo de Banda Pequeños Musical. Eso se llama Reencuentro.

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1: Únicamente faltan ya 7 minutos antes de las 5 de la tarde en Apatzingán, 7 minutos antes de las 5, yo me despido, tenemos una cita mañana, primeramente Diosito, en punto de las 12 con el pastelazo. Por mi parte es todo, bonita tarde, pásenla muy bien, grandioso inicio de semana, que Diosito los bendiga hoy, mañana y siempre. No le digas a Dios que tienes un gran problema, dile a tu problema que tienes un gran Dios. Fuerte y poderoso, hasta entonces, bye bye.

0: Soy Iñaki Álvarez y esto es Hecho en México. Hablemos de Eric Lira, que es el equilibrio, inteligencia y orden en el medio campo, dominando la contención y la defensa central. Con 25 años, Eric se encuentra en el mejor momento de su carrera, siendo un jugador de esos que conocemos como
1: todoterreno.
0: Corre, recupera, distribuye y entiende el ritmo del partido. En torneos grandes, su disciplina táctica se convierte en un arma clave para competir al más alto nivel. Ahora, buscará afianzarse en el equipo de Javier Aguirre y ser el 7 pulmones que necesita la selección, recordando que después del Mundial tiene un objetivo en mente: ir a Europa.
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2: Las 5

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0: Hola, soy Mari Carmen Lara y esto es Generación 2026.
1: La selección de Argentina es, quizá, la gran candidata a ganar la Copa del Mundo en este 2026. Con un equipo comandado con Lionel Messi, la albiceleste buscará el bicampeonato y la justa mundialista. Sin embargo, para conseguirlo, también deberán echar mano de las nuevas figuras, y una de ellas se llama Nico Paz. El mediocampista ofensivo de 21 años está dejando una grata impresión en la Serie A de Italia. Actualmente es una de las figuras del Como que dirige Cesc Fàbregas. Con goles y asistencias de Nico, la escuadra recién ascendida a la primera división italiana peleó al tú por tú con los gigantes por la parte alta de la tabla. Y todo gracias al nivel del juvenil argentino, quien buscará replicar sus actuaciones con la selección argentina este verano en la parte creativa del equipo.
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1: Las 5 con 39.
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1: Las 5 con 39.

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2: Las 6.
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